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0: noches, ¿cómo están? Siendo las 8 de la noche, un minuto, damos inicio al desgarre por Radiola Online. Soy Andrés López Nieto. Estamos transmitiendo desde la cumbre en el Valle del Cauca y desde Cali, Colombia, Valle del Cauca también. No demoran en conectarse don Luigi Marchesi, Néstor Parra. Y bueno, mientras tanto, queremos leerlos sus impresiones de la Liga Futbolera Colombiana, el tema de Selección Colombia, como lo han visto, noticias, las declaraciones de John Jader Durán, la salida del señor Papula, mitad de torneo y ya el hombre está cesante. A veces la gente no se ayuda, ¿no? No se ayudan. Y bueno, América sigue de líder. El Deportivo Cali estuvo como ahí un ratico ayer, como contemplando el coliderato, pero casi se le da. Estuvieron un rato ahí cerquita, sí, como ahí pegaditos, ahí como que sí, como que no, pero como siempre, casi por poquito. Siguen de segundos, parece que les dio muy duro el tema de que América hubiera volteado el marcador ayer en los últimos 5 minutos del partido. Se les nota hoy bastante molestos, bastante incómodos, pero bueno, hombre, esto es fútbol, aquí no pasa nada, pues no hay que tomarse esto tan a pecho. Simplemente tienen que saludar al líder con reverencia, con decencia, con pleitesía. Tienen que agachar la cabecita y saludar al líder. Saludar al líder, hacer una venia. Hay que hacer una venia. Cada vez que saluden, por favor, hagan una venia. Vamos a ver si llegan por acá. Por acá nada de Néstor, nada de Luigi. Y bueno, les cuento que hoy la liga está así, de la siguiente forma. Vea, por acá sí llegó alguien. A ver quién llegó por acá. Don Néstor Parra. Me copia.
1: ¿Aló?
0: Eso. Así, como un caño.
1: Ahí me oye bien.
0: Pero muy bien. Mejor que bien.
1: Bueno, me parece muy bien, hombre, doctor López.
0: Mejor que bien, como dicen en algunas zonas de Cali, excelente, con Pema, con una P grandota ahí, excelente. Reemplazan la XC por P, excelente.
1: Así le está yendo al Cali y al América, hombre.
0: Oiga, no, pero los del Cali yo los veo bravos. Bien.
1: ¿Por qué bravo?
0: Pues no sé, yo les puse esta mañana porque yo creo que uno al líder lo tiene que saludar con reverencia, con pleitesía, y les dije, saluden al líder.
1: Pero yo llamé al ingeniero, fue ayer que lo llamé, y me contestó: oficina del Club Deportivo Cali, próximo campeón de fútbol colombiano, buenas tardes.
0: Ya entiendo por qué la molestia.
1: Así me contestó.
0: Mira que yo ayer el hombre, pues cuando juega el Cali me pone, él narra goles, ¿no?
1: Sí, claro, es un narrador.
0: Narra con una voz muy muy bajita de testosterona, o sea, se le siente
1: él mucha bajito
0: progesterona
1: de sal,
0: en la voz, mucha progesterona.
1: Él es bajito de sal.
0: Sí, se le siente sí. Mucha.
1: Sí, mucho taconeo. Y él es bajito de sal.
0: Mucho, como que mucho. Hubiera. Como que se ha egresado de un colegio que se llame Nuestra Señora de.
1: Sí,
0: las fulanitas de. Las adoratrices
1: sí,
0: de. Sí, no sé.
1: La adoratrices. Así. Sí, él pertenece. Hay un grupo.
0: De.
1: No, esclava no. Hay un grupo que se llama Las Adoratrices del Divino Miembro.
0: Ay, no.
1: Pues es un grupo religioso.
0: Uy, huepucha, oiga, yo creo que había bastantes caleños conectados.
1: Se vinieron todos en mandar.
0: Uy, se vino, no.
1: Pero ¿por qué se van? ¿Por qué van a desconectar? ¿Y por qué se van a ir? Y estamos hablando del Cali.
0: O un bajón.
1: ¿Qué estamos hablando? Es que el ingeniero. Estamos hablando del ingeniero, contestó que el equipo próximo campeón, y bueno, y
0: Marico,
1: está dentro de las posibilidades, porque
0: nos quedamos inoyentes hoy. Mira,
1: nos quedamos vos y yo. Bueno, no, está dentro de las posibilidades. Escúchame, hombre, está dentro de las posibilidades. ¿En qué sentido? Pues es que yo no estoy viendo el gran fútbol de los otros equipos, ni de Nacional, ni de Junior. Aquí
0: Ah,
1: estoy viendo Santa
0: pero
1: Fe
0: nunca ha
1: Medellín.
0: habido, ¿no? Nunca ha habido gran fútbol acá. Hace mucho rato
1: No,
0: no
1: no,
0: hay gran
1: no.
0: fútbol.
1: No, entonces, así como Cali y América hoy van de líderes, no se le agarraron y
0: No.
1: mañana terminan por allá después fuera de los ocho. Cualquier
0: No,
1: cosa puede
0: no,
1: pasar en
0: no,
1: el
0: no,
1: fútbol
0: no,
1: colombiano.
0: no, no creo que terminen fuera de los ocho. Ya digamos que creo que la tarea está
1: Por la.
0: casi hecha.
1: ¿Cuántas fechas quedan, peor?
0: Mira, es que lo curioso es que apenas estamos superando la mitad. Este es un torneo de 19 fechas y estamos en la
1: Y estamos
0: fecha 12.
1: bueno,
0: O sea, estamos en la
1: pues
0: fecha
1: estamos en
0: 12
1: la fecha
0: algunos,
1: 12,
0: otros 13, otros 11 y otros 10.
1: pero todavía no se ha definido nada, todavía no se ha
0: Uy,
1: definido
0: no, pero
1: matemáticamente, todavía todo el mundo está entre comillas ahí para entrar entre los ocho.
0: mira que,
1: Mira que,
0: a ver, lo que pasa es que uno ve que los que están del noveno para abajo están lejos.
1: bueno, está bien.
0: Entonces uno no ve
1: Entonces
0: como ningún
1: uno no ve
0: equipo,
1: como
0: o sea, mejor
1: sea,
0: dicho, el
1: mejor dicho,
0: primer
1: el primer
0: perseguidor es el Cúcuta que está de noveno. O sea,
1: noveno.
0: Cúcuta no es que tenga mucha ropa, pues.
1: No, no.
0: Y mira que
1: Mira
0: después de
1: que
0: muchos
1: después de muchos
0: años,
1: años,
0: en los ocho están
1: ocho
0: los dos
1: están
0: de Cali,
1: los dos de
0: los dos
1: Cali,
0: de Medellín, los dos de Bogotá y Tolima y Bucar y tú, sí, Tolima y Bucaramanga.
1: Junior está por fuera en
0: No,
1: este momento.
0: Junior si sí no entra, no tiene posibilidades.
1: No te puedo creer.
0: No, no tiene, no tiene. O sea, tendría que,
1: Matemática.
0: o sea,
1: O sea,
0: matemáticamente sí,
1: matemáticamente.
0: pero Junior es un
1: Pero.
0: equipo que, a ver, ayer perdió con Nacional 3 a 1.
1: Pero es que es increíble, hermano, con todo el billete que le han metido a eso.
0: Mentira, ayer no
1: Para.
0: perdió con Nacional, espere. Yo estoy diciendo, es que se me abrió, es que de una, qué pena dar la información incorrecta.
1: Con todo el billete que le
0: Perdió
1: han
0: ayer
1: metido.
0: con Bucaramanga 3 a 1.
1: Increíble con todo ese billete que le han metido a ese grupo y estar en este momento por fuera de los ocho, cuando otros equipos, pues de pronto con unas mínimas o con posibilidades económicas inferiores, están ahí, que el caso del Tolima, por ejemplo.
0: Pero venga, venga, le cuento la
1: Le cuento
0: historia.
1: la historia.
0: Cronológicamente, el del partido de Bucaramanga Junior, pues no, no, no voy a detalles ni mucho menos. Pero mire,
1: Pero mira,
0: empieza
1: empieza
0: ganando
1: ganando
0: Bucaramanga con un
1: Bucaramanga
0: autogol
1: con
0: de Pablo Ortiz del Junior
1: Sí.
0: en el minuto 7. En el minuto 22,
1: En el minuto
0: Bucaramanga se queda con
1: 22,
0: 10.
1: Bucaramanga se queda con 10.
0: Junior empata con un
1: Junior
0: penalti
1: empata
0: en
1: con
0: el
1: un penalti
0: 25.
1: en el 25.
0: Pero en el
1: Pero en el
0: 33 y en el
1: 33 y en el
0: 37,
1: 37,
0: Bucaramanga hace los otros
1: Bucaramanga
0: dos
1: hace
0: goles
1: los
0: con un
1: dos goles
0: hombre
1: con un
0: menos
1: hombre
0: en el
1: menos.
0: primer tiempo. Hace los dos goles, se
1: Hace
0: pone
1: los
0: 3
1: dos
0: a
1: goles. En
0: 1
1: el
0: y aguanta todo el segundo
1: aguanta
0: tiempo.
1: todo el segundo tiempo. Espérame, 33 y 37,
0: Sí.
1: en 3, 4 minutos les arreglaron el
0: Les arreglaron
1: partido.
0: el
1: Les
0: partido
1: arreglaron
0: y
1: el
0: le
1: partido
0: aguantaron
1: y
0: todo
1: le
0: el segundo tiempo. En el
1: aguantaron
0: segundo
1: todo el
0: tiempo,
1: segundo
0: Junior con
1: tiempo.
0: uno más no hizo nada.
1: No está jugando bien el equipo. No está jugando bien.
0: Y mire, no, ni modo de decir, pues,
1: Modo
0: es
1: decir,
0: que jugaron
1: ah, es que
0: con la
1: jugaron con
0: B, o
1: la
0: sea,
1: B.
0: no sé, pues, o
1: No,
0: sea,
1: no, hoy no hay excusa de
0: no
1: nada.
0: hay excusa,
1: En el fútbol ya no hay excusa de nada. No
0: Sí.
1: hay excusa de nada. Cali y América están arriba en la tabla liderando sin excusas de nada. Yo me acuerdo que la hinchada al Cali más de uno está diciendo que Rafael Dudamel pa' afuera por bruto, que burro, que no más que eso le dijeron de todo.
0: Pero sí con razón, ¿oíste? Yo me sumo,
1: No,
0: era muy miedoso, estaba
1: pero
0: jugando
1: era muy
0: con esa
1: miedoso.
0: línea de 5 atrás.
1: Bueno, sí, pero hermano, es que te repito, en esto del fútbol, esperar, hay que dar tiempo al tiempo. Mire, hoy Dudamel es Gardel, y entonces de bruto pasó a sabio, tampoco, o
0: Es
1: sea,
0: que la hinchada
1: hay que.
0: del
1: Digo,
0: Cali, yo digo la hinchada y en especial la del Cali, la hinchada del Cali es una hinchada bastante inmadura, o sea, bastante pasional en el sentido de no de pasión,
1: no de
0: pues,
1: pasión,
0: de efervescencia en el buen sentido, sino que es una hinchada que carece de análisis, una hinchada muy
1: No, yo creo,
0: llorona.
1: pero no, yo creo que todas. Yo creo que
0: Ah,
1: la
0: pero es que estos del Cali lloran
1: todas,
0: mucho.
1: todas. No, no, las de América son igualitos.
0: No,
1: Son
0: no,
1: los
0: no,
1: mismos.
0: no,
1: Los
0: uno,
1: de los de
0: uno tiene mejor paladar que los del Cali. Los del
1: no,
0: Cali
1: los,
0: tienen.
1: mire, los de América son igualitos, los de Nacional ni se diga, los del Medellín. No, no, no. Esos de Millonarios, Millonarios, acuerdo una vez que Millonarios dijo, que iban a jugar contra el Real Madrid, que se tuviera fino el Real Madrid.
0: 8-0, ¿no?
1: 8-0. Claro. 7. Todo el mundo se monta en esas pasiones.
0: Es un ridículo.
1: Los de Barranquilla es lo mismo. Junior, tu papá, lo demás vale montada. Sí. Entonces, cada uno monta en sus pasiones, en sus películas, y ahí se empiezan a no reconocer las capacidades virtuales de todos. Ayer, por ejemplo, el partido de América. Listo, América gana en el último minuto. Mira, aprovechó ese momento. Yo te voy a decir, Llaneros le perdonó la vida a la América. Después del primer gol de Llaneros, vuelve y tienen otra bola al segundo palo. Ajá. Y el defensa central, no el que hizo el gol, el compañero, se come el gol, pero hecho, completamente hecho. Ajá. Era un cabezazo nítido para cambiarse la de palo al arquero de América, y queda vencido Fernández allí. Y el 2-0, y luego para el segundo tiempo entró John Vázquez. Y John Vázquez, yo todavía me pregunto, yo por Dios bendito, yo me pregunto, porque yo trato de ver fútbol. De hecho, estuve ayer todo el día viendo fútbol, torneo de las Américas, las categorías juveniles del fútbol colombiano y algunos invitados internacionales.
0: Ajá. ¿Y hay algo, no? ¿Algo para rescatar?
1: Sí, ayer me vi un partido de la primera C entre Maracaneiros de Bogotá. Maracaneiros, el equipo de donde salió Fabián Vargas, de ahí jugó Falcao, Ravel Falcao. En Maracaneiros surgió también, ay hombre, se me escapa el otro, Fabián Vargas, Kilian Virviescas, creo que Andrés Pérez también salió de Maracaneiros, Falcao, y había otro. Ese equipo hoy juega la primera C, es un torneo en Colombia que se llama que es organizado por la de fútbol, y estaba jugando contra Fútbol Paz, que era partido decisivo de ida y vuelta. Y ayer medio el partido ganó 2-1, el primer partido, el de ida en Bogotá, ganó 1-0 Maracaneiros, y ayer quedó el partido, acá quedó 2-2.
0: Quedó la tercera división entonces.
1: Claro.
0: Pero son con límite de edad, o hay jugadores viejos.
1: No, también hay jugadores viejos. Ahí estaba jugando ayer Hansel Zapata. Hansel fue jugador de la Equidad, de Millonarios, del Tolima. Jugó en el fútbol europeo y estaba ahí Hansel jugando. Habían varios jugadores, pero más que eso es la intensidad del nivel de juego. Entonces yo me la paso viendo, y luego vi un equipo de Barranquilla y estaba jugando en Popayán que se llama Academia Alemana. Es un proyecto social deportivo de unos que hacen el desarrollo en Popayán con jugadores de la zona. Traen algunos jugadores de otra zona y los tienen en casa a jugar en Popayán, pero todo su proceso es en Popayán, y ya están sacando jugadores en fútbol colombiano. Y vi un volante mixto, muy buen jugador, un zurdo, 16, 17 años, muy buen jugador de fútbol. Entonces yo veo fútbol, y cuando yo a todo esto va, que ayer viendo a John Vázquez jugando en Llaneros, hizo una recogida a lo Maradona, ¿no? Salió de la mitad del campo y hizo un arrastre bueno, y cuando llegó al último cuarto se le fue el wifi. Se le va la señal, se le va el wifi, y sacó una patada y casi saca el balón del estadio.
0: Y sobre todo
1: sucede mucho
0: en los laterales cuando van a centrar, por ejemplo.
1: Sí, también. Pero este es delantero, este jugador es extremo.
0: Es que la fundamentación es fatal.
1: Yo insisto, Andrés, yo digo, este man, ¿cómo jugó fútbol? Ese man pasó, yo no entiendo, pasó por el Cali, pasó por Bucaramanga, creo que pasó por Santa Fe. Yo me explico, este man cómo juega fútbol, este man no tiene fundamentación para ser jugador profesional, y yo no entiendo qué hace jugando fútbol profesional un man de esos. El tal fue que Llanero le perdonó la vida en la jugada del cabezazo y en la jugada que tenía John Vázquez para definir y dejar el partido ya, el marcador 2-1, listo, y América en el último segundo le ganó un cabezazo del defensa central, se me olvida, creo que es Torre de la Puta. Tobar, el cabezazo de Tobar, y ganó bien América sin jugar bien. Para mi gusto, no estaba jugando bien América, hacen los goles, pero no viene jugando bien. jugó el venezolano, el peludito, fue más o menos
0: Murillo, ¿no?
1: Sí, pero a mí ese jugador particularmente me hace que no, muy flojito.
0: Mentiroso.
1: Juega mejor el Daniel Valenciano.
0: Mira, ese venezolano se me parece mucho a Longuito del Cali. Una mentira.
1: Mentirosito.
0: Mentirosito.
1: Y lo sorprendente del Cali es que el dinero que le estaban dando con todo, que todo el mundo está diciendo que no, que había que sentarlo, pues hombre, como que está volviendo por sus fueros y nuevamente está haciendo goles y está colectando a ganar el partido.
0: Y ahí quiero hacer un hincapié, por eso yo digo tanto, uno de mis argumentos para decir que el hincha del Cali es un desastre. Empiezan a salir en las páginas de Facebook del Cali, de hinchas del Cali, pues, no páginas oficiales ni mucho menos. ¿Crees que Caldera es ídolo, figura o no?
1: No. Caldera
0: hizo gol ayer.
1: Caldera es un jugador del
0: mundo. No, el sábado. Pues, no.
1: Sí, hizo gol. Pero Caldera es un jugador del montón. Es un jugador.
0: Pero venga,
1: para mi gusto es malintencionado.
0: Retrasadito del montón, como a tres cuadras del montón.
1: Sí, no, jugador del montón. Es un jugador malintencionado. Él realmente de malas intenciones contra el contrario.
0: Sí.
1: Es el típico quiere jugador que te quiere
0: comer,
1: de guapo,
0: ¿no?
1: De guapo, sí, es picado a guapo. Y resulta que yo lo veo a ratos. Él cuando entra busca es dañar al rival, dañarlo, sí, lesionarlo, quererte golpear la cara, meterte el codazo. Es malintencionado, es un jugador con mala intención. Y pues ese tipo de jugador está mandado a recoger el fútbol profesional. Sí, eso ya no es necesario.
0: No.
1: Cuando uno ve jugadores de muy buenas formas y muy buenas tradiciones, yo no estoy diciendo que entre blandito. Usted puede entrar con toda la vehemencia a un balón dividido, pero de ahí a que
0: no,
1: entre,
0: no,
1: usted entra con el pie al balón y yo entro con el pie a su rodilla, pues esas son las malas intenciones. Eso no tiene ningún
0: sentido. No tiene sentido,
1: mejor dicho. No. Ese tipo de jugador, por mi gusto, está mandado a recoger. Sin embargo, hay técnicos que todavía apelan a ese tipo de recursos. Les gusta el jugador pegador, les gusta el jugador más intencionado.
0: Pero
1: sobre
0: no creo
1: todo
0: que, no sé si a Dudamel, no, no creo que a Dudamel le guste.
1: No, claro, tampoco es que tenga mal, ¿no? Está este muchacho, el mexicano Martínez, creo que se llama, el defensa central. Ese jugador tiene mejores formas, es un jugador más que un jugador joven. Puede jugar con muy buenas formas, ese jugador me parece de mejores maneras, y luego tiene pues otros jugadores allí, pero realmente no tiene mucho en la parte desde la riqueza técnica de los defensas centrales. Vamos a ir ahí hablando entre América y Cali, y seguramente tocaremos otros temas de fútbol.
0: Sí, yo le tengo por aquí, venga, es que antes de que se me pase.
1: ¿Qué es de la vida de Don Luigi, hombre? Que no, se tuvo la ausencia del italiano, bueno,
0: Luigi viene en un rato, ya me dijo que venía, es que Luigi está con un tema familiar. Su tío Mario Fernando Prado.
1: ¿Cómo va a ser que haya
0: conocido como Siriri?
1: No te puedo creer que es familia del Luigi. Claro que conocí a Mario Fernando. Mario Fernando fue abogado y fue publicista.
0: Ajá.
1: Y bueno, pues vos sabes que mi profesión original fue la publicidad. Trabajé muchos años en el gremio y tuve la oportunidad de conocer a Mario Fernando siendo publicista. Él tenía su programa muy famoso en el canal de Telepacífico de Mario Fernando Piano.
0: Sí.
1: Y él editaba los programas en la sala de edición que yo manejaba. Yo dirigí un tiempo una sala de edición que era la única sala.
0: Yo fui con vos. Yo fui
1: con la mejor sala de edición de televisión que tuve. Cali la teníamos nosotros. Esos equipos los
0: mandaban. Me le cuelgo, allá estuve.
1: Ok, Mario Fernando Piano se la pasaba en la oficina editando los programas y ahí tomábamos tinto.
0: ¿Esa no era en Imbaraco?
1: Ahí en Imbaraco, exactamente. Tomábamos tintico con pan de la cafetería abajo y nos quedábamos hablando de muchas cosas. Era el hombre de una caja de música. Era un tipo educado, culto, un gran cibarita, ¿sabes? Era don Mario Fernando, lo recuerdo muy bien. Pues que en paz descanse, no sabía que era familiar de Luigi.
0: Sí. Oiga, por acá me sonó un pim, no sé qué era. ¿Sería que
1: bueno, bueno, no sé. El tal es que América gana bien. Hace la tarea, la hizo de visita esta vez, se consolida y bueno, de sostenerse más o menos como viene, no jugando tan bien, pero haciendo la tarea, va a ser un rival
0: Sí.
1: duro en las finales, ¿no?
0: Sí.
1: Deportivo Cali también no lo está haciendo mal,
0: No.
1: por pasajes hace buenas formas, trata de jugar, de interpretar bien el fútbol, y bueno, se está estafando de dinero, que para eso lo
0: Pero
1: trajeron,
0: venga, venga.
1: y entrar a los finales también va a ser protagonista, ¿sabes?
0: Pero uno
1: Va
0: tiene
1: a
0: que
1: ser
0: ver,
1: protagonista.
0: uno tiene que ver, digamos, yo no vi fútbol, no vi fútbol, pero cuando yo veo que el primer tiempo entre Cali y Alianza se va en ceros y que en el minuto 61 Alianza se va arriba 1 a 0 y vi que al Cali como que le costó, o sea,
1: No, es que
0: no fue
1: Alianza no
0: fácil.
1: jugó, no, es que Alianza no jugó mal. Alianza no jugó mal, lo más que Cali fue efectivo en sus formas.
0: Ajá.
1: Cali no llegó 20 veces, ¿sí? Pero las que llegó fue efectivo en sus maneras.
0: Okay.
1: No se complicó, y eso mismo es lo que le está pasando al América, que América no está jugando bien, pero cuando está llegando, está siendo efectivo. Este muchacho Valencia, cada que entra, está tratando, hace las cosas relativamente rápido. No se complica. El gol de ayer
0: Ajá.
1: es un gol muy bien hecho. Una jugada en la cual entra, recibe y una define sin, no se complica. Es un jugador que no se complica. Entonces, pues, de lo que uno ve en el fútbol, o del nivel que estamos viendo del fútbol colombiano, pues me parece que los dos equipos están trayendo herramientas de sostenerse, van a ser protagonistas. No sé si les alcance para ser campeones, eso no lo sabe nadie. Ya lo supiera, pues ya hubiera apostado, seguramente en una casa de apuestas ya estaría colocando
0: Oiga, le voy a,
1: la plata del campeón de Colombia, pero no es así. En este momento, a esta hora juega.
0: Uf, pero no, es que tuvimos aquí como
1: ¿Qué pasó?
0: un delay, pero ya estamos aquí.
1: Sí.
0: Siga,
1: A
0: siga,
1: esta
0: que
1: hora juega Medellín Santa Fe, 64 minutos, y tiene más emoción el minuto de Dios.
0: okay, tiene
1: Te
0: más
1: digo.
0: emoción un bingo.
1: No, no, no. Recordando ese programa, el pasado, no,
0: No, es el
1: eran
0: pasado,
1: dos
0: no, ese era
1: señores,
0: muy
1: uno,
0: bueno.
1: no, había uno que era en silla de ruedas, dos viejitos que
0: No,
1: estaban en silla de
0: yo creo
1: ruedas,
0: que
1: ¿cómo que
0: era
1: llamaban?
0: ese, el pasado en presente. Abelardo
1: Eran
0: Forero
1: dos,
0: Benavides
1: ah,
0: y
1: eso,
0: Ramón de Subiría.
1: los dos sentados en silla de ruedas,
0: No,
1: con
0: a mí me
1: caja,
0: gustaba.
1: Con Alzheimer, Parkinson
0: No, pero
1: y con pañales, y sentados los
0: no,
1: dos, tenía más
0: a
1: gente.
0: mí me
1: Pero
0: gustaba, a mí me
1: no, no,
0: gustaba.
1: jodas, pero Landucci, ¿de qué hablaban de par de
0: La
1: señores? Contame
0: historia,
1: vos.
0: a mí me parece que la historia, yo le he cogido como gusto a la historia. En el
1: Pues la
0: colegio
1: historia,
0: detestaba la historia, pero
1: no,
0: ahora
1: la
0: le he
1: historia,
0: cogido como cariño. Ve,
1: pero la historia,
0: te voy a leer unas frases y vos me
1: de
0: decís.
1: que hables de historia, no sé si has escuchado los podcasts de Diana Uribe.
0: Sí, los he escuchado. De hecho,
1: Pero buenísimo, el
0: sí,
1: canal de ella de podcast
0: sí.
1: es pero buenísimo,
0: Y
1: es una
0: te
1: de
0: voy a
1: las grandes
0: decir,
1: historiadoras, y la otra es
0: ella no es
1: Teresita.
0: historiadora, ¿no?
1: ¿Ella qué es
0: No,
1: entonces?
0: no sé, pero entiendo que no es historiadora y los
1: Sí, ¿cómo que no?
0: historiadores la
1: ¿La
0: detestan.
1: odias?
0: Sí,
1: Pues
0: weón.
1: pero los historiadores más huevones,
0: Sí, o sea, saquen un
1: porque le digan,
0: producto, compitan.
1: claro, si son
0: Sí,
1: tan buenos,
0: pendejos.
1: si ellos dicen que ella es muy mala y ellos son tan buenos, ¿por qué no
0: No,
1: han sacado un producto y se la llevan en los
0: el
1: cachos?
0: producto de ella es muy bueno.
1: No,
0: Muy bueno y muy
1: la
0: entretenido.
1: pelada,
0: Además que
1: mire,
0: el lenguaje es como muy coloquial.
1: no, mire, la pelada tiene muy buena dicción, ella tiene
0: Sí.
1: muy buena dicción,
0: Sí.
1: tiene una voz, no es la voz
0: Agra
1: bonita
0: no, es
1: de
0: muy
1: costada, es
0: agradable,
1: una
0: es muy
1: voz
0: agradable.
1: agradable,
0: Sí.
1: dinámica. Y el tema está en la dicción, porque cuando ella está contando la historia, la recrea tan bien que vos la estás escuchando y te la estás imaginando. Y
0: Uy,
1: fuera de eso,
0: venga,
1: le
0: espere,
1: hace.
0: espere que yo tengo que saludar aquí. Vea, don Lucho, buenas noches. Dice don Lucho, buenas noches. Caldera es un buen hincha del Cali, eso sí lo reconozco. Pero
1: No, sin
0: futbolísticamente
1: duda.
0: hablando, es demasiado normal. Está nivelado,
1: Claro,
0: correcto. Sí,
1: claro.
0: correcto.
1: De acuerdo, tiene razón Lucho en ese
0: Venga,
1: sentido.
0: sí, pero venga, Diana Uribe, no, crack, crack, crack.
1: Sí,
0: Yo la escucho
1: buenísima.
0: bastante.
1: No, buenísima. Y tiene muy buena, y recrea muy bien, hace una muy buena descripción de su narrativa. Entonces, eso es lo que la hace agradable. Pueden haber historiadores con mayor profundidad en los temas, pero si no lo saben exponer, hay profesores en las universidades, profesores muy buenos, saben muchísimo, son muy estudiados, muy capaces, pero a la hora de exponer, son un desastre. Aburren al que sea dando
0: Sí.
1: la clase,
0: Vea,
1: porque no tienen esa agilidad.
0: pero si
1: Entonces,
0: quieres
1: pues,
0: ver un
1: hermano.
0: formato interesante de historia, Hay un podcast que el formato es súper bueno, súper bueno. Invitan unos
1: ¿Cómo se llama, hermano?
0: programadores, ya le digo cómo se llama. Se llama Drunk History.
1: No, ya
0: So,
1: está.
0: invitan unos historiadores y los ponen a tomar
2: Gosh.
0: trago.
2: Ponen a tomar trago.
1: Ah, no.
0: Entonces,
1: es
0: no, no, es para totearse de la risa. Entonces, ellos van contando la historia real, pues la historia, y se van
1: Ajá.
0: emborrachando.
1: No,
0: Pero,
1: déjalo.
0: espérese. Pero entonces, mientras la persona. Es un trabajo de edición el hijuepucha. ¿Por qué? Porque tienen gente, o sea, hacen como una puesta en escena con toda la utilería de época, todo lo que usted
1: Ajá.
0: quiera. Entonces hacen los
1: Ah,
0: cambios
1: okay.
0: de cámara al man hablando en la sala en borracho, pero después pasan a la gente haciendo la mímica. Y entonces ponen al que está hablando con la voz de él. Entonces dijo tal cosa, entonces el man borracho. Y entonces dijo: Colombia está libre, Colombia está libre. Eructa, o sea,
1: No,
0: no es para totearse de la risa, se lo
1: no, hay
0: recomiendo.
1: otro.
0: Drunk History es de
1: Bueno,
0: Comedy Center.
1: me voy a buscar aquí en YouTube. Hay un man de Medellín, casualmente se llama Néstor Armando Alzate. Búsquenlo en YouTube y síganlo. Tómense la tarea de escucharlo. Este tipo este man es una eminencia.
0: Eminentemente.
1: No, no, no es un man que conoce muchísimo, completamente leído, ilustrado, actualizado, conoce la historia. Él no termina siendo historiador como tal, pero es un man que tiene un podcast y él muchos años trabajó en Caracol Radio en un programa a la medianoche. Eso arrancaba a las 12 de la noche y terminaba a las 3, 4 de la mañana. Este man sabe muchísimo,
0: Cuando se hacía radio.
1: Néstor Armando Alzate, búsquenlo, es un man, pero durísimo, se lo recomiendo, los mejores que hay en este país y uno de los más nivel del habla hispana en el mundo.
0: Qué
1: Este man
0: bueno.
1: es durísimo,
0: Vea,
1: muy bueno.
0: por acá saludo a otra persona que acaba de llegar, Juan Carlos García. Muy buenas noches, gracias por estar aquí. Esperamos que su ortografía haya mejorado un poco esta semana. Yo lo dudo, pero bueno, es mi deseo, sincero. Oiga, ¿usted sabía que un día como hoy, aquí hablando de historia, hace unos 37 años más o menos, 37 años, un día como hoy a esta hora, en la Casa
2: La
0: Blanca,
2: Casa Blanca,
0: en la Sala Oval,
2: la Sala
0: oficina de Bill Clinton,
2: Oval,
0: Mónica Lewinsky
2: Mónica
0: le
2: Lewinsky,
0: decía
2: le
0: a Bill
2: decía
0: Clinton: ¿Está coqueco?
2: está
0: ¿Está coqueco?
1: Oye, ¿hace cuánto?
0: 37 años.
2: 37 años.
0: ¿Está
1: Hace
0: coqueco?
1: 37. Pero,
0: ¿Coqueco?
1: no, la noche, que es lo tan grave, hola. Qué ordinario es. No, no, no. Hace 37 años, pero resulta que yo me vi también está en YouTube, en eso de TEDx y ese tema de conferencias. A Mónica Lewinsky la invitan a que dé una charla, que ella dé una especie de conferencia, y ella habla en ese testimonio, explica lo que pasó, cómo se fue su vida al piso, cómo la señaló la sociedad, cómo la tildaron de lo peor del mundo y cómo eso le afectó emocional,
0: Esos
1: psicológicamente.
0: gringos son doble moralistas
1: Sí,
0: totalmente.
1: claro, pero búsquenla también, es muy buena la conferencia de Mónica Lewinsky argumentando. Lo que pasó, pues ella dijo: yo me enamoré y me dejé llevar del poder, del éxito, de la fama de ese man. Terminé arrastrada por el piso y realmente todo el mundo luego me tildó y a mí todo el mundo me dio la espalda y a ella le tocó volver a reconstruir su vida lejos del anonimato. Y ahí empiezan a entender muchas situaciones que pasaron también con este gobierno de Petro, pero que no hubo cámaras en las oficinas de Petro, pero todo eso pasó y parece que pasó hasta con hombres, que es peor
0: Eso
1: todavía.
0: era
1: Eso es peor.
0: Sodoma y Gomorra.
1: Ok, entonces más bien hablemos, volvamos a la pelota,
0: Sí.
1: porque hoy me llamó una amiga, me hizo una pregunta que me está poniendo a pasar saliva. Me dijo: ¿te puedo hacer una pregunta? Le dije: sí, ¿qué pasó? ¿Vos sabes de fútbol? Y yo le dije: ¿tú cómo saber? Yo no sé, yo tuve la oportunidad más o menos de jugarlo. Lo he estudiado desde varios ángulos, trabajé en formación, me muevo en el mundo del fútbol, veo fútbol, voy todo el tiempo, bueno, estoy más o menos inmerso dentro del mundo. creo que algo entiendo. Necesitas. Lo que pasa es que estoy aquí con mi hija, dando una aplicación de apuestas. Ella vive en Estados Unidos, no sé en qué ciudad realmente está, yo creo que por arriba, por acá. Y me dijo: estamos aquí con una aplicación y vamos a apostar un dinero. Y porque bien, hoy hay unos partidos. Entonces jugaba Turquía-Italia, jugaba Francia-Bélgica y jugaba Suecia contra Letonia, Lituania, uno de estos. Entonces me dijo: voy a apostar, ayúdame, decime a quién le apuesto. Y de burro, pues que me la estás colocando, porque eso ya es adivinanza, o sea, es que ahí
0: Claro.
1: eso ya tiene un golpe de suerte. Le bueno, pues
0: De
1: basado en
0: hecho,
1: lo
0: mira
1: que yo vi
0: que
1: en el
0: a
1: Mundial,
0: Croacia le metieron
1: Croacia
0: como 7 goles,
1: pues,
0: creo.
1: pero hoy jugó fue
0: Francia-Bélgica.
1: Suecia. Párate, entonces, el primero que ella me dijo que jugaban a Italia, Turquía. Entonces, pues Turquía yo lo vi en el Mundial. Francia, Italia no jugó, no está bien, no, realmente terminó muy mal la eliminatoria. Apostale a Turquía. Hijo de puta, y me pelé, ganó Italia.
0: No jodas.
1: Si luego le
0: ¿Ganó
1: dije,
0: Italia?
1: apostale a Francia, pues lógicamente contra Bélgica, apuéstele a Francia,
0: 4-1 ganó.
1: arrancó perdiendo
0: Sí.
1: Francia. Y yo ya estaba pasando salida, le digo, puta, yo de fútbol no sé nada. Y luego, ¡ting!, ganó Francia 4-1. Y en el último, que era Suecia contra quién. Exactamente.
0: Ya te digo, Suecia jugó con Rumania.
1: Rumanía, exactamente. Y ganó Rumanía, hermano,
0: No, ganó
1: me
0: Suecia, ganó
1: pelé.
0: Suecia.
1: Ah, no, ganó Suecia, yo di empate. Ahora ya me acordé, yo di empate y resulta que ganó Suecia 1-0. Hermano, esto de fútbol nadie sabe. De fútbol no sabe nadie. Todo el mundo opina, pues.
0: Ole,
1: ¿Saber?
0: mira este partido tan curioso, también de la Nations League. Montenegro contra Armenia.
1: Los dos que son países hermanos, que terminó pues todo eso
0: Pero
1: dividido
0: cagado, o
1: después
0: sea,
1: de la cortina.
0: Montenegro-Armenia.
1: Sí, claro.
0: Jugaron en Circasia.
1: Siempre me gustó. Ve, claro, ¿no? Tú estás en el eje cafetero
0: Sí, sí,
1: también,
0: sí.
1: Montenegro,
0: Y
1: Quindío, y
0: Armenia,
1: Armenia,
0: sí.
1: Quindío. ¿Quién sabe qué algo, quién heredó? Por allá
0: No,
1: venimos de algunos
0: sí, claro,
1: ancestros por allá,
0: yo creo que
1: seguramente.
0: el copy-paste vino de allá para acá,
1: Ya,
0: seguramente.
1: claro, pues acordate que la antigua Antioquía es lo mismo acá, ¿no? Que lo
0: Sí.
1: Antioquía, Cartago, está Cartago, la antigua Cartago en el Medio Oriente, y nosotros también acá tenemos Cartago.
0: Y Sevilla.
1: Sevilla, bueno, sí, también tenemos esa parte andaluz, ¿no?
0: Sí.
1: Seguramente también
0: Sí.
1: son nombres. Andrés, resulta que va a entrar Hugo Rodallega y va a entrar este muchacho Kilian, que estoy acá en el Valle. 0-0 sigue el partido. ¿Cómo viste? No sé si viste a la selección, yo no la vi. El ingeniero de la selección Colombia nuevamente el sábado, y creo que mañana vuelven a jugar contra Perú.
0: Mira, vi unos pedazos, América, la selección perdió 1-0 con Paraguay, creo, ¿sí?
1: Ah, ¿perdieron?
0: Sí, claro. Claro.
1: ¿Cómo va a ser que perdieron?
0: Yo te digo, la selección, casi que Paraguay tenía a Colombia sometido. Espere, ya le digo cuánto quedó, porque sí,
1: Oiga, venga,
0: 1-0.
1: pare un segundo. Acá estaban haciendo el cambio, salió Rodallega, perdón, entró Rodallega y salió Daniel Torres.
0: Ajá.
1: Y resulta que aplaude de la tribuna, algunos lo estaban saludando, otros no, y le han tirado, yo no sé si es una moneda, una piedra, una bala, algo, y le destaparon la nariz porque él aplaudió a la tribuna, hermano. Daniel Torres jugó en Medellín y le han destapado la nariz,
0: Oiga, es
1: le lo
0: que
1: acaban de abrir. No, esta salvajada de fútbol así no es,
0: y
1: hermano.
0: venga, y
1: Estos
0: es que
1: hinchas, y resulta que y la piedra o la moneda, o lo que le hayan pegado, se la tiraron desde Occidental, porque el camerino queda en Occidental.
0: que
1: No, o
0: están jugando en
1: sea,
0: Medellín.
1: este partido es en Medellín, pero no en el Atanasio, ¿no? Esto
0: Ajá.
1: es otro estadio.
0: Bueno, pero
1: Y
0: con
1: él
0: hinchas de
1: saludó
0: Medellín, pues.
1: de una moneda, le rompieron la nariz, le pegó
0: Y
1: en todo,
0: mire que
1: entre
0: bueno.
1: el ojo y la, entre el ojo y la nariz, ahí le metieron
0: Y
1: el
0: ojo,
1: taponazo, una moneda. No, no,
0: esta
1: no, no,
0: semana
1: no,
0: fue
1: como la
0: Juan
1: mano.
0: Guillermo Cuadrado con Millonarios a jugar a Medellín también. Y
1: Sí,
0: unos
1: no.
0: carteles muy feos.
1: No, no, esto es una, no, no, no, esto es una
0: Hay
1: salvajada.
0: unos carteles muy
1: El fútbol,
0: feos. O sea, yo no sé si la gente no entiende, pues,
1: fútbol no puede seguir en esta.
0: entonces que no
1: Fútbol no.
0: juegue, pues, que no juegue si no es en Medellín, y si
1: No,
0: Medellín
1: no,
0: no
1: no,
0: le puede
1: sí, no.
0: pagar, entonces pues que no juegue.
1: No, no, él es un
0: Para
1: profesional
0: tirar
1: del
0: de
1: fútbol,
0: pendejos, no, hombre, ¿eh?
1: tiene todo el
0: Poco de
1: derecho a
0: bobo,
1: jugar donde
0: poco de
1: considere,
0: bobo.
1: donde lo. No, la gente está
0: Sí.
1: loca, ¿no? La gente está loca con esto del fútbol.
0: Aquí,
1: Hubo un
0: aquí.
1: escándalo en el fútbol aficionado, el fútbol infantil, en un torneo de las escuelas de fútbol de las clases altas de Barranquilla ayer. Se encendieron los papás
0: ¿Otra vez? Ya había pasado, ya había pasado acá.
1: a pata y puño en Barranquilla,
0: No,
1: hombre,
0: pero
1: con
0: eso ya
1: niños
0: había
1: de,
0: pasado acá también
1: mira,
0: varias veces.
1: niños de 6 años, hermano, 6, 8 años, y los papás encendidos a
0: Pobrecitos
1: puño.
0: los
1: La
0: niños,
1: gente
0: hermano.
1: está, no, la gente está loca, weón. La
0: Vea,
1: gente está loca.
0: Lucho me escribe acá que si vi lo que acaba de pasar con el jugador de Santa Fe, mi hermano, que fue eso, lo de Daniel
1: Y
0: Torres.
1: lo estamos describiendo,
0: Sí, yo
1: claro que
0: creo que es
1: sí. Es
0: eso,
1: que
0: sí.
1: no tiene ningún sentido, hermano,
0: Sí,
1: así
0: Juan
1: no
0: Carlos dice
1: es.
0: que salvaje, sí, de acuerdo, es que son
1: Es
0: unas
1: que,
0: bestias.
1: hermano, es que aquí incluso, acordate que aquí han habido muertos en los estadios, gente apuñalada, y el partido sigue como si nada, Andrés.
0: Nada, no, pues no les importa. Venga, venga, volviendo a la selección, dice Juan Carlos que no vuelvan a llamar a Montero, pero

0: Y hermano, le han metido un monedazo. Yo creo que para estafarlo con eso, una moneda mínimo de 1.000 pesos.
1: Nosotros
0: Monedazo.
1: lo máximo que hacíamos era gritarle al jugador.
0: Uy, no, no, no, pero es que ese grito que vos le metiste a ese jugador es como si le hubiera metido una roca en la cara. No, no, no, fue una vergüenza. Todo el estadio le dio pena, me acuerdo de día.
1: El
0: ¿Ah?
1: jugador, el Ferry miró, ¿no? El Ferry miró para arriba como que.
0: Claro, el Ferri te alcanzó a escuchar, te vio, te reconoció,
1: Sí.
0: todo. Yo me escondí porque acordate que cuando yo estuve en América,
1: Estábamos en
0: el
1: sur,
0: Fer,
1: estábamos en sur.
0: claro, cuando yo
1: Pero es que
0: estuve en
1: fue un
0: América,
1: golpe de hecho.
0: el Ferri Zambrano me recogía y la pasó ancho para entrenar. Claro, y vos le vas a pegar ese grito. Yo,
1: Sí, no.
0: vos muy guacho, vos
1: No,
0: vas a meter ese
1: pero
0: grito.
1: espero que eso haya,
0: Dime.
1: eso le haya servido para
0: Tú
1: su
0: sabes.
1: carrera.
0: No, no,
1: Oiga.
0: no. Para Henry Ferri Zambrano, buen tipo, no
1: Mucho
0: señor, buen tipo.
1: jugador.
0: Rápido, era una rata para correr,
1: Mucho
0: era una
1: jugador.
0: rata, era
1: Vea.
0: explosivo, era livianito, era
1: No,
0: corría
1: pero
0: muchísimo.
1: tenía fuerza
0: No, el Ferri, buen tipo.
1: Oiga.
0: Tengo entendido, la última vez que lo vi, me lo encontré en La Troja, vivía en Jamundí, la última vez que hablé con Henry, quién sabe dónde estará. Ay, hiciste
1: Bueno,
0: reír, bro.
1: vea, póngale
0: Aló.
1: cuidado. Usted, yo le voy a decir tres frases y usted me va a decir quién las dijo.
0: A
1: ¿Listo?
0: ver, sí, me acuerdo y si la reconozco y si la
1: Ojo, bueno,
0: identifico,
1: esto lo dijo un filósofo colombiano que dice: ya soy rico, no necesito correr más.
0: ah, claro. Desde ayer estando circulando eso en las redes, pero es que es una confesión de un compañero
1: De Fred.
0: de semejante burrada que dijo John Jader Durán. Es que es una
1: Bueno, y el y
0: burrada, o sea,
1: la otra
0: ese es
1: es.
0: el pensamiento. Ese es el pensamiento del típico burro, es un burro,
1: Vea,
0: eso es un burro.
1: y la otra, ¿no? Ya salvé la vida mía, de mi familia y de tres generaciones después de mí.
0: Dependiendo, tiene la plata en el bolsillo, si la sabe administrar, pero si la va a manejar como maneja sus pensamientos, creo que esa plata no le va a alcanzar.
1: Yo creo que a estos señores deberían de ver la historia de Valenciano, de Adriano el brasilero, que ese Adriano hizo plata, ¿no? Adrián, y ahorita.
0: Adriano hizo más plata que la que tiene John Hart, ¿verdad? Hizo
1: ¿Será? ¿Será?
0: 10, pero por supuesto, por
1: No,
0: favor,
1: es que
0: Adriano,
1: ahorita se mueve mucha plata.
0: no, pero Adriano era el rey de Milán. Adriano era el rey del Inter de Milán, era el
1: Y
0: jugador,
1: se la acabó. Y se.
0: sin temor, sin, casi que sin temor a equivocarme, uno de los jugadores que más cobraba en el fútbol italiano. Adriano era un monstruo, weón, era un
1: Oiga,
0: monstruo.
1: aquí
0: Y
1: dice,
0: él,
1: sí,
0: tengo entendido que él no pudo superar la muerte de su señor
1: del
0: padre,
1: papá, pero
0: y
1: igual, yo
0: eso
1: creo que es una
0: emocionalmente lo
1: excusa.
0: afectó. No, pero el pupi Javier Zanetti, él lo cuenta varias veces, que él
1: Sí.
0: trató con los compañeros de llevarlo, asesorar. Imagínate uno que le hable a Javier Zanetti, que
1: Es
0: es toda
1: que,
0: una institución,
1: sí,
0: y el hombre nada, no le
1: pero venga,
0: paraba
1: es que
0: bola.
1: volvemos a lo mismo que yo he dicho en
0: Por
1: otros
0: eso.
1: espacios y es. Para mí hay dos pilares muy importantes en la vida de una persona y es el carácter y el criterio. Para mí son dos pilares y estamos, yo creo que a nivel mundial, una educación que no educa sino que adoctrina.
0: De
1: Hay poco
0: acuerdo.
1: gente obediente, pendeja, y yo no digo que es
0: De
1: que hay que
0: acuerdo.
1: ser desobediente en el sentido de ir a hacer daño, no, o sea, hay que ser desobediente intelectualmente hablando, ¿ya?
0: Sí,
1: Pero la gente, se está formando mucho estúpido, ¿no? En los
0: no,
1: colegios, en la
0: mano, mira,
1: universidad.
0: no, no, pero también en la vida pública también, es decir, discúlpame, pero Cristiano Ronaldo tiene 10 veces la plata que ese muchacho tiene.
1: Sí, por ahí paso.
0: Cristiano, por ahí pasó, pero Cristiano está arriba de los 1.000 millones de dólares en su fortuna.
1: Sí, no, se
0: Está,
1: mantiene mucha,
0: está,
1: es mucha.
0: está, bueno, y resulta que Cristiano, ¿qué hizo? Cristiano tiene una cadena de hoteles.
1: No, una
0: CR7, se
1: paipa.
0: llama la cadena de hoteles de él, está en Portugal, en Madrid, en Italia, creo que tiene los, si no está, ya lo terminaron o ya lo tienen listo en el Medio Oriente, creo que es en Dubái, en Qatar, que tiene la cadena de hoteles. Asimismo tiene inversiones en diferentes industrias. Y John Hader Durán ya dice que porque se ganó, es que de hecho aquí los cálculos están mal cuadrados. El contrato de él era a 5 años,

0: 10 millones de dólares a 5 años.
1: No, pero no por año, ¿no?
0: Claro, era por año. Eran 100 millones
1: por año.
0: 5 años. 100 millones los 5 años. O sea, 20 millones de dólares.
1: Okay.
0: 20 por año.
1: Que es un huevo de plata, pues.
0: Claro, pero él cumplió solamente 6 meses del contrato.
1: Es un bruto, weón.
0: Entonces, él no tiene los 100 millones de dólares que firmó.
1: Oh, es muy bruto.
0: Si tiene 20 es mucho, porque cumplió solamente 6 meses de un año.
1: Es una bestia.
0: Que eran 20 millones por año.
1: Ese ¿sí? man termina, va a terminar.
0: Sí, no, pues va como va muy mal.
1: No.
0: Como va muy mal, y resulta que ese muchacho, usted le puede entregar los 100 millones de dólares. Y le aseguro que ese muchacho no es capaz de pagar asesoría.
1: No,
0: es capaz de pagar una asesoría financiera, de sentarse a hablar con un economista.
1: Se lo roban en 2 minutos.
0: No, primero lo roban, no, más que robar es que él cree que no lo necesita, Andrés. Es que el problema es montarse en la película de la soberbia, de que porque tengo la plata ya me la sé todas.
1: Sí.
0: Y la muestra está en que él decía, oye, tengo la plata, ya necesito correr, por favor. Cristiano Ronaldo madrugaba todos los días a entrenar. Leonel Andrés Messi madrugada todos los días a entrenar.
1: Sí.
0: Un tipo que gana 400 millones de dólares por año en Miami y todos los días va a entrenar y va a jugar los partidos y se gana 400 al año,
1: sí,
0: libres de la parte de publicidad que recibe con las diferentes marcas.
1: Sí, de acuerdo.
0: A él le paga la MLS. El Inter de Miami solamente le alcanza a pagar, tengo entendido que son entre 50 a 100 millones de dólares.
1: Imagínese.
0: Los otros 300 los completa la MLS y las marcas contra las que tienen los vínculos de la MLS.
1: O sea, al final, ¿sí?, lo pagan son las marcas, pues. Sí.
0: No, claro, es que a él, la MLS recoge la plata, ¿sabes de qué? De cada estadio donde se juega la fecha en Estados Unidos, no solamente el equipo de él, sino de todos los equipos que participan en el torneo, sacan un pedacito del dinero y que le entran a los estadios para poderle pagar a los MLS.
1: Oiga.
0: Tipo que gana al año, y él sí va a durar a entrenar. Esa es la gran diferencia entre un campeón del mundo y un tipo como Cristiano Ronaldo, que fue campeón y goleador en Madrid, en Inglaterra, que fue botín de oro, fueron 5 balones de oro, un tipo reconocido a nivel mundial. Usted sale con Jair Durán de aquí y se lo lleva por aquí más abajo, 3 cuadras, hoy nadie sabe quién es. Es un morocho más.
1: Sí.
0: ¿Sí me entendés la diferencia? Sí,
1: no. El tipo no, qué pesar, porque fútbol sí tiene, ¿oíste? Fútbol,
0: no, sí, es un gran centro delantero. El biotipo de él es
1: fútbol,
0: está fuera del promedio.
1: A pesar, porque ese
0: tiene gol y tiene un gran biotipo, un tipo de 1,90 de estatura, tiene un muy buen biotipo. Pero de ahí para allá no le da más.
1: Es un Adriano,
0: pero resulta que no se sabe comportar en grupo. No es un tipo que haga parte de la armonía de un equipo, divide los equipos. Pues no sirve.
1: Por acá me escribe, nos dice Lucho que acaba en el partido y le den los puntos a Santa Fe. De acuerdo, sí.
0: Pues hombre, es que debería haber normas, pero es que aquí no hay nada. Yo soy partidario de la siguiente norma. ¿Has visto algunas jugadas en el fútbol colombiano en la cual un jugador malintencionado y con toda la intención de ir a dañar a otro le parte la rodilla? Y entonces resulta que le meten 2 y 3 fechas,
1: no,
0: o le meten 5 fechas.
1: Tiene que estar inactivo el tiempo que dure inactivo el otro lesionado.
0: Exactamente, tiene que ser la norma, sí. Esa es la justicia. Esa debería de ser el ideal de la. Pero no, aquí usted le parte la rodilla a otro, lo manda para la casa 6 meses y usted sigue jugando.
1: Sí.
0: No puede ser, hermano.
1: Por acá Lucho nos dice también que sí, yo no me acuerdo de esto, pues, a ver si vos te acordás. ¿Recuerdan el episodio de Barranca Herrera con el Deportivo Cali? Llevaba 6 meses sin marcar gol. En el partido siguiente hizo un gol, se quitó la camiseta, se la tiró a los hinchas en la tribuna y los hinchas se la devolvieron. Yo no me acuerdo.
0: No, realmente no la tengo presente. A Sergio le costó mucho. Sergio tuvo mejor afinidad con la hinchada del América que con la del Cali. Incluso con la del Cali, siendo él ya técnico, porque él estuvo siendo asistente técnico,
1: también, ¿no?
0: Fue técnico interino y lo último que terminó fue como gerente deportivo. La hinchada no lo quería, nunca lo quiso.
1: No.
0: Es un jugador resistido, siendo muy buena persona, ¿sabes? Un buen tipo, un tipo educado,
1: buen jugador.
0: Muy buena persona, Sergio. Era buen jugador, a mí no me mataba del todo, me parece que le faltaba técnica, pues, pero era un jugador que la
1: aguantaba.
0: Sí,
1: él estuvo afuera, ¿no? Él estuvo afuera.
0: él estuvo en Arabia Saudita, sí, pero tuvo problemas por allá, se sintió entre comillas medio secuestrado porque no le pagaban y él se quería regresar y le quitaron, le retuvieron el pasaporte. Uy, sí, no, tuvo, o sea, le fue la experiencia de él por allá fue muy
1: difícil. No hizo platica por allá.
0: No, Sergio es un man de plata. O sea, Sergio cuando jugaba en América, perdón, en el Cali, ya era un man de plata. Okay. Sergio ya era un man, y es un man disciplinado. Nunca fue un man vago, yeah, un muchacho bien orientado. Y hoy en día vive relativamente bien, está trabajando acá. Si no estoy mal, está de técnico del equipo de Palmira. ¿Cómo se llama? ¿Del Inter Palmira? Creo que es del Inter Palmira, uno de estos equipos está dirigiendo él.
1: Ok, vea, por acá Juan Carlos García dice que qué pasó con Luigi Marchesi, ¿no? Pues ya dijimos que el hombre está con una situación familiar.
0: Y una lástima, hombre.
1: Sí, dice que, bueno, que sí, que la frase la dijo John Jader Durán, que no lo van a llamar para el próximo Mundial. Sí, no lo van a llamar.
0: No, él rompió el camerino en la eliminatoria anterior, en el equipo anterior, y más que eso, los capos del equipo, los líderes del equipo, pero ya no sencillamente
1: hay
0: líderes,
1: ¿no? O sea, ya, en ese momento no hay capos.
0: Pues vamos a ver quiénes quedan, ¿no?
1: Creo que va a tratar de tomar algo que me parece fatal, Richard Ríos.
0: Richard Ríos, que salió una noticia, yo no sé si es cierto, en lo vi en un portal de Brasil, yo sigo mucho los portales y la industria del fútbol brasileño, he ido aprendiendo a leer portugués, después de viejo me dio por aprender portugués, me parece muy bonito el idioma, muy bacano, sí. Y por ahí salió, hey, que el hombre como que confesó o algo así fue lo que están diciendo por allá en Brasil, el man como que le pega, se sienta en el muñeco, parece ser que sí, el hombre como que le... está en su derecho, sí. Quiere salir de closet, parece que quiere salir de closet, parece ser. Está en su derecho. Eso es lo que los portales brasileños hoy están anunciando como noticia.
1: Hay que decirle,
0: pero el hombre...
1: Don Richard, abro comillas, si se voltea una tractomula con 500,000 huevos, usted se puede voltear porque usted tiene dos, no se preocupe.
0: Resulta que ahí queda Richard, queda Davinson Sánchez, queda el otro, ¿cómo se llama? El que juega a Johar Lucumí, ¿quién más queda de los grandes?
1: Ahí la batuta a ellos, no sé, yo creo que me imagino que por también eso la irá a pedir Montero.
0: Bueno, sí, están ellos, hay algunos que todavía quedan, que hacen parte de este grupo, que tenía muy buena relación con David Ospina, con James, con Juan Fernando, y seguramente van a proteger y a respaldar esa decisión, porque es que el chisme, parece que fue cierto, él agredió al técnico.
1: Ah, sí, le pegó.
0: Ah, claro, sí, lo encuelló y como que le iba a meter la mano. Es que el tipo es bien difícil.
1: Como acá nos dice que queda John Lerma también, no sé.
0: Arias también ya hoy en día considerado
1: lógicamente. Don Carlos García dice que John Jader Durán necesita tratamiento psicológico o psiquiátrico urgente.
0: Sí, pero el problema no es que todos sepamos que lo necesita, es que él lo acepte y su prepotencia y su ego le decir sí, yo estoy equivocado y yo necesito eso.
1: No hay nada,
0: ¿sí? No, es muy difícil.
1: Ahí no hay tratamiento psiquiátrico ni psicológico.
0: Él tiene que tocar fondo y cuando pierda parte de su fortuna, ahí se va a dar cuenta del error en el que está.
1: Es un tipo pues muy talentoso, con muchas condiciones, pero pues sin cerebro. O sea, es que la brutalidad existe. O sea,
0: Sí, tiene acerrín en la cabeza, güey.
1: Oiga,
0: tiene
1: acerrín. Y Juan Felipe Torres,
0: desde Florida. Es que yo te hago una pregunta, sí. Andrés. Si vos fueras un John Jader Durán, así, con toda la técnica, y te contrata el equipo donde juega Cristiano Ronaldo, que juega más o menos a la misma posición, o vos tenés que ser o al alterno o el compañero de la ciudad en el entrenamiento, ¿vos qué haces?
1: Me le pego.
0: ¿A qué? Ah, es que de lógica,
1: me vuelvo el mejor amigo.
0: Es que eso se llama chupar rueda. Claro. Uno tiene que chupar rueda.
1: Hay que aprender.
0: Venir, hijo Cristiano, contame una cosa. ¿Vos cómo haces para el tema de la disciplina. Vos, es que yo tengo problema con vos, ¿cómo haces con esto otro? ¿Vos qué haces con la plata? ¿Vos cómo la marica? Ay, lo tenés al lado, pero ¿para qué me
1: vuelve mejor a mí?
0: Decime vos, ¿para qué vas a contratar asesores, consultores, coaching, lo que quieras? Si tenés a Cristiano al lado, weón, aquí le tenés que preguntar a él, pegátele a él, chupale la rueda. Claro. Enseñame, invítame, yo quiero aprender. Un man que te abre la puerta, weón. Sí, sí. ¿Cómo no lo vas a hacer? No, eso se llama ser bruto, weón. Se llama ser bruto en la vida.
1: Es que, ¿cuántos no quisieran tener esa oportunidad?
0: Oh. Si uno huevón en la calle conoce un man con dos monedas en el bolsillo y me van a meter bien, y uno dice, ni vos cómo haces, contame cuál es tu secreto.
1: Y es que no es carreta, porque es que uno se pone a ver las entrevistas que le han hecho a jugadores de fútbol. Recuerdo que una entrevista que le hacían al Loco Abreu, y él alcanzó a coincidir con Guardiola.
0: Imagínate.
1: Y entonces él decía que Guardiola ya estaba como de salida, y que estando de jugador Guardiola, sí, que ya está como de salida, pero que a él, estando de salida y todo, siendo jugador, le gustaba mucho enseñar. Sí. Y era muy analítico. Entonces le decía que le enseñó, digamos, cómo pararse, o sea, cosas que dice, cómo pararse para recibir un balón, y porque es que él perdía mucho tiempo porque estaba de espalda, no sé dónde. Entonces, digamos que cosas que hay compañeros que analizan. ¿Sí? Y que te la tiran, y que vos con un solo cambio de postura.
0: Claro, ya, con eso ya. Nosotros en América, yo tuve el privilegio de entrenar, eso es más privilegio. Porque yo me dijo un roce que muy poca orgullo lo digo. Yo tuve el privilegio de entrenar con el Polilla da Silva, con Jorge Orozmán, cuando Jorge era goleador en América. Ya estaba viejo, pero Jorge venía de ser goleador de fútbol español. Y con los entrenamientos, después nos quedamos practicando. Víctor Mafla, me acuerdo tanto, James Angulo, la avispa, Orlando Maturana, el Poli, Polilla, y todos le preguntamos a Polilla, ¿cómo se le pega aquí? El man decía, venga, péguenle así, pongan el cuerpo en posición inclinada, no tiren el cuerpo hacia atrás, tiren el cuerpo hacia adelante para que la bola no se le vaya a levantar mucho, si usted la va a pegar de tres cuartos de cancha, media distancia, si le va a entrar con mucha potencia, meta el cuerpo acá. Y hacíamos ensayos, el man enseñándole a nosotros a patear de volea, cómo coger el balón de media volea. O sea, era, pues, ¿a quién le preguntabas vos? Un man que había sido goleador de fútbol español, weón. Un man que tenía, cuando yo lo conocí, ese man andaba con tarjeta de oro, tarjeta negra de American Express. Para que usted le den un cupo, una tarjeta negra, en aquel entonces tenía que tener $1,000,000 en la cuenta. Le estoy hablando hace 30 años atrás, weón.
1: No, más.
0: O sea, sí. Más de 30 años le estoy hablando, hace 31 años, tenía American Express. El tipo ya tenía $1,000,000 como mínimo en el bolsillo. ¿Cómo no le íbamos a preguntar? Pero este man lo tiene ahí, convive con él, con el más grande del mundo, un man que ha ganado todo, que tiene 10 veces la fortuna de este otro morocho. Y el morocho ya pensando que es millonario, que ya soy el único rico del mundo. Sí. O sea, huevón, que usted es un pobre marica que va a ganar $20,000,000 en el bolsillo. Sí. Y se le van, si sigue como va.
1: Vea, por acá nos saluda Juan Felipe Torres, dice, apenas entro, club de fans de Jerry Mina, filial Orlando, Florida.
0: Pero Jerry Mina sí salió más inteligente que yo.
1: Sí.
0: El hombre, ya, que con las limitantes que tenía, antes llegó muy lejos, jugó en Inglaterra, jugó, se dio el roce en Barcelona hice un mes.
1: No jugó.
0: Bueno, pero se dio el roce ahí en el entrenamiento. Jugó en Brasil, ganó plata. Yo tengo entendido que el último contrato que tenía en el Everton.
1: Platica el hombre.
0: No, pues es que era como de $7,000,000 por año ahí en el Everton.
1: Y mire que hace algo interesante, y es que tiene
0: no, es un man organizado, huevón, es un man
1: noble, es un tipo noble.
0: El man supo para qué era el fútbol. Sí. Tiene inversiones, tiene el negocio, el centro comercial en Río Negro, el mejor centro comercial de Río Negro. Él es uno de los dueños con Cuadrado y con, creo que está Lerma. Ellos invirtieron un billete con unos empresarios antioqueños. O sea, es un man organizado, proyectado, y es un man carismático. No es el mejor del mundo, pero tiene carisma y le llega a la gente. Pero a John Hader, ¿quién lo quiere? ¿Quién quiere una foto con John Hader?
1: No, nadie.
0: Nadie.
1: Nadie.
0: es el tema. El tema no pasa solamente por el dinero.
1: No, pero
0: es, venga, lo que arrastra y las posibilidades que vos puedes arrastrar como personal. El futbolista no ha podido entender que él, sabiéndose proyectar, es una marca personal.
1: Oiga, Juan Felipe Torres dice que goles en tres mundiales y Jerry Mina, no creo.
0: Yo no sé si en tres, no. Pero el tipo de buenas
1: en un mundial. En el 2018 hizo gol.
0: En el 2018 contra Inglaterra hizo el empate.
1: Hizo goles en el 2018 de cabeza.
0: Sí, sí, sí.
1: Pero yo creo que en el 2014 no.
0: Pero es increíble, un man con todas las limitantes que tenía y llegó sí, a punta de disciplina, ese sí llegaba temprano a entrenar. O sea, sí. En cambio, John Haer, ¿no? Yo ir a madrugar, si yo soy rico, como si fuera el único man que ganara plata en el fútbol. Ricos en el fútbol hay jugadores.
1: No, además,
0: pues, hermano, así no es.
1: Qué bueno que sea rico, puede ser más rico aún.
0: Sí, pero sea ejemplo, huevón. Sea ejemplo, sí, sea y, gente.
1: Y si es rico, puede ser más rico aún.
0: Claro, le daba, pero no, pero gente como persona o cambia o la vida lo va a cambiar, porque la gente le va a voltear, le va a dar la espalda.
1: Yo creo que
0: lo peor que puede sufrir. Lo que más sufre un jugador es tocarle el ego en el tema. El jugador es muy egocéntrico porque así lo vuelve el entorno, ¿no? Ajá. Ves, la gente los anula por todo, el jugador se cree una maravilla, vive en una burbuja, en una nube, pero porque el jugador sabe que por detrás lo están mirando, saludando, tomándole fotos, autógrafos, de todo. El día que le den la espalda, ese día es el día que más sufre. Con esto termino. Ya vamos a terminar, pero con esto termino.
1: No, ¿se acuerdan de eso? No, que no demoran en darle la espalda.
0: Lógico. Usted lo conoció muy bien en aquel momento al mago del Pilar.
1: Sí.
0: Roberto Cabañas.
1: Sí.
0: Bueno, Roberto era un tipo en Cali completamente reconocido, en el fútbol. Era un tipo reconocido.
1: Sí.
0: Roberto psicológicamente, y esto te lo cuento porque el que fue su preparador físico cuando él era técnico de la América era uno de mis grandes amigos, Jairo Sánchez. Roberto no pudo superar el ser el antes y el después de ser futbolista. Él cuando era futbolista era una estrella. Cuando él se retira del fútbol se apaga la estrella y Roberto casi que pasó al anonimato, siendo un técnico de muy bajo nivel.
1: Sí.
0: Y Roberto terminó en el éxito de aquí en La Flora, sentado tomando café y pasaba la gente por ahí y lo determinaban, güey. Después de que era una estrella.
1: Sí.
0: Roberto emocionalmente, y me lo cuenta el que era mi amigo, eso hizo parte de él antes de su muerte. Él era una persona, sí, deprimida, una persona depresiva, completamente depresiva, porque no fue capaz de manejar esa transición entre haber sido un jugador estrella reconocido y luego pasar al anonimato total.
1: Él era un rockstar, y no entonces, solamente en América, claro, en Boca no, Argentina también.
0: Claro, claro, pero pasó al anonimato. Entonces, con esto es muy sencillo. John Haer puede que tenga todo lo que quiera hoy a nivel económico, pero el día de mañana se le acaba la plata o se le acaba el reconocimiento y la gente le da la espalda y el pelado. Y además es muy mal que ha rechazado a la gente. Porque él es el que ha rechazado los medios, el que ha sido grosero con la gente. Él era, el grosero ha sido él.
1: Sí.
0: Y la gente no, ya no tolera el maltrato. Yo creo que lo peor que le puede pasar hoy al mundo de las figuras en términos generales, llámese deportista, político, cantante, lo que quiera, es que existen las redes sociales. Y a través de las redes hoy se denuncia y se muestra, publica todo, y la gente hoy ya tiene un concepto completamente diferente porque la percepción cambió. Simplemente los políticos nos robaban y todos los idolatramos.
1: Sí.
0: Hoy en día nos roban y ya sabemos quién es el ladrón, entonces ya todo el mundo lo rechaza.
1: No, ¿sí? Bueno, con los políticos sí no pasa eso. Aquí en el Valle del Cauca nos siguen robando los mismos.
0: La gente más huevona que nos sigue saludando y que sigue votando por ellos.
1: Sí. ¿Y los
0: ingeniero, hemos llegado al final, ¿no?
1: Sí, sí. Bueno, nada.
0: Pero
1: Un saludo a todos
0: y a Luigi mandámele mis condolencias.
1: Sí, sí.
0: Decirle, hombre, pues que lo siento mucho, no sabía que su tío era Mario Fernando Prado. Blanco, hablamos.
1: Bueno, Néstor, un abrazo. Chao, chao.
0: Cuídate, chao, hermano.
1: Un saludo a todos y sigan conectados con Radio.

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2: Hola, ¿cómo están? Bienvenidos a Crónicas Agropecuarias por Radiola Online. Hoy con un programa muy especial, un programa dedicado a la raza criolla Cenepol. Para esto nos acompaña Samantha Vargas, directora ejecutiva de Asocenepol, y también el señor Luis Barbosa de la Agropecuaria Santa Cruz. Recuerden que este programa es emitido en vivo y en directo por Radiola Online. 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Y los jueves también a las 8 p.m. Los programas de Crónicas Agropecuarias son reproducidos, retransmitidos por la emisora Radio Vintage de Puebla, México. Por mi cuate, el director David Portillo, a quien mando un fuerte abrazo. Y también este material queda para ser visto en formato de podcast en nuestro canal de YouTube, que lo pueden encontrar como Radiola Online. Y bueno, espero que disfruten de este programa.
3: Complacidos por la invitación y queriendo en este rato transmitir parte de las experiencias que hemos tenido.
2: No, yo la verdad las gracias las doy yo porque pues primero estamos generando contenido de valor en nuestra emisora Radiola Online, que es lo que queremos, generar contenido de valor. Y segundo, yo nunca he sido ganadero. Hace casi 17, 18 años me dedico a la parte agrícola. Pero cada vez que voy a la Feria Agrícola de Bogotá, Agroexpo, yo muero por las razas criollas colombianas, me encanta verlas, y aún teniendo 50 años, espero cumplir mi sueño de algún día tener, así sea poquitos, animales de razas criollas colombianas. Entonces, bueno, entrando en materia, yo quisiera preguntarles, esta raza Cenepol, ¿cuál es su origen? ¿De dónde viene?
3: Bueno, Andrés, varias cosas. La raza Cenepol es una raza 100% pura, que se creó en las Islas Vírgenes de Estados Unidos, puntualmente en la isla de Santa Cruz o en la isla de San Croix, en donde había un hato de una raza denominada Endama, que es del sur de África, de Senegal. Y había otra raza, o llegó otra raza a las Islas Vírgenes, que es el Red Poll, por eso la última parte de la palabra Cenepol. Y hubo selección natural, es decir, los individuos superiores, el mismo ambiente los dejó, los otros se fueron muriendo, y se creó una raza 100% pura, que tiene alguna similitud y muestra unos indicadores de productividad superiores a muchas razas colombianas. Y está entre los criollos del mundo. No es como tal una criolla colombiana, pero sí podría ser de las criollas a nivel mundial. Es un punto a aclarar. Ahí en las Islas Vírgenes, por selección natural y ya por indicadores productivos, se creó la raza y empezó a disiparse por todo el mundo. A Colombia se fue importada directamente desde las Islas Vírgenes y una parte de Brasil hace...
4: En el 2003
3: llegaron las importaciones oficiales y legales, pero hace muchos años por Valledupar habían entrado unos animales de Cenepol para programas de lechería, buscando que el producto de la lechería, el macho que sale de la lechería, tuviera un valor comercial diferencial y no fuera un animal castigado en el mercado.
2: O sea, que fuera un animal para engorde, pero que tuviera mejor rendimiento en canal, digámoslo así.
3: Sí, históricamente los doble propósitos o los hatos lecheros en trópico bajo, en tierra caliente, no pueden irse con una raza 100% especializada en leche. Entonces, generación tras generación van cambiando la raza, van metiendo un animal Holstein, un animal con mayores producciones de leche, pero les va quitando adaptabilidad, o van metiendo un cebuino, y siempre van como en un tire y afloje, por decirlo muy coloquialmente, sobre el biotipo que generan. El Cenepol llegó a generar una característica de mantener los promedios de leche y en algunas fincas subirlos, para que el flujo de caja de la empresa ganadera, si fuera de dos vacas, no se perjudicara pero el macho que salía no tuvieran que venderlo por un valor diferencial, no tuvieran que venderlo como un mal llamado coico, como esos de lechería que los pagaban a muy poco precio al no tener las características y los posicionamientos de las carnes. El cerepo le colocaba pues esas carnes y hacía que el ganadero tuviera mínimo el mismo ingreso en lechería, aunque en muchos casos, y están dateados en el Caquetá, en parte del Magdalena Medio, se incrementaran los ingresos en la lechería. Pero aparte ahora sí tenía un macho que se engordaba en menor tiempo, con mejores características, y que el mercado valoraba más su calidad cárnica en cuanto a proporcionalidad de músculo dentro del animal.
2: O sea, eso se transmite, quiere decir que tiene un mejor rendimiento en canal nuevamente, ¿cierto? Sí.
3: Sí, claro, que es un animal que sí es dado para carne. Cualquier animal, de la raza que sea, tiene carne, pero él ya le da una faceta de tener carne, de ser un animal cárnico. Es un animal que tuviera mayor proporción de carne. Entonces, tenía rendimiento en carne. El rendimiento en canal es el animal, es lo que nos da el animal en carne, hueso y grasa.
2: Sí.
3: Pero al carnicero del pueblo, voy a hacer una palabra groserísima, al chimbero del pueblo, al que compra la vaquilla, a él le daba mayor cantidad de kilos de carne. Porque mientras un kilo de carne está en 22 mil, 24 mil pesos, un kilo de hueso está en 2 mil.
2: Claro.
3: Entonces, si el animal tiene mayor proporción de hueso, pues para el carnicero, para el comercializador, no es tan atractivo ese animal y por ende lo paga a menor precio. Cuando ya tiene una proporción de carne, en un mercado de justicia, el carnicero da un mejor precio.
2: Bueno, vemos que es una raza, y no sabía esto, que es una raza relativamente nueva en Colombia, 21 años. Entonces la pregunta es, ¿cuál ha sido la acogida por parte de los ganaderos aquí en Colombia que ya tenían sus hatos establecidos? ¿Cómo ha sido la recepción de la raza Cenepol?
3: Cenepol, bueno, hay varias cosas, Andrés, y es el ganadero colombiano. El 80 o 90% del ganadero colombiano es un ganadero minifundista, de un
2: Sí.
3: hato pequeño. Pero por más minifundistas que seamos, también somos muy dados a las modas. Entonces, han llegado sin número de razas, y yo, como miembro del comité técnico de Asociación Cenepol, pero como ganadero, no peleo con ninguna raza. Las razas tienen que mostrar su complementariedad y todas las razas sirven, no para todos los hatos, no para todos los tipos de negocio. No hay una raza mágica que solucione todos los problemas.
2: Claro.
3: El Cenepol llegó en su momento, empezó a hacer su curva de comercial y nos ha mostrado que vino, se mostró y se quedó mostrando resultados. Nosotros tenemos ganaderos hoy que han sido clientes de nosotros hace 15 años con genética y hacen complementariedad con el Cenepol. ¿Por qué? Es una raza que nos produce una carne de muy buena calidad, pero al tener ese cruce o tener esos genes del Red Poll, nos da leche. Y hay una
2: Okay.
3: palabra importante que todo ganadero debe saber, y es que para producir carne, yo necesito leche.
2: Totalmente.
3: Para yo sacar un ternero de buen peso al destete, para yo sacar un ternero que en la báscula, en la romana, me pese, tiene que habérmelo amamantado una buena hembra. Y el Cenepol lo seleccionamos por habilidad materna, ¿sí? Pero cuando salimos con el bifeo, con el trozo de carne al mercado, queremos una carne que tenga buenas características organolépticas, buen marmoreo, buena terneza, buen sabor, buen olor, buen color, entre otras características. Y algunas razas 100% especializadas en carne que están en el mercado, que son muy buenas, vienen de países fríos. Y el
2: Okay.
3: 95% del terreno colombiano donde podemos desarrollar ganadería es trópico bajo.
2: Sí. Es que
3: Entonces, señor,
2: mira, sí,
3: señor.
2: mira que eso que decís del marmoreo me parece que es crucial porque a mí me encanta comer carne, pero pues no nos digamos mentiras, la carne que se consigue en Colombia no es la mejor. De hecho, yo una vez en un programa deportivo entre joda y joda estaba entrevistando, no recuerdo si era un periodista o un técnico argentino. Entonces yo le preguntaba si el argentino cuando llega a Colombia se vuelve vegano. Por las diferencias de entonces me dio a entender que sí sufría mucho con el tema de la carne acá. Entonces me parece muy valioso eso que estás diciendo, que tenga como ese, como cuando el caficultor habla de la calidad de taza, que hablemos aquí de la calidad de plato.
3: Así es, así es. Entonces, y el comentario es supremamente bueno y yo voy a invitar a esos argentinos a que no se vuelvan veganos. Con el
2: Bueno, bien.
3: Cenepol los adoptamos y los volvemos mejores argentinos.
2: Qué bueno saber eso, en serio, que haya una raza ya aquí trabajando en función de que podamos comer una mejor carne.
3: Claro, y es que íbamos en eso. Hay algunas, y continuando con el tema, hay algunas razas especializadas que no pueden desarrollarse de manera pura en trópico bajo. Trópico bajo estamos hablando, nosotros estamos ahorita en el marco del Congreso Ganadero en Barranquilla, donde tenemos personas de todo el país y el 80% de los ganaderos con los que hemos compartido son de trópico bajo. Estamos
2: Okay.
3: hablando de Llanos Orientales, Magdalena Medio, la costa norte de Colombia, en donde algunas razas puras no pueden desarrollarse. Hay animales, y hay personas que tengo tal raza y no quiero nombrar otras, que todas son buenas y todas tienen su complementariedad, todas tienen su factor.
2: Sí.
3: Pero yo no puedo tener un toro de X raza en el trópico bajo porque se me aumentan los costos de sostenerlo, porque tengo que purgarlo más, tengo que estar más pendiente de
2: Sí.
3: herbicidas, baños, manejo, y tengo que acomodar mi finca al animal cuando no es así.
2: Claro.
3: Yo tengo un recurso llamado finca. Debo tener unos biotipos animales que me produzcan ahí.
2: Claro, de
3: Entonces,
2: acuerdo.
3: como el 95% del territorio colombiano nos permite tener animales y buscamos una calidad de carne, el Cenepol ha ocupado ese espacio mostrando complementariedad. Hay un chiste que el presidente de la asociación hace muchos años hizo y yo me lo he robado, pero doy los créditos, que es lo bueno.
2: Oh, sí.
3: Y el Cenepol en algún momento se denominó la raza Blue Jean, porque uno con un buen Blue Jean queda bien para todo. Yo me pongo un
2: Claro,
3: Blue Jean con un traje,
2: claro.
3: con un frac, y entonces voy a una reunión chévere.
2: Sí.
3: Ahorita me caíste y me puse una guayabera, pues para el evento en Barranquilla, o me pongo el Blue Jean, queda bien con todo.
2: Con todo.
3: Y el Cenepol queda bien con todo, porque el Cenepol me mejora calidad de carne, no me baja la producción de leche, me tiene animales de un frame o un tamaño más pequeños, que son más productivos, que comen en el mismo espacio. Un animal grande va a necesitar más para vivir que el Cenepol, porque el Cenepol come menos, porque es un animal de menor tamaño, tiene menores exigencias nutricionales para sostenerse. Y lo primero que un animal hace es sostenerse y ahí sí empieza a producir.
2: Claro.
3: Entonces, yo tengo un animal demasiado grande, pues me va a acabar la pastura sosteniendo y cuando ya va a querer producir, se me acaba el pasto. Y entonces, bendito
2: Sí.
3: animal, porque no se me engorda.
2: Varias preguntas me surgen de lo que acabas de decir y bueno, hablamos del trópico bajo, sí, sí leía eso, pues del subtrópico, trópico bajo. Estamos hablando hasta cuántos metros sobre el nivel del mar, 500 por ahí.
3: ¿El trópico bajo?
2: Sí.
3: Nosotros vamos hablando unos 700, 800 metros sobre el nivel del mar.
2: De
3: Podemos
2: ahí
3: hablar de trópico bajo,
2: para abajo,
3: clima
2: mejor
3: eje
2: dicho.
3: cafetero para abajo. Pero
2: Ok.
3: digamos que hasta clima eje cafetero y hasta los 600 metros no es tan marcado el tema. Es
2: Sí.
3: más a las tierras más bajas. Es como si yo me vengo, voy de Bogotá aquí a Barranquilla y me vengo con todo de lana y no me lo quito, pues
2: Claro.
3: voy a estar no adaptado, no voy a estar
2: De
3: en
2: acuerdo.
3: confort, voy a tener que estar buscando la sombra, voy a tener que buscar el aire acondicionado,
2: Sí.
3: voy a tener que hacerle el quite al sol.
2: Sí, hay,
3: Entonces,
2: hay. De
3: si
2: acuerdo.
3: me vengo con ropa cómoda, que es el Cenepol, porque, y no es una característica que yo diga, es una característica genética que está en el posicionamiento del pelo del Cenepol. Los pelos de los bovinos son erectos. El pelo del Cenepol es acostado.
2: Ah, okay.
3: ¿Eso qué hace? Que me repela los rayos del sol. Y
2: Okay.
3: hay estudios de la Universidad del Zulia, hay estudios de la Universidad de Miami, en donde aparecen en las horas más calurosas del día, han medido temperatura rectal en animales que no tienen esa característica del pelo. El pelo es lis y animales normales. Y alcanza a ser 1 grado centígrado de diferencia. Y
2: Upa.
3: 1 grado centígrado es un confort, el berraco.
2: Pues
3: Y
2: claro.
3: yo con confort como más, pereceo más, me engordo más. Pero si estoy sin confort, pues lo que estoy buscando es cómo garantizarme el confort, cómo meterme debajo de la mata, cómo estar en los morichales, cómo estar por allá resignado. Yo digo que no es adaptado, sino resignado. En cambio, el Cerepol está haciendo su trabajo. Claro, con manejos, no es una raza milagrosa, con manejos.
2: Claro, claro.
3: Con cariño, negocio que no sí. se le invierta, negocio que sí. no da.
2: Era lo que hablábamos en el programa pasado con Juan Carlos Botero, que tiene blanco, oreja y negro, y era no ponerlos a sufrir, o sea, tenerlos en buenas condiciones. Hago otra pregunta, y es, aparte de tener un muy buen funcionamiento en el trópico bajo, ¿se desempeña bien también en otros pisos térmicos, o es solamente para este clima cálido de humedad relativa alta y todo esto?
3: Andrés, se muestra bien en cualquier piso térmico. El problema o el reto en Colombia es el trópico bajo, porque okay. todas las razas, y por decir en la Angus, el Simmental, vienen de Angus, viene de Escocia, de tierras frías, y cuando yo sigo el mismo ejemplo, me vengo para la costa con toda la ropa pesada, pues no sí, me voy a adaptar.
2: Claro.
3: Pero si yo me llevo una persona de aquí a la costa para Bogotá, la única forma de adaptarla es ponerle una chaqueta. Okay. Entonces, cuando un animal se lleva a tierra fría, él tiene unos procesos de adaptabilidad más fácil, porque lo que él genera es mayores acúmulos de grasa para protegerse. El pelo presenta algo de lanosidad, y cuando el cambio térmico es muy duro, pues va a tener como una gripa, pero pasa. Entonces, y se adapta mucho más fácil, hay condiciones de comida mucho mejores a veces en el trópico alto, pero en el trópico bajo es el reto. En okay. potreros, en sabanas, donde hay humedad relativa, donde hay parásitos, porque pues los parásitos de tierra caliente son más fuertes.
2: Totalmente. Entonces
3: el reto realmente es trópico bajo.
2: Okay.
3: Trópico alto pues es mucho más fácil de adaptar, y muchas de esas razas especializadas en carne están para trópico alto. No quieren decir que el Cerepol no tenga su camino, pero pues voy a ser muy muy cenepolista. Tenemos el 95% del territorio para el Cerepol, dejemos el 5% a las otras razas.
2: Bueno, no está bien. Yo bueno, quiero adentrarme un poco en el tema de manejo genético, y es si yo quiero. Bueno, supongamos que voy a empezar con un hato, tengo un dinero, tengo una finca, tengo la comida, tengo todo dispuesto para tener ganado. Generalmente, uno ve que muchas personas que lo último que hacen es tener todo listo, primero llevan los animales y después miran a ver de dónde consiguen el pasto, que eso lo veo yo mucho, por lo menos acá en mi zona. Pero bueno, supongamos que tengo todo listo, todo dispuesto, y yo quiero montar un pie de cría de Cenepol. ¿Cuál sería la orientación que yo le debería dar a mi negocio? ¿Vender genética o vender animales en pie para sacrificio?
3: Bueno, digamos que pienso que como vamos en el camino y como está la situación económica, donde ya tenemos más acceso a tecnologías, tenemos más acceso a asesores. Antes de tener el proyecto ganadero, entre más lo planifiquemos, mejor.
2: De acuerdo.
3: O si ya estamos montados en el bus, ya tenemos la finca, ya tenemos algunos animales y queremos incursionar en el Cenepol, es saber a dónde quiero llegar.
2: Okay.
3: Porque son dos negocios totalmente diferentes. Producir animales para abasto público, llamémoslo así, animales de engorde que tengan cruzamiento con Cenepol, o producir genética Cenepol para ofrecerle a otras personas.
2: Ok.
3: Siendo los dos negocios realmente rentables y viables, okay, pero que tienen desarrollos diferentes en finca. Para llegar a cualquiera de los dos hay el mismo camino. Yo puedo comprar animales. Si voy a hacer un núcleo puro, pues puedo en ganaderías importantes del país que muestran sus resultados, que muestran su tradición. Valga la cuña, Agropecuaria Santa Cruz en Puerto López Meta, de la cual soy director técnico hace 15 años. Que muestran unos resultados, y le puedes decir los aciertos y los desaciertos.
2: Sí.
3: Porque es importante no solo que le digan a uno las ventajas y las bondades, sino le digan, mire, puede ocurrir tal cosa, dependiendo de la zona o lo que usted quiera hacer. Y uno puede comprar animales, material genético. Vamos a poner otro ejemplo. Yo quiero tener quiero ser un centro de recría o un centro de multiplicación genética.
2: Okay.
3: Entonces yo compro hembras para reproducción, hembras puras con registro, avaladas por la asociación, con genotipificación. La genotipificación es que me diga una entidad, que la asociación porque tiene una alianza con una empresa que se llama GAP, me determina y me dice, esa vaca que usted compró es, sí es hija del papá que aparece en el registro y de la mamá que aparece en el registro.
2: Okay.
3: Entonces, que yo tenga una garantía. Compro estos animales, puedo comprar embriones, que yo tengo mis vaquillas, ya tengo mis vacas en la finca, pero quiero comprar CNE, pues entonces escojo la super vaca de una de estas ganaderías, la cruzo con un toro muy bueno de la misma ganadería o de los que hay en el mercado. Que hay, en el mercado encontramos toros CNE de muchos lados, importados y nacionales. Los nacionales tienen unos indicadores superiores que hay que evaluarlos, hay que analizarlos y son muy buenos. Hago los embriones en un laboratorio y los pego o los transfiero en la finca, y en la finca voy a tener animales puros a los 9 meses.
2: Perfecto.
3: Puedo comprar semen y empezar a hacer inseminación. Tengo mis vacas, no tienen nada de Cenepol, pero el recurso no me da. Hago una inseminación, tengo a la siguiente generación, tengo un animal que es 50% Cenepol, 50% Brahman, el cual es registrable la hembra y entra en un proceso de absorción. En la siguiente generación insemino nuevamente con Cenepol y voy en proceso de absorción hasta llegar a la pureza. Sí, es un camino largo, pero que muchas personas lo están haciendo.
2: ¿De cuántas? ¿De por ahí unas 6 generaciones o más?
3: No, en la cuarta generación ya tenemos un animal ya. S1, un animal que es 97 punto, genéticamente 97 punto algo
2: puro,
3: sí. de genes Cenepol. Y queda registrado como fundador, es decir, que la información genética en adelante, si se evalúa ahí para atrás, pues se garantiza la concentración de genes Cenepol.
2: Ok. ¿Sí? Bueno, pero yo quiero ir a algo que siempre me he preguntado, y es, digamos, en el tema de las razas puras, no valdría la pena por temas de costo de oportunidad. O sea, obviamente me sale mucho mejor negocio vender un torete para alguien que lo va a utilizar como reproductor que mandarlo a un matadero y vender carne, ¿cierto?
3: Claro, por eso digo. Entonces, si yo entro en el programa de vender genética, entonces compro las donadoras, compro los embriones y empiezo a multiplicar la genética. Empiezo en mi local, en mi finca, a hacer genética, a cruzarlos, a hacer inseminación artificial, monta natural, transferencia de embriones y a producir terneros. Okay. Esos terneros se debe hacer una selección. ¿Sí? No todos los animales puros son destinados a reproducción, porque la genética es no adictiva también, y el ambiente y otras características pueden generar que de un lote de 5, 8, 10 terneros, uno, a lo más de pronto dos, no tengan las características para mandarlos a reproducción. Yo normalmente, en las ganaderías que manejo, automáticamente en la selección, animal que no me sirve, automáticamente hago una castración.
2: Y ese lo engorda.
3: Y ese animal va para engorde.
2: Y bueno, y allá quiero llegar, y es, ¿has tenido la oportunidad de probar la carne de un animal de esos, puro, y que no sirvió como reproductor, pero pues que se engordó?
3: Sí, hemos tenido la oportunidad.
2: ¿Qué tal es la carne respecto, o sea, la calidad tiene que ser, pues, premium?
3: La calidad es superior, siempre y cuando se tengan unas condiciones de manejo buenas. Porque pueden haber animales con la genética, la mayor cantidad genética posible dentro de su cuerpo, pero que no tenemos la alimentación y el manejo para que él lo exprese, entonces no nos va a dar un bife o un corte agradable.
2: Ya.
3: Pero sí hemos tenido la oportunidad de sacrificar animales F1, animales en absorción y animales puros, y la calidad de carne se ve la diferencia en cuanto a sus características organolécticas, lo que hablábamos del marmoreo. La terneza va muy relacionada a la edad.
2: Claro.
3: Entonces, si yo tengo condiciones para engordar los animales y poderlos sacar de una edad joven, pues voy a lograr que la terneza en cualquier raza se me dé.
2: ¿Estamos hablando de 20 meses más o menos?
3: No, a peso sacrificio estamos hablando de 28 a 32 meses.
2: Ok.
3: ¿Sí? De 28 a 32 meses con unos picos que pueden llegar hasta 36 meses.
2: Ok.
3: ¿Sí?
2: Entonces, y ahí te da una calidad de carne excepcional.
3: Ahí me da una cantidad de carne premium.
2: Okay. Interesante, interesante. Bueno, yo quisiera saber cuáles son, como cuando uno va a comer los maridajes, cuáles son esos cruces que vos recomendarías hacer, digamos, donde mejor resultado hay, o sea, con un Brahman o con Angus o con, no sé.
3: Digamos, el territorio colombiano, y sigo en la misma línea, la mayor cantidad de hato colombiano se ha ganado Brahman o ganado Cebú.
2: Sí.
3: Entonces, cuando yo incluyo una raza, Tenepol, en este caso, que nos compete el día de hoy, sobre esas bases Brahman, genera una cosa que se llama vigor híbrido, que es
2: Sí.
3: una superioridad, que ese animal que sale, el resultado, el producto, es un animal que es superior a al promedio de sus padres. Entonces
2: Okay.
3: automáticamente logro animales 100% adaptados al trópico porque se le dan las dos características, tanto el Brahman como el Cenepol, pues le dan la adaptabilidad. Pero logro una calidad de carne de mejor calidad en menor tiempo. El animal me muestra sus características en engordarse más rápido y en quedar mejor presentado. Cuando lo he hecho con lecherías, entonces cruzado con un cliente nuestro que fue miembro de la asociación Cenepol, tenía unas fincas en la cuenca lechera de Boyacá y en las vacas Holstein problema le ponía un toro Cenepol y el toro Cenepol sí las preñaba. Hacía inseminación con pajillas importantes de Holstein, de Arshay y no lograban preñez y el toro Cenepol las preñaba. Perdón, esos animales que se preñaban, él después los llevaba a otros centros de producción que tenían el Caquetá y las vacas que él llevaba tenían una superioridad en la producción de leche y mantenían y mejoraban los promedios que estaban allá. Entonces ahí nos da un buen resultado. Importante que una persona, antes de tomar la decisión de qué raza incluir, conozca el producto que se puede dar y a dónde quiero llegar. ¿Qué necesito yo? Hay ganaderías en este momento, personas con ganado que no tienen buena habilidad materna, porque han ido seleccionando muy a la carne. Entonces tienen que buscar un Cenepol con líneas genéticas en leche para poder llegar a solucionar eso. Pero hay personas que tienen muy buenas mamas, pero la calidad o la estructura cárnica del animal es deficiente. Entonces debemos buscar una línea Cenepol que nos vaya a carne. Es importante leer hoy, es importante tener los datos, pegarnos a las asociaciones, a esas alianzas de las razas cárnicas, donde hay técnicos importantes que le pueden decir a uno, mire, si su finca tiene esas características, meta de esa misma raza, meta tal toro o tal otro toro, para que potencialicemos lo que necesitamos o lo que queremos en finca.
2: ¿Con la raza Cenepol se han hecho cruces con algunas otras razas criollas?
3: Sí, señor, nosotros en título personal lo hemos hecho con blanco rojinegro. Nosotros lo hemos hecho con romosinuano y los resultados son interesantes, porque hay una variabilidad genética y una concentración. ¿Sí? Entonces aprovechamos las características de las diferentes razas. En una ganadería ahorita, en los llanos orientales, estamos llegando a un tetrahíbrido, la inclusión de cuatro razas.
2: Okay.
3: Y la última raza, en la historia tiene Cenepol, pero al final del resultado vamos a meter nuevamente Cenepol para concentrar y tener una homogeneidad en el lote. Porque cuando incluimos tantas razas, esa variabilidad nos puede mostrar avances genéticos, pero no una uniformidad en el producto final. Y lo que estamos buscando aquí ya es tener una homogeneidad.
2: Bueno, mira que me parece muy interesante, yo la raza la había escuchado, pero no, te cuento que no sabía que era criolla. Vi los animales en Bogotá, pero bueno, muy bonitos, de hecho, y bueno, súper bacano este tema. Creo que bueno, yo quisiera, como ahorita mencionaste, que uno de los de las sugerencias es pegarse a las asociaciones. Entonces quiero entrar un poco en el tema de Asocenepol, con Samantha. ¿Cuál es la función de Asocenepol? Yo veo, pues, con los ganaderos que tienen razas criollas, veo que hablan muy bien de las asociaciones en general. Veo que se apoyan mucho en ellas, que hacen una labor muy importante.
4: Una asociación, Andrés, es vital para los ganaderos. Me explico. Si yo soy un ganadero que tengo cierta cantidad de animales, yo necesito respaldarme en la entidad en la cual yo voy a encontrar entonces una orientación respecto a los servicios que se ofrecen en la misma asociación, una visita técnica, un direccionamiento en esa visita en cuanto a manejo de nutrición, reproductivo, genético, de manejo de información. Entonces, esas son, digamos, que las ventajas que tienen los ganaderos de pertenecer a la entidad que les puede dar los direccionamientos necesarios para esos sistemas de producción. Un animal con registro en nuestra asociación significa que es un animal que ha sido evaluado, o los padres han sido evaluados en una visita técnica. Son animales que tienen una prueba de genotipificación. Ya Luis estaba contándonos que no solamente era en cuanto a confirmación de parentesco, o sea, que papá y mamá que aparecen en el denuncio son los verdaderos padres, sino también entonces entregamos una información de las características que ese animal va a transmitir a su progenie, las características productivas, una mayor área de ojo de lomo, una profundidad de glúteo medio, ese tipo de información que se obtiene a través del análisis de ADN del animal. Además de eso, perdóname, también le entrega a la asociación la información del porcentaje de consanguinidad de ese animal dentro del hato. Me explico, ¿qué tan emparentados son, qué tan emparentado está ese animal respecto a sus padres en la población?
2: Eso
4: Y
2: me
4: por
2: parece vital,
4: último,
2: vital.
4: fundamental, es fundamental porque muchas veces nosotros cuando tenemos núcleos muy cerrados, tenemos entonces una alta consanguinidad en nuestros hatos y no nos damos cuenta que hay muchas características que son tienen una mayor proporción de presentarse características no deseadas que se
2: Claro.
4: pueden presentar por esa consanguinidad en el hato. Así es.
2: Samantha, entonces, bueno, yo, y de acuerdo a las recomendaciones que hacía Luis ahora, yo te pregunto, un prospecto de ganadero, aún no es ganadero, pero está motivado a meterle el diente a este negocio, una recomendación puede ser, antes de que tenga animales, venga a la asociación, a Socenepol, y ustedes lo llevan de la mano para que arranque bien.
4: Claro que sí. La función de la asociación es la de difusión y promoción de la raza Senex. A nosotros nos interesa que los ganaderos de Colombia conozcan la raza y que reciban ese direccionamiento por parte de la asociación. La asociación les puede ofrecer entonces unos números, unos animales de acuerdo pues a al sector donde se encuentra ubicado el ganadero, al municipio, al departamento. Nosotros vamos llevando de la mano a ese ganadero interesado en ese proceso de comercialización o de acceso a la genética del Cenepol para ese ganadero.
2: ¿Qué se necesita o qué implica ser miembro de la asociación? ¿Hay que pagar una cuota mensual o anual? ¿Con qué se debe cumplir?
4: Bueno, todas las asociaciones ofrecemos servicios a los ganaderos, ¿sí? Para poder ser ganadero o asociado o afiliado a la asociación Cenepol debe tener un número mínimo de animales. Nosotros tenemos dos tipos de afiliación. Uno que es el socio purista, es aquel que tiene más de seis animales puros, y un ganadero comercial o miembro honorario es aquel que tiene cinco animales hacia abajo. Eso significa que ese ganadero que tiene un animal puede acceder a los servicios de la asociación, obviamente con unos costos diferenciales. Sí, en cuanto a los socios puristas, ellos sí pagan una cuota de sostenimiento, y digamos que son los costos que tiene la asociación para su correcto funcionamiento, y el ganadero que tiene un animal puede acceder a la asociación o a los servicios de la asociación, a registrar las crías de esos animales que tiene, a la visita técnica, a participar de asambleas y de eventos que organiza la asociación, obviamente con un valor diferencial de acuerdo a esos servicios.
2: Pero entonces yo quiero volver al ejemplo de la persona que aún no tiene Cenepol, pero quiere comprar. Sí puede, ustedes obviamente cobrando honorarios lo pueden asesorar para que haga una buena compra.
4: Nosotros a ese ganadero no le cobramos absolutamente nada. Lo que necesitamos es precisamente que conozca las características y las bondades de la raza, y nosotros podemos orientarlo respecto a lo que tiene ese ganadero en su municipio, en su sitio, y de acuerdo al fin productivo que tiene esa ganadería, podemos orientarlo.
3: Y hay bueno. Andrés, quiero hacer un aporte ahí. Perdóneme, Andrés, y perdóneme, Samantha. Y es que nosotros hoy, como asociación, tenemos, valga la redundancia, asociados a lo largo y ancho del país. Y nos llegan requerimientos, o al departamento de comunicaciones de la asociación, llegan requerimientos constantes de personas que quieren animales en pie, que quieren hembras, que quieren machos, que quieren animales comerciales, que quieren semen, que quieren embriones. Y el primer filtro que hace la asociación es de qué zona me estás escribiendo.
2: Okay.
3: Para direccionarlo a todos los ganaderos de Cenepol, pero decirle, mire, usted está en Boyacá, usted está en el Eje Cafetero, tenemos tales asociados en esa zona. No sesgándolo a que sea con ellos nomás, pero para que empiece a tener acercamientos lo más cerca a su zona de influencia.
2: Claro.
3: Entonces, estamos a lo largo y ancho del país. Tenemos ganaderos desde el Bichá hasta el Magdalena.
2: Qué bueno. Sí. ¿En el Valle del Cauca hay ganadería Cenepol?
4: Claro que sí, sí, señor. Tenemos ganaderos en todos los departamentos de Colombia.
2: Ok, porque sí me gustaría, me encantaría ir algún día como a conocer, a ver, y chévere que me puedan hacer ese puente.
4: Bienvenido.
2: Sí. ¿Cuántas, bueno, no sé si es cuantificable o no, pero sobre todo cuántas líneas, digamos, de sangre puede haber en Colombia?
4: Nosotros tenemos identificadas 16 líneas genéticas totalmente abiertas entre ellas para que los ganaderos puedan hacer la selección de sus animales.
2: Yo voy a hacer una...
4: Cada línea perfectamente identificada.
2: Ok, yo hago aquí preguntas desde mi total ignorancia, y es, siendo hoy 16 líneas, ¿ese número de líneas puede crecer o sin necesidad de traer animales de afuera o se mantendría siempre así?
3: No, las líneas genéticas no son un número finito. Sí, podríamos decir que es un número infinito. Ellas pueden crecer,
2: sí.
3: Y a la vez pueden mermarse. Cuando empezamos a concentrar los genes, cuando empezamos a utilizar por modas un solo toro, que le ha pasado a razas importantes, que hay un toro que muestra resultados y lo utilizan a lo largo y ancho del mundo, y concentramos esos genes, vamos acortando las líneas. Entonces las líneas pueden crecer. Lo importante es poder manejar los grados de endogamia o de consanguinidad, que no se nos incrementen, que no tengamos genes muy parecidos dentro de los individuos, porque ahí sí empezamos a tener problemas productivos. Pero las líneas indiferentemente pueden crecer o disminuir, eso es relativo. Sí tenemos que tener claro a dónde quiero llegar, qué estoy utilizando y qué me puede faltar, porque esa es la base del mejoramiento genético. Yo ya mejoré el tamaño de los animales, ahora necesito mejorar el posicionamiento de carnes. Y siempre voy en un plan de mejoramiento, generación tras generación.
2: Se me fue un poquito la paloma ahí con si yo quiero, por ejemplo, bueno, se me fue la paloma, ya me vuelve otra vez. Yo quiero hacer una pregunta que bueno, si no consideran prudente contestarla, no hay problema. ¿Cuánto puede costar una receptora Cenepol?
3: Bueno, hay dos. Esa pregunta se debe responder de dos formas.
2: Sí.
3: Digamos que una receptora, estamos hablando que es un animal que presta su vientre, ellas tienen un precio en el mercado, que una receptora puede costar 5 millones de pesos, 4 millones y medio de pesos. A eso tenemos que sumarle la genética, ¿sí? Entonces, nosotros hemos vendido receptoras preñadas desde 8 o 9 millones de pesos. Depende mucho de la genética que utilicemos.
2: Y ya preñadas, pues, obviamente con toda la trazabilidad genética y con todo el historial y con todo el aval de ustedes.
3: Sí, claro. Cuando se vende una receptora preñada, el vendedor debe garantizarle al comprador que al momento de que el ternero nazca, él le hace el traspaso, el denuncio y el traspaso del ternero. Y debe tener todas estas características que hablamos. Un animal que es 100% puro, que tiene su historial, su padre, su madre. Normalmente, antes de hacer una negociación de receptoras, al cliente se le dice, mire, las receptoras están preñadas de este toro, la mamá de los embriones es esta vaca o esta otra vaca, y se hace el negocio previo, y el vendedor garantiza la entrega y el traspaso del animal, que por decirlo así, la tarjeta de propiedad, okay, al momento del nacimiento del ternero.
2: Ya me volvió a la mente la pregunta que iba a hacer, y es, con este tema de las líneas de sangre, pregunto, ¿no? Otra vez desde mi ignorancia, ¿debe ser rol de la asociación velar porque no merme el número de líneas?
3: Digamos que, más que rol de la asociación es la entidad que levanta la bandera y dice, estamos teniendo mayores
2: Eso.
3: concentraciones de o mayor, mayor endogamia, mayor consanguinidad en las razas. Es más, en algunas de las, y eso es pues parte de los servicios que como asociado uno recibe, en los informes técnicos le dicen a uno su hato, la consanguinidad del hato CNPOL en Colombia es tanto y el suyo está aquí. Entonces la consanguinidad está en punto 3 y el suyo está en punto 4, pilas maestro. O el suyo está por abajo.
2: ¿Qué es un buen número y un mal número de esos números que das de punto 3 o punto 4? ¿Cuál es un número con el que yo puedo estar tranquilo y cuál es un número que todo lo contrario, que me debe preocupar en términos de consanguinidad?
4: Para la asociación CNPOL estamos hablando de una consanguinidad aceptable media a baja de 6 hacia abajo. Nuestra consanguinidad actual en la población de CNPOL está en 4.2 actualmente.
2: O sea, entre menor sea el número, mejor.
4: Claro, así
2: okay,
4: es.
2: Ok, perfecto. No, súper interesante. Súper interesante todo este tema de las razas criollas y de las razas CNPOL. Yo quisiera preguntar, digamos, vuelvo al tema de la receptora, vuelvo otra vez, que fue antes de que me volviera la paloma con la pregunta que se me había ido, y es, entonces yo compro la receptora y entonces ahí mi negocio debe ser o debería ser producir crías orientadas a vender genética, me imagino.
3: Sí. Cuando uno compra receptoras preñadas, tiene el producto que le va a salir, el producto resultante es un animal puro. Entonces uno puede, esas puras que ya tengo, esos animales puros que ya logré tener, los debo multiplicar y entrar al mercado de vender genética. Okay. O si tengo una ganadería adicional, esos toros que resultantes pueden ser los padres de mi ganadería comercial y de mi siguiente generación. O sea, puedo tener de varios usos o varios caminos.
2: Ah, okay. Bueno, pero si yo lo focalizo en el tema genético, que quiero vender crías como material genético a otras fincas, digamos que si yo corro un flujo de caja proyectado de esa receptora que compré, ¿en cuánto tiempo se podría pagar?
3: Bueno, cuando usted compra la receptora tiene dos productos, ¿no? Usted compra una receptora preñada, la receptora como tal, que es la hembra que lleva, que presta su vientre,
2: sí.
3: Adentro lleva un embrión, una genética. Al momento en que usted esteta ese animal, fácilmente el ternero o la ternera que ustedes tetan, le puede liberar el 70 o el 80% de la inversión total, lo que valió el mal, lo que valió la receptora. Pero la receptora, usted la sigue utilizando para producir más animales, sean puros o comerciales. Después de que la receptora ya parió, a los 90, máximo 100 días, usted tiene que ya estarla preñando, sea con un embrión de la misma raza, sea con semen, sea con un toro, porque ya es un vientre productivo, ya es un activo productivo al cual usted tiene que sacarle producto, y el producto es con crías.
2: No, mire que me parece un negocio interesante, o sea, me parece que es otra forma de ver la ganadería, porque vuelvo y digo, en la zona donde yo estoy, y bueno, yo por ejemplo crío cabras, pero mis primos que tienen finca al lado, de donde yo vivo en la zona rural, ellos, uno de ellos tiene vacas y uno ve pues que es un desastre completo. Nace el ternero y todos los terneros que nacen pues creen que son reproductores, pero reproductores de las mismas vacas que hay. Entonces uno ve que es una cosa que no lleva muchos años y no avanza para ningún lado, pero aquí con este tema de las razas criollas yo creo que se abre un potencial de negocio muy interesante. Y bueno, como para ir cerrando,

0: estamos publicando información constantemente de la asociación, estamos publicando constantemente los casos de éxito de nuestros ganaderos para que todos los ganaderos de Colombia puedan tener entonces este tipo de información, esos casos de éxito de cualquier persona, no necesariamente afiliada a la asociación.
1: Bueno, si la gente quiere comprar genética y está en otro país, ¿es viable o le pusieron visa como a nosotros para ir a Inglaterra?
0: Nosotros como país tenemos que cumplir con los protocolos de exportación de material genético, los acuerdos que tenemos con determinados países. Entonces, las personas que estén interesadas en otros países pueden contactarse con la asociación. Miramos si entre nuestros países está ese acuerdo sanitario para poder hacer exportación de material genético. Pero estamos totalmente abiertos para nuestros ganaderos nacionales y para todos los ganaderos del exterior.
1: Ok, en el caso de la Hacienda Santa Cruz, Luis, si se quieren comunicar con ustedes para comprar también genética, ¿cómo los podemos encontrar?
2: Bueno, Andrés, invitar a los ganaderos a que nos visiten. Nosotros estamos ubicados en el municipio de Puerto López Meta. Se pueden comunicar con mi teléfono que es 310-572-6582 o por medio de la asociación CENEPOL nos pueden contactar. Estamos abiertos a mostrarles lo que hacemos. Somos una ganadería que lleva más de 30 años produciendo carne. Después de utilizar muchas razas. Hace 10 años llegamos al CENEPOL y vimos los resultados en campo técnicos y en oficina. Los contadores hacían sus pruebas ácidas y todas sus partes económicas y por eso está el CENEPOL con nosotros. Tenemos un hato comercial y tenemos un hato puro. Entonces yo fácilmente le puedo mostrar a ganaderos diferentes biotipos o vacas como las que tiene un ganadero normal en su finca, qué pasa cuando la cruzan con CENEPOL. Y tenemos pues nuestro hato puro a disposición para vendemos embriones, semen, animales puros, reproductores, novillas. Y más que hacer negocio, nos gusta hacer amigos y acompañarlos en el desarrollo de la ganadería.
1: Es que ese es el pilar del tema agropecuario. ¿Van a llevar animales el próximo año a Agroexpo?
0: Claro que sí.
2: Si la asociación como tal va a tener una muestra, creemos que Agropecuaria Santa Cruz y otra compañía que se está creando, que es Agroindustrial La Virgen, estaremos en Agroexpo mostrando parte de nuestros ejemplares.
1: Bueno, allá estaré yo para tomarme selfies con ustedes, pero con los animalitos también.
2: Pero por favor.
1: Sí, bueno, recordarle a nuestros oyentes que si no escucharon este programa o llegaron tarde, podrán encontrarlo mañana en nuestro canal de YouTube, Radiola Online. Y para las personas que están en México, si también llegaron tarde, Radio Vintage de Puebla, México estará retransmitiendo este programa el día martes, si la memoria no me falla. Samantha, Luis, muchas gracias por su tiempo. Sé que están en un evento ganadero, en el remate de un congreso, en el cierre de un congreso, ¿no?
0: Del Congreso Nacional Ganadero organizado por FEDEGAN. Así es.
1: Bueno, yo les agradezco mucho haber compartido con nosotros su experiencia, su tiempo, sus conocimientos y les mando un fuerte abrazo.
0: Andrés, muchas gracias y a todas las personas que están compartiendo este espacio, bienvenidos siempre.
1: Gracias.
2: Andrés, muchas gracias a todas las personas, como dice Amanda, que están conectadas y que van a ver por YouTube esta entrevista después. Invitarlos a que conozcan del CENEPOL, invitarlos a que vean las bondades que tiene el CENEPOL y la complementariedad que puede dar con Atos, porque el negocio ganadero no es con cuentos, es con cuentas. Y el
1: Sí, señor.
2: CENEPOL, los números después del igual dan muy positivos, que es lo importante.
1: Qué bueno,
2: Dios
1: qué
2: los
1: bueno.
2: bendiga.
1: Igualmente, muchas gracias a ustedes, un abrazo y nos seguimos o seguimos en contacto, ¿vale?
0: Perfecto,
2: Bueno,
0: muchas
1: muy bien.
0: gracias.
1: Chao,
0: Hasta
1: chao, que
0: luego.
1: estén bien.
0: Que estés bien.
1: Chao.
0: Gracias.
1: Bueno, nosotros seguimos conectados en Radiola Online y estuvimos con Samantha Vargas de Asocenepol y con Luis Barbosa de Agropecuaria Santa Cruz.

0: recuerden que la única estación de radio autorizada a reproducir este programa, Crónicas Agropecuarias, es Radio Vintage de Puebla, México, del señor de mi cuate David Portillo. Y bueno, el programa, como les digo, quedará subido a YouTube en nuestro canal Radiola Online y estará siendo retransmitido en diversos horarios aquí en Radiola. Les dejo un agradecimiento muy fuerte, les mando un abrazo muy fuerte también y nada, sigan conectados con Radiola porque viene una tandita de música y a las 9 de la noche hora de Colombia vendrá desde México Enrique Acevedo con Tu Espacio en vivo y en directo, Tu Espacio desde México, desde Tampico, Tamaulipas. Bueno, ya nos volvemos a escuchar, chao, chao. Jonathan, damos la bienvenida a... algo ocurre, ¿qué pasa? Vamos a ver, vamos a revisar. Ok, me está diciendo que le escriba aquí otro número. Bueno, no, no, vamos a escribirle otro número, no hay problema, no hay problema, no hay afán. Y vamos a comunicarnos ya. Programa del día 4 de octubre de 2024, Crónicas Agropecuarias.
1: ¿Aló?
0: Hola Jonathan, ¿cómo estás?
1: Y Andrés, bien, muchas gracias. ¿Cómo ha estado?
0: Bien, bien. Bueno, bienvenido nuevamente a Crónicas Agropecuarias. Esperamos que esta vez la tercera sí sea la vencida porque ya hemos tenido varios traspiés cada vez que intentamos hacer como algún programa al aire los dos. Pero nada, hay que insistir hasta que lo logremos, ¿no?
1: Sí, Andrés, muchas gracias, agradeciéndole a Andrés mucho la invitación por tenerme en cuenta para su programa y pues por ser ese canal, ¿no? Pues para llevar un poquito más de nuestro emprendimiento hacia otras regiones. Muchas
0: Bueno,
1: gracias, Andrés, por la
0: no,
1: invitación.
0: a ti, Jonathan, por aceptar la invitación. Y bueno, el lema nuestro es que detrás de cada emprendimiento campesino hay una gran historia que merece ser contada y también merece ser conocida. Entonces, Jonathan, yo quisiera como retomar otra vez desde el principio y empezar a que nos cuentes esa historia tuya como emprendedor en este negocio de los cuyes, que ya le decía a la audiencia antes de entrar al aire, el cuy es un animalito, es una explotación pecuaria muy común en Perú, Ecuador y en la parte sur de Colombia.
1: Andrés, sí señor, pues digamos que el cuy acá en nuestro país apenas está como incursionando en otras regiones, ¿no? Inicialmente, o hace unas décadas atrás, solamente el consumo era para la parte sur, específicamente lo que tiene que ver con Nariño y parte de Putumayo, ¿no? Ya hoy por hoy ha abierto puertas en otros departamentos, ya Cauca, Huila y un poquito más hacia el centro ya consumen el cuy. Incluso te cuento, mira que llevan unos cuyes para Montería, ¿no? Entonces ya el cuy va tomando de alguna forma una importancia, ya no solamente como mascota, como tradicionalmente se ha mirado hacia otras regiones, pero ya como parte de un plato típico, ¿no? Entonces,
0: Ole, interesante eso, Jonathan, porque yo ahí te quiero hacer un paréntesis y una pregunta, y es, esas personas que consumen cuy en Montería, ¿son nariñenses que han migrado a Córdoba o raizales cordobeses?
1: Andrés, mira, este es chévere el tema. Es un chico, él me compró unos cuisitos y cuando él los llevaba, yo le pregunté si era para mascotas. Dijo, no, Jonathan, yo voy a poner a comer cuy a todo Córdoba. Él no tiene raíces nariñenses, es oriundo de Córdoba, pero tiene un proyecto para aprender con el tema de los cuyes. Ya llevó su pie de cría, está muy motivado. Y ahora me solicita unos cuyes ya para probarlos, ¿no? Se van a llevar unos cuyes beneficiados hasta Montería ya con esa intención de empezar a consumirlo, ¿no? Entonces, ya ahí va llegando poco a poco a otras regiones El cuy, es que es delicioso, Andrés. ¿Tú lo has probado, Andrés?
0: No, no, pero estoy con toda la
1: Entonces.
0: intención de hacerlo. Solamente que aquí sé que lo consumen porque, digamos, en la parte donde yo estoy, en la cumbre Valle del Cauca, hay mucha colonia de Nariño, pero no hay un sitio como tal donde uno pueda irse a comer un cuy con confianza. Porque es que, mira, yo creo que hay algo y es que cuando vamos a consumir alimentos, o yo hablo, pues, digamos, en mi caso personal, yo estoy comprando, ok, sabor, todo el cuento, pero estoy comprando confianza también. Entonces, no hay el sitio que uno diga es un cuy bien beneficiado, bien alimentado, y aparte de eso, muy, muy bien preparado, ¿no? Entonces, yo creo que esa tarea la tengo pendiente, pero quiero hacerlo en un sitio donde esa primera experiencia que tenga consumiendo cuy sea muy positiva, ¿sí? Y eso es básicamente, porque esa puerta de entrada para uno que es un nuevo consumidor es muy importante, porque te sigue invitando o te espanta.
1: Así es, Andrés. Yo le cuento una anécdota a Andrés. Hace unos años atrás, en el 2017, hice un suministro para, bueno, una empresa de Medellín se ganó un suministro acá en mi región. Y vino una chica desde Medellín a ejecutar el suministro. Y entre esas cosas a entregar eran cuy, ¿no? Y precisamente ella me decía lo que tú dices. Yo la invito a almorzar a casa y me dice, Jonathan, yo voy, pero no me vayan a dar cuy, por favor. No, listo, la llevamos en el compromiso, pero igual hacemos un cuisito y se lo colocamos ya de una presentación diferente, de pronto quitándole la cabeza, que es como lo que asusta un poquito a esa primera impresión a la persona que lo va a consumir. Le pasamos solamente un cuarto de cuy, un cuarto de brazo, que es donde está la mejor carne a mi gusto. Y mira que ya lo comió, ¿no? Y solamente habíamos asado uno. Pastuso que se respete. Yo soy pastuso, come cuy solo, ¿no? No es, el cuy no es para varias personas, para un solo, ¿no? Entonces,
0: Ah, okay. No se
1: habíamos
0: comparte el
1: pelado
0: cuy.
1: un. No se comparte, ¿no?
0: Okay.
1: Entonces, es para una sola persona, ¿no? Entonces, le pasamos un pedacito y el resto nos lo comimos entre tres personas más, mi esposa, mi hijo, y ella lo probó, pero le pasamos solamente la presa de cuy, las crispeticas, que es lo tradicional, el vasito de ají y una papa cocinada, y le encantó. No, fue tanto así que cuando acabó la primera presa, me dice, Jonathan, regálame otra presita que me encantó el cuy. Y se lo habíamos preparado uno, le digo, no, qué pena, mira que ya se nos terminó el asado, se lo acabábamos debiendo. Pero la chica se fue encantada con el cuy, ¿no? Se fue encantada, le gustó mucho el tema del cuy, pero sí tiene que ver mucho con lo que tú dices. Hay que saberlo, hay que sabérselo presentar cuando es por primera vez, ¿no? Para que no haya de pronto ese choque emocional.
0: Jonathan, el ají es de maní, ¿cierto?
1: Hay diferentes formas. O sea, personalmente nuestro emprendimiento lo hace con ají de maní, ¿no? Pero lo preparan ají de diferentes formas, lo acompañan de diferentes formas y todas muy buenas, la verdad, ¿no? Todas las formas
0: Okay.
1: como preparan el cuy me parecen excelentes. Yo, aparte de que produzco el cuy, tengo como por pasión eso, ¿no? A donde salgo a comer cuy, precisamente, porque me encanta probar las diferentes formas como lo preparan, ¿no? O sea, todo el mundo lo prepara diferente y en todas las presentaciones diferente es excelente el cuy.
0: Ok, interesante. Y yo diría que, bueno, de esto podemos hablar más adelante. Creo que es una proteína. Dicen que la carne es muy magra, con alto valor proteico, pero además de eso tiene un beneficio que a mí me parece fundamental y es la velocidad de beneficio. O sea, en ganado bovino tenés que esperar 18, 24 meses y en Colombia yo diría que hasta 30 meses. Y bueno, en cuyes es mucho más rápido, ¿no?
1: Sí, dependiendo de la técnica del productor, pues están los tiempos en los que se puede alcanzar un cierto peso que exige el mercado para el cuy, ¿no? Depende de muchos factores.
0: Sí, ¿ese peso es de cuánto, Jonathan?
1: Andrés, el peso estándar es de 1.200 gramos en mi país, ¿no? Pero ahorita por
0: Eso
1: un
0: es peso en
1: tema,
0: pie.
1: Eso en pie, ajá,
0: Ya.
1: eso, pero hay un proyecto que es para bajarle un poquito ese tamaño, bajarlo por lo menos a 1000 gramos, aprovechando una característica de la fisiología del cuy, ¿no? Que el pasado 1000 gramos se crece muy lento. Entonces lo que se pretende es que el productor no vaya hasta los 1200 gramos donde va muy lento, sino que vaya solamente hasta los 1000 gramos donde el cuy lleva una velocidad de crecimiento muy, muy acelerada.
0: Lo que pasa con el pollo de engorde que dicen que es
1: Muy
0: 45,
1: similar.
0: 48 días y de ahí para adelante, sí, la velocidad la conversión, digámoslo así, no es la mejor en términos de cantidad de alimento versus peso ganado.
1: Sí, esa es la realidad. Pasa en todos los animales, yo creo,
0: Sí.
1: ¿no? Hay una curva de crecimiento y llega a un tope
0: Sí.
1: donde hasta donde es rentable producirlo.
0: Bueno. Jonathan, centrémonos por favor entonces en la historia tuya y en la historia de Tecnocuy Ecogranja.
1: Andrés, pues mira, pues, ¿qué te cuento? Yo me voy un poquito más atrás, ¿no? Yo soy nariñense, ¿no?
0: Ajá.
1: He nacido en Pasto, pero por cosas de la vida no, muy, muy niño me llevaron hacia acá al Putumayo, donde yo me encuentro, pero hacia otro municipio, en la parte de La Hormiga. Lastimosamente, nuestro departamento se ha visto enmarcado por cosas de violencia, de narcotráfico, de temas, cultivos ilícitos, ¿no? De pronto en el sitio donde nos criamos y la época donde nos criamos, tuvimos pues muchas opciones malas de
0: Claro,
1: vida, ¿no? De
0: claro.
1: pronto pudimos tomar opciones muy diferentes, pero acá es donde juega un papel muy importante la familia, ¿no? Que siempre pues nos guiaron por buen camino y digamos que fruto a eso, pues hoy por hoy mis hermanos y mi persona pues nos destacamos en diferentes áreas que nos ha llevado la vida de una forma pues muy, muy positiva hacia la sociedad. O al menos yo lo miro así, Andrés, ¿no?
0: Okay.
1: Entonces ahí empieza como la historia, de pronto un poquito limitado el tema económico, el tema de oportunidades, porque al ser zonas de conflicto, pues era difícil estudiar, ¿no? Había muchas ocasiones de pronto cuando nosotros teníamos que ir hacia estudiar, teníamos que pasar por retenes paramilitares, guerrilleros, todo eso.
0: Complicado.
1: Ajá, complicadito. Pero como te digo, Andrés, gracias a Dios, mi papá y mi mamá pues nos supieron guiar. Y yo llego después, ya en la adolescencia, llego acá a lo que es el Alto Putumayo, que es una zona que pertenece igualmente al Putumayo, pero ya es como otra región, incluso hasta el clima es bastante diferente. Ya es una zona donde por lo menos hay más oportunidades para poder estudiar. Acá nos formamos, acá hicimos bachillerato, tuve oportunidad de estudiar de pronto a una edad más temprana, dejé pasar oportunidades en mi vida, aunque se presentaron las oportunidades y de pronto mis padres en medio de esas dificultades pudieron haberme apoyado, pero la vida te para los momentos justos y Dios le pone cada cosa en su momento, ¿no? Yo empecé a hacer un poquito tarde. Hice un tecnólogo en el SENA en gestión de empresas agropecuarias y de ahí ya empieza como el tema de emprendimiento. Ahí conozco una entidad que es Fondo Emprender, voy haciendo el tecnólogo, voy conociendo la entidad Fondo Emprender y me presento con el tema de emprendimiento en Cuyes. Y después de casi 3 años de insistir al tema de Fondo Emprender, logré sacar un capital pues importante, ¿no?
0: Porque,
1: Para iniciarnos
0: Jonathan,
1: con el emprendimiento.
0: ¿por qué insistir e insistir? O sea, ¿presentabas el proyecto y le faltaba algo o era más un tema burocrático o qué cree? O sea, ¿por qué, digamos, tardar 3 años, que me parece un periodo tan largo, y enfrentarse con ese, o sea, con tener que volver a intentar? ¿Qué pasaba ahí?
1: Bueno, digamos, yo ahorita, bueno, ahorita te cuento el porqué, ¿no? Pero yo ahorita lo miro, era como que la vida midiéndole el pulso al emprendedor, ¿no? Como lo
0: Okay.
1: llamamos coloquialmente por acá
0: O sea, no
1: en
0: estabas
1: mi país.
0: preparado de pronto.
1: No, sí, no, no, no, obviamente no estaba preparado, pero me refiero a de pronto a medir esa persistencia en las cosas. Yo pude muy fácilmente haberme rendido en él. En el primer intento. Yo me presenté por primera vez a Fondo Emprender en el 2014. Presento mi proyecto después de un periodo de un año de formulación de proyecto, y aquí me robo un segundito, mando un cordial saludo al profe Alex Luna, que me apoyó muchísimo en este tema. Me presento en el 2014, sale mi proyecto, el que llama, aprobado, ¿sí?
0: Okay.
1: Pero a la hora de asignarle recursos, no le asignan recursos, ¿no? Ese fue un choque de los más duros, o sea, era toda la motivación, y como era de uno de los, no sé si de los primeros, pero sí fue un proyecto que salía en esa época aquí en mi región. Entonces, para esos días todo el mundo era como entrevistando al emprendedor, preguntando los planes que se venían, ¿no? Y fue un golpe muy duro cuando dicen, listo, sí pasó, pero no asignaron recursos.
0: No
1: Viene
0: asignaron, o sea,
1: 2000, no asignaron recursos.
0: un tema de Bogotá de pronto, ¿o qué?
1: Sí, posiblemente, ¿no? En el 2014 se repite la historia. Me presento como por allá en febrero en Fondo Emprender. Nuevamente el proyecto es viable. Se repite la historia, ¿no? Viable, no asignan recursos. Finales del 2015 nuevamente me presento. Proyecto viable, no le asignan recursos. 2016 me presento tres veces a inicios del 2016. Yo en ese tiempo estuve 100% a Fondo Emprender. No me dediqué a otra cosa. Mi esposa me apoyó económicamente para todo, para dedicarme a eso. Yo tenía puestos los ojos
0: En Fondo
1: Fondo
0: Emprender.
1: Emprender. Ajá, en 2016 nuevamente me presento a principios de año, viable, no pasa. A mediados de 2016, viable, no pasa. A finales de 2016 nuevamente me presento, pero ya voy con una recomendación del profe Alex Luna. Me dice, Jonathan, había un proceso para lo de los proyectos, y una parte. Uno iba a presentarlo ante las directivas, ¿no?
0: Okay.
1: Iba a exponer el proyecto. En esa vez yo ya no expuse proyecto, sino que yo entré y palabras aconsejadas previamente, bueno, díganme si me van a dar los recursos o no me van a dar los recursos. Pero no expuse el proyecto, porque ya lo había. Era el único proyecto a nivel nacional que tenía esa característica de que lo que le aprobaban, pero no le asignaban los recursos. Afortunadamente, en esa reunión donde me tocaba presentar el proyecto, había un funcionario directo desde Bogotá, y ella me dice, pues ya le conté lo que te estoy comentando a ti, Andrés, y me dice, Jonathan, tienes toda la razón, no presentes tu proyecto debe ser prioridad. Lo que me comentaron era un tema, se me escapa el nombre, pero es un índice que mide las regiones donde hay oportunidades y en comparación con otras regiones que no tienen esa oportunidad. Y yo estaba en una zona precisamente donde tenía acceso a educación, a créditos, y por ese tema fue, pues no sé si la razón o la excusa, pero por ese lado fue lo que ellos me dijeron. No, nunca, nunca lo tuve claro, Andrés. Pero, Andrés, hay una cosa que sí fue bien claro. Yo desde ahí me empecé a formar ya como un carácter diferente en cuanto al emprendimiento, ¿no? Esa persistencia de que no son fáciles las cosas, de que hay que insistirlo, de que es un proceso, ¿no? Entonces, fui aprendiendo cositas en ese tiempo. Y la formación que logré, digamos, a nivel de conocimiento en esos años fue súper, súper grande, ¿no? Entonces, fue grato ese proceso. Para mí fue grato. En el momento tal vez no lo vi en esa forma, pero ahorita sí lo miro ya desde esa perspectiva, Andrés.
0: Okay. Bueno, entonces es aprobado el proyecto. Ya en ese momento estabas trabajando con Cuyes. Cuando estás presentando el proyecto, ya el negocio estaba arrancando, ya tenías un conocimiento técnico o en qué nivel estabas.
1: Andrés, mira que yo pensé que sí, o sea, sí se va ya en el negocio, porque cuando me lo asignan por primera vez en el 2014, yo dije, voy a ir adelantando mientras llegan los recursos, ¿no? O sea, que yo en ese también fui aprendiendo. Anteriormente lo consumía bastante el CUI, y lo había mirado en formación, porque pues acá es muy típico y hay muchos emprendimientos sobre el tema. Pero no tenía, digamos, como un contacto muy directo con el tema de la producción de cuyes, ¿no? Sí, ya logré avanzar, pero en el momento que llegué a Fondo Emprender ya hacía como poquitos días, muy poquitos de lo que yo había terminado ese pequeño emprendimiento con recursos propios. Yo avancé bastante, pero resulta que cosas de mi Dios, Andrés, ¿no? Y no sé si te lo conté la vez pasada, previo a que llegaran los recursos, yo iba como en 500 reproductoras con recursos propios y con todas las limitaciones, creando en piso, en un galpón, con costales o lonas y alrededor, ¿no? Y faltando unos poquitos días para que asignen los recursos, se entra un perrito y me mató todo lo que habíamos logrado hasta la fecha, ¿no? Y como venía con el tema de que me asignaban los proyectos y nunca me daban el dinero, entonces dije, no, esto de los cuyes no es para mí.
0: Por
1: En esa
0: aquí no
1: ocasión
0: es.
1: que, sí, en esa ocasión te cuento, Andrés, que nosotros con mi esposa tomamos la decisión. Tenía una oportunidad para irme a trabajar, ¿no? Tenía una oportunidad, entonces dijimos con mi esposa, bueno, dejemos hasta aquí lo de los cuyes y empecemos por otro lado. Los perros matan todos los cuyes que teníamos avanzados hasta el momento y acabamos todo lo que teníamos, vendimos hojas de zinc, todo lo poquito que teníamos con relación al tema de los cuyes lo acabamos. Acabamos de vender, qué tan curioso, acabamos de vender la última hoja y me llama la persona que estaba asignado a mi proyecto y me dice, Jonathan, ya los recursos están para su proyecto. Tiene que empezar a trabajar ya. Y yo no, profe, pues como ya me habían hecho audicionar tantas veces, como que no me lo creía. Me lo creía hasta lo último, hasta que me hicieron el primer desembolso. Ya dije, no, sí, ya es mi momento. Pero mira que Andrés, que en realidad no estaba preparado, ¿no? No estaba preparado en nada, ni técnicamente, ni tenía la capacidad administrativa para liderar un proceso como el que se pretendió en su momento, porque el capital era bastante grandecito, estamos hablando de más de 100 millones, ¿no? Pero no tenía el conocimiento, no me faltaba mucho todavía. Fue tanto así que me entregan 1.200 cuyes y se mueren 1.050 cuyes en
0: Uy,
1: menos
0: uy.
1: de 3 meses, ¿no? O sea, fue un...
0: ¿Y producto algún tema sanitario?
1: No fue, o sea, se cometieron hartos errores, ¿no? Lastimosamente, en ese tiempo, lo que era Fondo Emprender apoyaba las ideas, ¿no? Tú llevabas una idea de negocio y la formulaban, cuadraban el proyecto, lo presentaban y la asignaban. Y ese tema de las ideas, de ir con una idea de negocio, fue un fracaso a nivel nacional. ¿En qué sentido? En que los emprendedores les pasaban justamente lo que me pasó a mí. El emprendedor todavía no estaba preparado, no tenía conocimiento sobre la parte ya operativa del negocio, ¿no? Por eso ahorita lo que es Fondo Emprender, puedo equivocarme, es el
0: Sí,
1: fortalecimiento a unidades
0: de
1: productivas.
0: acuerdo, sí, que ya
1: Ajá,
0: esté,
1: ya no, no,
0: ya lo
1: ya, o
0: de,
1: sea,
0: sí, ya debe mostrar uno como cierta experiencia en el negocio y tener cierto manejo y bueno, en fin, sí, creo que
1: sí,
0: eso.
1: entonces, sí, Andrés, entonces, digamos que de los poquitos emprendimientos que quedan de la época, está Tecnocuy, ¿no? De ese proceso de presentar ideas, está Tecnocuy y Ecogranja, y digámoslo en el buen sentido de la palabra, es la empresa para mostrar de esas épocas, ¿no? Dicen, mire, eso es lo que surgió, pero detrás de ese proceso por donde emprender, que fue lo mejor que me ha pasado en la vida, hay historia de eso, ¿no? O sea, lo que te digo, eso. Se murió todo la materia prima, no pudimos nosotros arrancar con eso y me ha costado bastante y aprendí mucho tiempo después al proceso de Fondo Emprender a manejar la especie. Tengo muchas dificultades con el tema de la parte administrativa todavía, ya la cedí, ya no estoy al frente de la parte administrativa, pero sí de la parte técnica, ¿no? Entonces, hay un proceso detrás de eso, Andrés, esa, digamos... Fue desconocimiento de todo, de todos los aspectos. Creo que una cosa van de la mano y son muy ligadas. No se puede decir cuál es mejor que la otra, pero es muy diferente la teoría hacia la práctica.
0: Claro,
1: Creo que
0: totalmente.
1: no se puede salir adelante sin las dos, ¿no? Pero hay un choque duro cuando te enfrentas a la práctica, ¿no?
0: Sí,
1: Es
0: sí.
1: complicadito y lleva su proceso. Pero Andrés, todo es aprendizaje, ¿no? Todo es aprendizaje y ahí vamos saliendo adelante.
0: No, muy bien. Entonces, bueno, se mueren esos 1050 cuyes, quedan 50 cuyes entonces, ¿no?
1: 150, 150
0: 150
1: nos queda.
0: cuyes, 150 cuyes, estoy bien en matemáticas, qué maravilla. Y 150 hembras, ¿no?
1: No, la verdad no recuerdo qué
0: O
1: quedó.
0: ahí era, eran 1000 animales entre, 1000 y pico animales entre
1: No, no, eran
0: reproductora,
1: todas
0: reproductor.
1: reproductoras. Eran reproductoras y, o sea, era un plante
0: Era pie de cría.
1: de pie de cría.
0: Ok.
1: Andrés, en ese momento yo me equivoco en todas las decisiones, tanto técnicas como administrativas, pero acierto en una. que fue ceder la administración, ¿no? En ese
0: Okay.
1: momento. Ese fue mi único acierto en Fondo Emprender. Porque, para que te hagas una magnitud de las cosas, Andrés, yo pasé de un pelo totalmente negro a 3 meses después un pelo totalmente blanco. Me encanecí, ¿sí?
0: Así como cuando los presidentes se posesionan, que uno dice, ah, se está pintando las canas, pero no, sí, el estrés los pone peliblancos.
1: Yo creo que sí, estoy seguro. Ajá,
0: Okay.
1: entonces ahí tomo unas malas decisiones, o sea, de las malas decisiones tomo una buena decisión que fue esa, y ya llega una persona con un poquito más de cabeza fría en el asunto. Yo me encargo un poquito más hacia la parte técnica, y empezamos no a crecer como empresa, sino a diseñar estrategias que no me vaya a tocar devolver esa plata, que si no
0: Claro,
1: la ejecutábamos bien, me tocaba devolverla esa plata,
0: claro.
1: pasaba a préstamo, ¿no?
0: Eso es
1: Entonces,
0: como
1: toda la
0: tener una
1: estrategia, o
0: pistola
1: sea,
0: en la cabeza, mejor dicho. O sea, el estrés es
1: sí.
0: horrible.
1: Ajá, entonces nosotros empezamos a hacer estrategias encaminadas a sobrevivir prácticamente, a no hundirnos, ¿no? Pero, como te digo, Andrés, mira, esto poco a poco fuimos aprendiendo ahí. ¿Aló?
0: Hola, hola. Me quedé en poco a poco, fuimos aprendiendo.
1: Sí,
0: Y se
1: poco a poco
0: cortó.
1: fuimos sacando adelante el emprendimiento. O sea, Fondo Emprender te hace el seguimiento un año, ¿no? Ese primer año fue de sobrevivir. No fue
0: Okay.
1: más, Andrés, no fue de crecer porque
0: Bueno, o sea,
1: no había más
0: trabajar es
1: chance.
0: como trabajar en función de un auditor, que el auditor se vaya contento y que se vaya conforme. Y bueno, se fue el auditor, se superó ese escollo y de ahí en adelante, ¿qué se vino? ¿En cuántos animalitos estabas? Después de quitarse ese ladrillo de encima o esa maleta de los hombros, con toda esa presión que implicaba, digamos, de que esos 100 millones fueran o un capital semilla o una deuda, después de liberarse de eso, ¿qué se vino?
1: Andrés, mira, una vez, yo creo que cuando me quito la presión de encima de las auditorías, ¿sí? De las monitorías que hace el Fondo Emprender, porque son varias entidades quienes lo supervisan. Una vez quito esa presión, yo creo que empezamos ya a acertar en decisiones. Nosotros habíamos trazado una ruta en papel, mucho antes de presentarnos, o mejor dicho, la primera fase de Fondo Emprender es hacer la empresa en papel, ¿no? Yo ya sabía lo que tenía que hacer, pero no lo pude ejecutar. Una vez me quito la presión, empiezo a ejecutar, ¿no? Mi objetivo siempre fue posicionar a Tecnocuyeco Granja como un emprendimiento líder acá en mi región, y un emprendimiento que traspase las fronteras. De ahí empezamos nosotros ya la trayectoria de un año de errores nos fue dando también la luz, ¿no? Mostrándonos el camino, qué era lo que teníamos que hacer. Empezamos a corregir los errores, todo lo que estábamos fallando, y poco a poco empezamos ya con la producción. Un proceso muy lento, ¿no? Un proceso muy lento, y empezamos a crecer, pero recibíamos golpes seguidos. Una vez terminó mi proyecto Fondo Emprender, después vino un paro que fue a nivel nacional, que nos golpeó supremamente duro también, ¿no? Para ese entonces nosotros ya habíamos avanzado un poquito con Tecnocuy acá en la región. Yo tenía inicialmente una meta que era colocar un asadero en cada uno de los municipios de acá de nuestro departamento. Ya habíamos abierto en 3 ciudades, habíamos abierto en Pasto, con un modelito de negocio que tenemos, y viene un paro. Después viene pandemia, ¿no? Entonces, a todo eso hemos sobrevivido, Andrés, nosotros.
0: Pero
1: Y creo que
0: perdóname, yo hago, te pregunto, esa no me la sabía. O sea, dentro del plan está, no solo vender el cuy, sino vender un plato ya terminado en asaderos propios.
1: estaba. Ahorita no lo tengo dentro
0: Ah, ok.
1: de los planes, ¿no? Sí, o sea, inicialmente sí. O sea, lo que pasa es que cuando tú emprendes, Andrés, tú le apuntas a mucha cosa, y poco a poco te das cuenta que hay que ir dejando ciertas cosas para poderte enfocar una y crecer como en una sola rama de la producción, ¿no?
0: Sí,
1: Eh, sí, sí, ten, sí, sí ten, ten, tenemos el modelito, sí lo tenemos, pero digamos que pues se vende a nombre de Tecnocuy, pero es muy independiente a su vez al emprendimiento como tal. Yo yo siempre he querido posicionar lo que es el pie de cría nuestro, ¿no? Y digamos que a eso le hemos apuntado todo el tiempo, a eso lo hemos trabajado. Obviamente hay que tener la parte de la venta del cuida engorde, pues para poder cubrir gastos, poder cubrir tanto gastos de la empresa como gastos familiares. Pero
0: Claro.
1: el proyecto nuestro ha sido el pie de cría,
0: El
1: ¿no?
0: pie de cría, o
1: Tener
0: sea,
1: un.
0: es un negocio de vender genética, mejor dicho.
1: Es vender genética. Yo siempre digo, cuando me invitan, soy orgulloso de mostrar mi logo. Yo soy una persona muy, muy enamorada del logotipo de nuestra empresa. Y cuando diseñamos el logo, colocamos alrededor del CUI el mundo, que nuestra empresa iba a ser global, que iba a ser conocida, por lo menos en el mundo cuyícola, ¿no? Lo que es Perú, Bolivia, Ecuador, y lo contemplamos en esa forma y lo hemos logrado, ¿no? Hoy por hoy, Tecnocuyico Granja, después de todos esos tropiezos, es una marca reconocida, ¿no? En Perú, en Ecuador, en Bolivia. Lo digo porque lo he luchado y lo he hecho con esfuerzo. Es el emprendimiento más visible de Colombia hacia el mundo, Tecnocuyico Granja, ¿no? Es una empresa muy pequeñita, o sea, nosotros ni siquiera llegamos a pequeños productores, estamos sobre los 1.200 cuyes, o sea, no llegamos a pequeños productores, tampoco somos los más tecnificados, pero sí podemos decir que Tecnocuyico Granja es el emprendimiento más visible. Y Andrés, ¿por qué queríamos ser visibles nosotros? ¿No? ¿Por qué queríamos ser visibles? Porque necesitábamos, detrás de esa visibilidad de nuestro emprendimiento, llevar un cuy propio de nuestra región. No, tú escuchas en el mundo cuyícola, escuchas raza Perú,
0: Sí, la
1: raza
0: peruana.
1: y todo es Perú, ¿no?
0: Sí,
1: Y
0: sí.
1: le debemos, o sea, al mundo cuyícola se lo debe todo al Perú, pero yo quiero decirle al mundo, no es, aquí no está Tecnocuy, aquí está raza Colombia. La vida no me va a dar para tener una raza, pero sí me va a dar para llevar un cuy con características propias, que ya estamos trabajando en eso,
0: Eso
1: ¿no?
0: te
1: Un
0: quería
1: cuy con características.
0: preguntar, eso te quería preguntar
1: Ajá.
0: porque a mí el tema de la genética me fascina. Leo bastante pues de genética en temas de vacas, me gustan mucho las razas de ganado colombianas, del Romosinuano, el Artón del Valle, el Bon. Y entonces, vos tenés ya como un protocolo o como una estrategia genética para decir, bueno, voy a tomar tal cosa de esta raza como la peruana, tal otra de esto, pero necesito rusticidad también. O sea, ¿empezás a hacer un juego genético?
1: Sí, estamos en eso, estamos en ese proceso. O sea, el primer paso era tener por dónde entrar el cuy, ¿no? O sea, tener para mostrárselo al mundo. Y ya, como te digo, o sea, Tecnocuy hoy por hoy, tú miras eventos en Perú y empresas invitadas, y ahí está nuestro logo ya, ¿no? Eso ya nuestra empresa tiene esa visibilidad. Ahora es llevar detrás de esa visibilidad un cuy, ¿no? Y ya lo estamos trabajando. Nosotros en Colombia actualmente no tenemos razas, ¿no? No tenemos razas. Tenemos lo que es cuy mejorado, fruto del cruce de las razas del Perú con cuyes propios de acá de nuestra región. No hay razas en Colombia, ¿no? Entonces, nuestro cuy colombiano está muy influenciado obviamente, por esas razas del Perú. Y hay una que a mí me gusta mucho, que es la raza Inti del Perú, que es un cuy muy forrajero. Fue diseñado, entre otras cosas, para aprovechar mejor los forrajes. Y sobre ese cuy nos estamos afianzando nosotros para tener un cuy propio, ¿no? Un
0: Esa es
1: cuy muy,
0: desarrollada
1: muy.
0: por el INTA.
1: Por el línea, no estoy
0: No,
1: seguro,
0: por el
1: pero sí
0: INTA.
1: es. Ajá, sí, ese es producto de las razas del Perú. No estoy seguro de dónde viene desarrollado, pero sí tiene una de las funciones que te comento, que es precisamente un cuy muy forrajero, ¿no? Entonces, nuestro cuy, como tiene esa influencia, no es el cuy, no es el cuy inti del Perú, pero sí tiene esa fuerte influencia de esa raza. Entonces, sobre ese cuy nosotros queremos trabajar. Y lo poquito que venimos avanzando lo venimos haciendo sobre características muy, muy similares, pero ya con cuyes propios de acá de nuestra región. La verdad está en proyecto, o sea, la idea siempre ha estado porque ese fue el propósito, pero apenas lo estamos empezando a realizar en campo. Lo iniciamos hace un año. Lastimosamente, acá en la región hubo una bacteria que afectó no solamente nuestra región, sino a nivel de todo lo que se produce cuy acá en el sur de Colombia, una linfadenitis, y acabó muchos pies de crías en su totalidad, entre ellos un prototipo que nosotros veníamos avanzando, pero nos quedaron algunas cositas para seguir trabajando y nuevamente estamos en ese proceso.
0: Bueno, ese tema genético, digamos que ahí, esos desarrollos que estás haciendo, toca hacer como algún tipo de registro de propiedad intelectual o alguna cosa así, o no es necesario.
1: Andrés, la verdad desconozco del tema, desconozco mucho del tema, pero nosotros lo que estamos haciendo en campo sí lo estamos haciendo afianzado en profesionales. Yo no soy profesional de las ciencias pecuarias, pero sí tengo personas que me están colaborando en el tema, ¿no? Yo hace un tiempito atrás hice una convocatoria y invité a muchos amigos, ingenieros, zootecnistas, veterinarios, no solamente de acá de Colombia, sino de Perú, de Bolivia. Y el pago, ¿sabes cuál es, Andrés, que les vamos a dar?
0: ¿Cuál?
1: Yo les digo, no hay plata para este proyecto, pero ustedes van a quedar en los libros de la historia de que participaron del CUI
0: Claro,
1: Raza Colombia, ¿no? Entonces,
0: claro.
1: por ahí tengo una cantidad de gente que me está apoyando,
0: Qué
1: ¿no?
0: bueno, pero...
1: Tengo hasta un ingeniero civil, no sé para qué yo lo voy a necesitar, pero ahí tengo
0: Yo
1: el apoyo
0: pensaría
1: de él.
0: que todo suma, ¿no? Todo suma. Pero
1: Todo
0: no, te
1: suma.
0: quiero voltear la pregunta y es, ¿no te preocupa que te copien?
1: Andrés, la verdad, hasta hoy no había sido una preocupación, pero ahora sí me dejaste como preocupado por ese tema, ¿no? Obviamente, por ahí lo que tú dices, todo suma y ya sé que debo buscar una persona que me asesore sobre ese tema, ¿sí?
0: Sí, y es que
1: Acá, acá.
0: hay secretos que yo creo que hay que saber guardar y bueno, no necesariamente uno incurrir en gastos de contratar una asesoría legal para registrar o patentar algo, porque acá debe ser muy engorroso y además muy costoso, pero sí digamos que hay secretos clave de lo que estás haciendo que bueno, que no es
1: Se deben
0: necesario que
1: proteger.
0: conozca todo el mundo.
1: No, es que me deja la inquietud y mira que qué bonito, de aquí sale algo, una inquietud que ya me deja una percepción diferente de lo que tenemos que hacer, ¿no? No solamente es la parte técnica en fijar algunas características que nosotros hemos pretendido, sino que hay un tema más allá, ¿no? En torno a lo que nosotros pretendemos hacer. Dando gracias a Dios, Andrés, dando gracias a Dios, tengo harta gente, ¿no? Y
0: Qué
1: tengo
0: bueno.
1: varios perfiles detrás de esa propuesta. No hay plata, la realidad es que no hay plata para eso, pero sí hay ganas y hay gente que lo une lo mismo que a mí, esa pasión por hacer las cosas bien, ¿no? Acá en Colombia ya lo intentaron, pero ¿sabes qué es lo que pasó, Andrés? Ya
0: ¿Qué?
1: intentaron fijar el CUI, fue para una entidad privada. Desconozco el nombre, pero sí sé que sucedió. Fue para una entidad privada y tú sabes que cuando cambian administraciones, a veces se truncan muchos proyectos, ¿no?
0: Claro.
1: Entonces ese proyecto se vio truncado. Acá yo siempre les digo, la ventaja de Tecnocuy Ecogranja es que está en poder de mi familia, por decirlo en esos términos, ¿no? Entonces
0: Claro.
1: el proceso va a ser continuo, ¿no? Yo hasta el momento, yo eso lo tengo desde el principio bien claro que siempre le apuntamos a eso, no fue algo que surgió en el camino. Algún día te cuento lo que está en el logo y ahí vas a mirar que ya estaba desde el 2014 diseñado esta ruta, ¿no?
0: Qué
1: Pero
0: bueno.
1: inicialmente había que posicionar Tecnocuy, ¿no? No íbamos a lograr nada si no lo hacíamos visible, ¿no? Y ya somos visibles, dando gracias a Dios, entonces. Ahorita vienen muchas, muchas cosas. Afortunadamente, en el CUI tenemos una ventaja, que lo que tú decías inicialmente, los ciclos productivos del CUI son muy corticos, ¿no? Entonces tú puedes avanzar de una generación a otra muy, muy rápidamente y puedes ir fijando pues, las características deseables en lo que pretendemos pues, para avanzar. No tenemos que esperar mucho, mucho tiempo.
0: Claro, es que eso es una ventaja grandísima y sobre todo en el negocio genético, ¿no? Porque vos, por ejemplo, en una vaca, pues tenés que esperar a que nazca, después a que esté en etapa productiva, y pueden pasar, no sé, 2 años y pico para saber si la vaca manifestó toda la genética que se le invirtió, digámoslo así. Sí, si el padrón padre de esa vaca realmente transmitió que una buena ubre, unos buenos ligamentos, unos cuartos traseros fuertes, bueno, en fin. Entonces, en el tema de ustedes, pues en tu negocio, digamos que dentro de un mismo año puedes ver si esa combinación genética que hiciste escogiendo un padrón y una receptora determinados, pues funcionó o no.
1: Sí, afortunadamente tenemos esa ventaja, ¿no? De que los ciclos productivos son cortos. Se estipula que para, hay un producto final, me perdonan la, está mal dicha la palabra, que son los animales puros por pedigrí, pedigrí, se me fue la palabra, se me trabó.
0: Sí,
1: Bueno, hay
0: pedigrí.
1: un término que te da una pureza, no por raza, pero sí pureza. En ciertos animales que en
0: Sí.
1: cuyes se logra en 5 años, ¿no? Que no es tan prolongado. Para otras especies, para que los oyentes se hagan una idea, lo empieza el proyecto una persona y tiene que terminar el otro, ¿no? Acá, pues,
0: Sí,
1: si Dios nos da
0: sí.
1: vida, en 5 años, pues, avanzaríamos a un animal puro bajo esas condiciones que
0: Claro.
1: te menciono, ¿no?
0: Por
1: Entonces, esa es como la ventaja de los cuyes. En un
0: Ejemplo,
1: año
0: yo
1: vas a avanzar harto.
0: imagínate que, por ejemplo, en el tema de esa moda que ha habido acá con el ganado bovino, que es el Girolando, que es 5 octavos de Holstein por 3 octavos de Gir, eso no es de la noche a la mañana, porque estamos hablando de casi son 4 o 5 cruces diferentes que hay que hacer para llegar a ese 5 octavos por 3 octavos. Entonces, prácticamente lo arranca alguien o esa raza la arrancó a alguien y la terminó el nieto o el bisnieto, diría yo.
1: Exacto,
0: Sí,
1: exacto.
0: efectivamente. Entonces, pues no, eso
1: Sí.
0: es una ventaja, es una ventaja. Y digamos que yo te pregunto, ¿cuál es como, ya metiéndonos en temas un poco menos de emprendimiento y más técnicos, porque como te digo, la genética me encanta, cuáles son esos pilares a los que uno le dispara en el tema de cuyes, de rusticidad, conversión de alimento o que engorden rápido o alguna característica en la carne, nivel de grasa, no sé, ¿qué es lo que buscan?
1: Mira, acá en nuestro país, al igual que en Perú, ¿no? En Perú, en Ecuador, hay una realidad, ¿no? Hay una realidad y de pronto en eso no han acertado algunas instituciones, más que todo en Perú, que es donde se producen las razas, ¿no? Que van ya para la cuarta, quinta raza en el tema de cuyes. Pero el productor no ha aprendido a manejar la primera raza que se diseñó, ¿no? Entonces, yo por eso gusto mucho del cuy Inti, que es un cuy forrajero, ¿no? Yo pienso que se debe pensar en la actualidad real del productor, que, o sea, hay razas muy, muy avanzadas para productores que no tienen todavía buenos pilares en alimentación, en genética, en el tema de manejo, en sanidad. No, entonces debe ser un animal rústico,
0: Claro.
1: pero que a la vez se adapte muy bien hacia las condiciones reales de cada productor, ¿no? Por lo menos Perú es una raza que es exigente en valor nutricional, ¿no? Y la realidad es que el productor más que promedio no tiene esa habilidad para decir, bueno, esta pradera se debe fertilizar de esta forma porque necesito tanto de proteína.
0: Claro,
1: No.
0: claro, claro.
1: Ajá. Ah, entonces se necesita un cuy que sea más forrajero y trabajar mucho en el, hay que ir de la mano, trabajar cuy, hay que trabajar productor. Por eso me gusta mucho el tema de llevar talleres gratuitos. Yo a donde voy jamás cobro, ¿no? Entonces me gusta mucho llevar conocimiento para que cuando llegue el momento de manejar cierto cuy, el productor tenga esas herramientas. Entonces, en ese orden de ideas, el cuy nuestro debe ser primero adaptado a nuestro medio, ¿no? A las necesidades reales del productor, a lo que se está produciendo, a los alimentos que están produciendo acá en nuestra región, ¿no? Entonces, que aproveche muy bien los pasos propios de nuestro medio. La realidad es que tú traes un cuy peruano acá y se va a morir, ¿no?
0: ¿Necesita
1: Las
0: mucho
1: probabilidades.
0: concentrado o necesita un pasto diferente o por qué digamos que se afectaría tanto?
1: Las condiciones, el tema genético, Andrés, es mitad genes y mitad ambiente, ¿no? Nosotros nunca vamos a poder replicar las condiciones del Perú. Esa es nuestra realidad, ¿no? Entonces, no se va a adaptar. O sea, hay que hacer un proceso. Y digamos que las mayorías de los emprendimientos de Nariño, Putumayo, están enfocados a carne, ¿sí? Producir carne. Obviamente nuestra actividad principal hasta el momento es carne, al igual que otras empresas, ¿sí? Pero no se han preocupado por esa parte genética, ¿no? Seguimos trabajando con lo que Perú nos ha enviado. Pero entonces, acá es donde nosotros juega un papel muy importante el trabajo que nosotros queremos realizar, ¿no? Mirar a qué se adapta mejor el cuy, ¿no? Qué es lo que le gusta, qué clases de manejo es lo que está necesitando nuestro cuy, qué pastos son los que mejor va a consumir para poder pues, expresar todo su valor genético, ¿no? Eso es lo que nosotros estamos buscando. Yo desconozco, la verdad, desconozco si se estén realizando otros procesos similares. Pero la gran parte de las empresas están enfocadas precisamente a la producción de carne, ¿no? Al igual pues que nuestra mayor actividad principal de Tecnocuy.
0: Jonathan, sin incluir todo el tema técnico, ¿qué ha sido lo más difícil de hacer empresa?
1: Lo más difícil de hacer en empresa es precisamente, digamos, como a veces esas limitaciones, ¿no? Esas limitaciones, a veces uno quisiera tener una persona con más conocimiento en ciertas áreas de la empresa, ¿sí? Y a veces el tema económico no da para tanto y uno se vuelve un poquito de todo, que hago de esto, de lo otro. Eso es como lo más difícil. De pronto en el caso mío no he tenido ese golpe de decir, bueno, posicionar el producto porque el consumo es alto acá en mi región, ¿no? Es altísimo, altísimo el consumo de cuy. Entonces, por
0: Vos
1: ese
0: me
1: lado, nosotros
0: decías
1: no nos.
0: la otra vez extra micrófono un número del consumo de cuyes diarios en Nariño. ¿Lo tenés ahí presente? En
1: Sí, para el
0: Nariño no, perdón,
1: 2000.
0: en Pasto. Me decías que
1: Sí, para el.
0: solamente en Pasto se consumen tantos cuyes al día, me dijiste la otra vez.
1: Ajá, para lo que fue 2017, 2014, 2015, 2016, que fue cuando yo formulé el proyecto, se estipulaba. No hay datos reales sobre el tema, pero sí era unos datos al tanteo que se habían hecho. Se estipulaban un requerimiento solamente para la capital de Nariño, Pasto, 26 mil cuyes, ¿no?
0: Imagínate.
1: Y en Colombia, a nivel nacional, se estaban produciendo menos de 15 mil cuyes, ¿no? O sea que el consumo es supremamente
0: O
1: alto
0: sea,
1: en nuestra región.
0: hay mucho por hacer aún.
1: Sí, ¿no? O sea, acá se habla mucho de que hay que enviar el cuy para Europa, para la China, bueno, para diferentes,
0: No, primero hay que
1: para
0: suplir el
1: otros
0: mercado
1: países, pero
0: local.
1: la realidad es que nosotros
0: Sí.
1: no estamos en condiciones de producir cuy ni para nosotros mismos, ¿no? O sea, el consumo es alto. O sea, acá en el tema del cuy nunca escucha que el cuy se bajó de precio, ¿no?
0: O sea
1: Nunca.
0: que
1: No.
0: bueno, si supongamos que algún joven aprendiz del SENA, de algún curso agropecuario, le recomendarías que considere la opción de los cuyes.
1: Sí, claro, sí, definitivamente es una opción excelente, ¿no? Es de los emprendimientos más seguros, ¿no? Por eso yo creo que nosotros hemos podido subsistir. No, no es tan fácil vender el cuy, o sea, a pesar de que el cuy, la demanda es altísima, hay que cumplir con unos requisitos, ¿no? Entonces
0: Claro.
1: hay que ir de la mano, pues, con conocimiento, ¿no? Un conocimiento de qué es lo que se va a producir, qué es lo que está exigiendo el mercado en la actualidad, cuáles son las características. Una vez usted logra esas características, que no tiene nada de ciencia hacerlo, una vez que usted tiene todas las características, las puertas están abiertas para llevar el producto
0: Okay.
1: al mercado, ¿no? Aquí te comento algo, Andrés, ¿no? Mira, acá en mi región, en el 2017, trajeron unos empresarios de la ciudad de Pasto que nos iban a comprar todo el cuy que se produzca aquí en la región. Aquí no vayan a pensar que me contradigo, sino para afianzar mucho el tema de que hay que cumplir con unas características.
0: Sí.
1: Nos iban a comprar todo el cuy que se produzca aquí en la región del Valle de Sibundoy, ¿no? Para la fecha cuando ellos vinieron, se sacaron cerca de 400 cuyes, pero solamente se llevaron como 20, el resto lo
0: ¿Por
1: rechazaron
0: qué?
1: todos, ¿no? Entonces, no cumple con los estándares,
0: Pero los
1: principalmente el cuy.
0: estándares son marcados ¿por qué razón?
1: Verá, Digamos que un estándar que se debe cumplir es que el cuy no supere los 3 meses de vida, porque pasa de una carne magra a una carne
0: Okay,
1: fibrosa,
0: okay.
1: que es muy diferente, ¿no? O sea, es muy diferente, es literal, es diferente cuando usted se come un cuy de 70 días a cuando se come un
0: Claro,
1: cuy de 90 días.
0: lo mismo
1: Es muy
0: pasa
1: diferente.
0: con los corderos y los ovejos y las cabras, ¿no? O sea, bueno, la
1: Ajá.
0: carne cambia.
1: Pero
0: Bueno,
1: esa no fue la razón.
0: ok.
1: Acá la razón es la siguiente, ¿no? Otra de las exigencias es que el peso vivo del cuy sea 1.200 gramos, ¿no? Y que a la hora del beneficio el cuy me quede sobre los 800 gramos. En mi región, para esa época, se mataba a los cuyes sobre 1.200 gramos y quedaban por debajo o oscilando sobre los 500 gramos, 300
0: Úpale.
1: gramos debajo de lo que exige. No tenemos rendimiento de canal, ¿no? Acá en la región
0: No
1: no
0: había
1: tenemos. Por
0: rendimiento
1: eso
0: de canal. Okay.
1: nosotros acá en la región garantizamos a los productores la compra del 100% de los gazapos. Compramos todo lo que se produzca en gazapos para los que nos quieran vender. Pero no compramos ni un solo animal adulto, ¿no? Porque no lo podemos comercializar, ¿no?
0: Ya,
1: Entonces,
0: vos ya tenés el protocolo de alimentación para que haya ese rendimiento en canal.
1: ¿perdón?
0: Ya tenés el protocolo de nutrición para que se dé el rendimiento en canal.
1: Sí,
0: Ya lo
1: y lo
0: tenés
1: tenemos.
0: claro.
1: Y ahí es donde yo soy famoso en el mundo cuyícola por una frase, que no la vayan a tomar literal, pero yo la dije así y eso golpeó mucho y fuerte a las entidades donde se producen cuy. Yo dije, la genética no es importante, ¿no? Sí lo es, sí, obviamente sí lo es, pero yo lo dije así. La genética no es importante, es importante la alimentación, ¿no? Y eso nos llevó a abrir puertas de todos los países donde hoy hace influencia Tecno Cuy Eco Granja, ¿no? Yo recojo el cuy, recojo cualquier clase de cuy, independientemente de donde venga, donde abuelitas, mamitas, comunidades indígenas. Yo no miro nada de características o valores genéticos en el cuy. Yo traigo todo lo que me viene aquí a la granja y lo corregimos con la alimentación, ¿no? Eso es lo que
0: Perfecto.
1: hacemos Tecno Cuy Eco Granja.
0: No, mire que es muy importante eso y es más, yo siempre he pensado que el tema pecuario es como una mesa y la mesa tiene cuatro patas. Una pata es la alimentación, otra pata la genética, otra pata supongamos el manejo, la infraestructura. Entonces, cuando falta una de las patas, la mesa se cae.
1: Se cae, ajá.
0: Entonces, bueno,
1: Sí.
0: interesante eso, sí,
1: Yo
0: estamos de acuerdo, la alimentación es crucial.
1: difiero un poquito a veces con algunos productores. Yo digo, la pata más importante de esa mesa debe ser la alimentación.
0: Claro,
1: Yo
0: estamos de acuerdo, estamos de acuerdo.
1: desconozco cero de otras especies, cero.
0: No, pero así
1: Sí, yo
0: es,
1: no sé
0: en
1: nada,
0: otras especies es así,
1: pero
0: con mala alimentación no explotas la genética.
1: ajá, porque un cuy sano, un cuy bien alimentado no se enferma,
0: Sí.
1: ¿sí? Un cuy bien alimentado expresa todo su potencial genético.
0: Claro que
1: Usted
0: sí.
1: puede hacer una empresa productora de cuy, Andrés, con cuyes no mejorados, ¿no? Con cuyes nativos. Hay empresas que trabajan con cuyes nativos y les va muy bien, pero va a encontrar empresas o emprendimientos, llamémoslo así, que traen razas cuyes mejorados y que no pueden ser exitosas, ¿no? Es
0: Claro.
1: porque está mal balanceada esa mesa precisamente, ¿no? Un cuy bien alimentado expresa todo su potencial genético, un cuy bien alimentado no se enferma, ¿sí? Entonces, me gusta mucho ese pilar de la alimentación, ¿no?
0: Bueno, Jonathan, te cuento que el tiempo pasa volando. Esto se fue en un abrir y cerrar de ojos.
1: Así me doy cuenta.
0: Ya yo creo que debemos seguir en contacto. Tenemos que poner a andar los proyectos que tenemos pendientes para salir al aire. Y nada, te mando un abrazo, te doy las gracias y seguimos en contacto, mi hermano.
1: Andrés, muchísimas gracias, ¿no? Muchísimas gracias a las personas que nos acompañaron por su medio. Yo tengo unas 20 personitas que nos han estado acompañando acá en
0: Qué bueno,
1: Facebook.
0: un abrazo para
1: Gracias,
0: todos. Qué bueno.
1: gracias por la invitación. La persona que me hizo la invitación es Andrés López Nieto. Para mí es un gran amigo, ¿no? No lo conozco físicamente, pero lo poquito que hemos compartido ha sido muy grato para mí, de mucho aprendizaje. Hoy, sin quererlo, me abre una perspectiva muy diferente del trabajo que venimos realizando en torno al proyecto del CUDI Colombia, ¿no? O sea, me deja una inquietud más. Andrés, muchísimas gracias
0: Bueno, a
1: por
0: ti.
1: la invitación, ¿no? Ojalá se presenten más
0: Y
1: oportunidades,
0: claro
1: no
0: que
1: para
0: sí.
1: mí, sino para otros emprendedores y para mí, pues cuando me quiera invitar, yo acá
0: Las
1: siempre con
0: puertas
1: gusto, Andrés.
0: abiertas, los micrófonos abiertos. Un abrazo, Jonathan, y seguimos en contacto.
1: Igualmente.
0: Buenas
1: Bueno,
0: noches,
1: chao, chao.
0: ¿cómo están? Son las 7 de
1: Chao.
0: la noche en Colombia, en Europa son las 2.

0: Desde, no sé si desde la academia, desde una óptica, como desde la investigación. Y bueno, saludamos a Lina María Rojas. Lina, buenos días por allá en el viejo continente y buenas noches acá en Colombia.
1: Buenos días por acá y buenas noches allá en Colombia. Muchas gracias, Andrés, por la invitación y muy contenta de estar aquí en este programa.
0: Bueno, Lina, estaba leyendo sobre tu experiencia. Veo que sos agrónoma. ¿Cómo una agrónoma termina trabajando en el campo de los veterinarios y zootecnistas?
1: Pues yo pienso que siempre la vida son oportunidades, ¿no? Entonces, en 2018 visité unas fincas en Portugal, en la Universidad de Évora, con el profesor Núñez, y allí pues conocí el cerdo ibérico, pues el ibérico de Portugal, que es un cerdo autóctono. Y pues a mí me pareció maravilloso, pues yo estaba acostumbrada en Colombia a siempre ver cerdos en cochera o pues en un traspatio, pero no como en un campo abierto donde pues se siente pues mucha libertad. Entonces, no sé, precisamente ese año mi hijo Mateo me compartió no sé, un enlace allí para aplicar a un voluntariado y hacer como un entrenamiento en charcutería en Italia. Y pues no sé, la vida es así y resulté seleccionada y me fui 3 meses y fueron 3 meses impresionantes. Trabajamos un montón porque pues como voluntarios uno como desde las 6 de la mañana hasta las 8 de la noche. Sí, procesando cerdos, procesábamos 3 cerdos semanales, casi de 180, 160 kilos cada uno. Y eso es mucho, muy, muy, mucho trabajo. Entonces empezábamos muy temprano, o sea, el lunes llevábamos el cerdo, el martes lo recogíamos y ya en la tarde del martes empezábamos a despresarlo. Y se consume todo, o sea, hasta las orejas. Entonces, y pues fue una experiencia muy bonita, además, porque pues como tal vez mirar ese entorno y regresar a Colombia y saber que hay un montón de razas también en Colombia, eso me pareció maravilloso también, porque son cerdos provenientes allí de Europa, ¿no?
0: Pero en ese momento ya sabías sobre la existencia de las razas criollas.
1: Pues yo de chiquita, yo me acuerdo que yo iba con mi papá al mercado y veía unos cerdos gigantes, negros, cafés, pero después ya, pues en la universidad, pues uno ya cambia como la mirada y pues siempre eran los cerdos industriales y pues como mi profesión fue agrónomo, pues yo no presté mucha atención y ya después descubrir al regresar a Colombia, pues que esa maravillosa, pues adaptación de todos estos cerdos que de acuerdo a las regiones, pues tú te ves el sampedreño, el Congo santandereano, el zungo, el sabanero, el casco de mula. Entonces son cerdos impresionantes, o sea, de que en cada región tiene sus características y se adapta a zonas, por ejemplo, el zungo en el caliente, en las montañas tenemos el Congo santandereano, junto también con el sampedreño, tenemos el casco de mula que se adapta a las condiciones de inundación. Entonces, esa diversidad pues hace que pues, la producción porcina criolla sea muy interesante porque en cada región también ellos consumen alimentos de acuerdo a los pisos térmicos y a la diversidad que se encuentra en esas regiones.
0: Yo te hago una pregunta y es porque, a ver, yo voy a preguntar, obviamente, desde el rincón de la ignorancia, desde mi óptica también. Yo no tengo formación, digamos, en carreras agropecuarias, pero en algún momento de mi vida me volví un gomoso, digámoslo así, del tema agropecuario, tanto así que no me perdía ninguna agroexpo. Empecé como a datearme sobre, por ejemplo, las razas criollas, pero de ganado bovino, cosa que me pareció fascinante también. Pero ¿por qué no es tan común o por qué se desapareció tanto del mapa en algún momento?

0: momento quizás este tema de las razas de cerdos criollos.
1: Pues yo considero de que, bueno, o sea, hay dos puntos. O sea, uno, la industria, pues nosotros tenemos que agradecer a la industria que los consumos de cerdo, por ejemplo, en Colombia, de los países latinoamericanos, nosotros éramos los que menos consumíamos carne de cerdo, comparado con Brasil, con Chile, con incluso hasta Bolivia. Entonces, la industria empezó a hacer pues una propaganda muy, muy juiciosa, y pues dentro de esa propaganda pues estigmatizó mucho el cerdo criollo, porque pues que son más limpios, que están producciones mucho más organizadas. Entonces, ese cerdo criollo que estaba ya como en el traspatio, que disfrutaba estar en esos charcos, entonces se empezó a ver como que no era la producción como muy saludable. Pero ahora nos damos cuenta que realmente pues es muy diferente tener un cerdo al aire libre, con todo el disfrute y toda su expresión etimológica, comparado con un cerdo que está hacinado, está pues en un, no son condiciones naturales. Entonces, sí, yo considero de que pues esa industrialización pues dio la cabida que pues antes, hace unos 60 años, la carne en sí era muy costosa, ¿no? Y con esos procesos de producción masiva, entonces ya se redujeron los precios, pero no solamente del cerdo, también está la gallina. Y pues, pues el animal más costoso, pues siempre el ganado bovino. Y Colombia pues realmente es muy, muy consumidor de carne bovina. Y pues muchas veces en las fincas que tenían cerdo eran como demeritadas, porque lo cachezudo, lo mejor era producir ganado, y eso es lo que predomina en Colombia, ¿no?
0: Bueno, por acá saludamos al señor Ricardo Meneses que se conecta de Santander y la gente que nos está escuchando pueden enviarnos sus preguntas para Lina María al 324-484-2809. Repito, 324-484-2809. Y sí, preguntas, comentarios para leerlos aquí y que Lina pues nos retroalimente. Mira que hay un tema y yo no sé, pues a veces uno se vuelve un poquito, yo no voy a decir pues tipo activista ni reaccionario ni revoltoso ni mucho menos, pero uno a veces siente que el tema el tema agropecuario quizás llegaron de otros países más desarrollados, impusieron unos paquetes tecnológicos y fueron atentando contra nuestra soberanía alimentaria. No sé si con el cerdo pasó lo mismo. Yo siento que en el tema de las aves, digamos, postura y pollo de engorde ha pasado. En el tema de los cereales también. No sé si en el tema del cerdo quizás esa propaganda que de pronto hicieron hace unos años que mencionas y ya recuerdo que hablaban pues de que había que cocinar bien la carne porque si no se le subía una bacteria no sé dónde y bueno, no sé qué más. Eso tendrá que, ¿será que tiene que ver?
1: Sí, esa es como parte de la estigmatización del cerdo criollo. Pues, por ejemplo, tú puedes comprar una gallina mucho más cara, en cambio vas y ofreces un cerdo criollo negrito, más desgarbadito, y o sea, regalado es caro. Entonces, realmente sí, o sea, tiene como un estigma bastante grande, pero de todas maneras, pues ya sabemos que pues que las producciones industriales pues están ahora muy revaluadas, porque de todas maneras vivimos en un mundo que tiene límites, ¿no? En un modelo de producción que realmente no considera los daños ecológicos, ambientales, ni de la degradación de los suelos. Entonces, la industria, pues por sí ha sido diseñada como para maximizar el crecimiento de de la producción alimentaria sin tener en cuenta pues una cantidad de años. Y pues yo creo que vamos un poquito hacia atrás, en retroceso, porque realmente pues estamos perdiendo pues pues mucha contaminación del agua, degradación de los suelos. Tenemos allí mayor concentración de, por ejemplo, de muchos fertilizantes en los suelos, entonces eso daña también la microflora del suelo. Entonces, tener o plantear una producción porcina al aire libre, pues nos ayuda a recuperar mucho el suelo. Y pues eso es lo que está apostándole la Red Colombiana de Cerdo Criollo, a una producción al aire libre, con una alimentación local y de la zona, y pues realmente pues con una visión mucho más diversa dentro de la producción, para que dentro de las fincas pues no solamente se produzca un mono animal o pues
0: Sí.
1: como un monocultivo, un mono, sí, una sola especie. Entonces, que las fincas tengan gallinas, tengan patos, allí se produzcan diferentes plantas o vegetales, que también este permita alimentar al cerdo sin necesidad de dependencia, pues como de concentrados o piensos.
0: De acuerdo, es que eso es otro veneno, ¿no? El tema del veneno, pues digamos financieramente hablando, el tema de los concentrados, estar dependiendo del precio de un commodity, de la fluctuación de una divisa, estar uno como a merced de lo que pasa afuera en los mercados de capitales y mercados de commodities para saber si es rentable o no. Hoy por hoy, los criadores de cerdos la están pasando sumamente mal. El precio del cerdo en pie, nada que repunta, según entiendo, y el tema pues es bastante complejo. Por acá nos escribe el señor Ricardo Meneses, dice: para implementar la venta de ese aceite que lo único que hace es dañarnos nuestra salud, hablaron muy mal de la carne de cerdo en esa época, y así casi desaparece en este caso el cerdo criollo en Santander. Sí, mire que los aceites refinados vegetales los vendieron como lo
1: Como la
0: máximo en salud,
1: panacea.
0: y resulta que no es tan así, ¿no?
1: Sí, no, es impresionante porque realmente, pues, el cerdo, no, o sea, la grasa de cerdo no necesita ningún procesamiento. O sea, para tú producir, por ejemplo, una cantidad de aceites, y pues sí necesita mucha más energía para producirlo, y realmente pues para cuando entre en nuestro cuerpo pues no es como tan agradable y resulta ser muy contraproducente. Entonces, y además estos cerdos criollos tienen pues la característica de que ellos tienen una mayor capa de grasa, y pues como tienen una diversidad de alimentación, pues la carne combinada con esa carne, que también camina mucho, porque realmente pues no podemos comparar un cerdo que está siempre parado comiendo a un animal que está buscando, usando, buscando insectos en el suelo. Entonces allí esa diversidad de alimentación hace que también hasta el color de la carne cambie. Entonces realmente estamos produciendo pues carne de otra calidad, de otras, ¿cómo se dice?, de otras condiciones también, porque de todas maneras cuando tú vives feliz en un ambiente tranquilo, y cuando vives confinado, hacinado con un montón de otros de animales donde no puedes ni siquiera escarbar, pues también se producen muchos estreses en los animales. Y pues ahorita con uno, pues lo que se plantea de una sola salud, pues también hay son animales sintientes, ¿no? Entonces se habla de que realmente también pueden producir pues daños, como, no sé, pensaría que yo, como psicológicos, que realmente no hacen que un cerdo viva plenamente en pues como son las condiciones naturales, ¿no?
0: Sí, así es. Bueno, por acá nos escribe Juan Esteban Serna, Dice, los sistemas agroecológicos son la opción más viable frente a todos los cambios que estamos enfrentando, y en este caso la cría de cerdo criollo es una alternativa fundamental en una economía circular, lo que estás mencionando, lo que mencionaste ahora. Sí, así es.
1: Sí,
0: Sí, dale, Lina.
1: no, yo considero que realmente pues la industria siempre pues es muy ordenada, ¿no? O sea, siempre tiene como una metodología para que todo esté como bien calculado y todo esto. Entonces, la producción porcina creo ya es mucho más como diversa y pues integrada en una, pues, una finca también que puede uno decir agroecológica. Entonces, en esa diversidad también uno puede plantear otros sistemas económicos de consumo. Y pues, por ejemplo, solamente, o sea, me siento muy feliz, por ejemplo, de estar en esta charla porque lo que más queremos dentro de la red colombiana es que nos pregunten, que los consumidores busquen los cerdos criollos en Colombia. Tenemos un mapa donde estamos ubicando a todos nuestros productores en todos los departamentos para que la gente, pues, no sé, que tenga como esa iniciativa para que realmente uno, los productores de cerdos criollo tengan posibilidades pues, de un rendimiento económico que resulte viable para su ecosistema, para pues, su sobrevivencia y además porque no es fácil, porque tú sabes, tú dijiste al inicio, tenemos los precios más bajos de la carne de cerdo. Entonces imagínate cómo pueden estar también los productores, pero entonces el cerdo criollo tiene la ventaja de que puede transformarse, porque no es lo mismo hacer un chorizo de un cerdo convencional o industrial, hacer un chorizo con una carne, con unas características de grasa y condiciones organolépticas mucho más sabrosas que un cerdo convencional. Entonces tenemos muchas ventajas, pero realmente la comercialización pues está siendo compleja y difícil para todos.
0: Mira, que yo estaba leyendo, y esto lo leí antes del programa que hicimos con José Abelardo Serrano, y es que hay una raza que creería que es el Congo Santandereano, que tiene un marmoleo excelente, o sea, que dicen que es muy parecido al cerdo que mencionabas ahorita, que es el ibérico. No sé, o sea, vuelvo y digo, no sé, sé que hay una raza criolla colombiana. Si la memoria no me falla, es el Congo Santandereano. Puedo estar equivocado, si alguien me puede corregir. ¿Es
1: No,
0: otra raza?
1: sí es, o sea, es la raza allí por eso se llama Congo Santandereano, y pues el líder allí de esta raza, pues está el profesor Albarracín, Miguel Albarracín, que ha venido trabajando con el cerdo, como, no sé, 20, 30 años, él hizo varias investigaciones con el cerdo Congo, pero realmente, o sea, hace 30 o 20 años, o sea, para él fue muy difícil, o sea, lograr como convencer a toda una población, porque es cuando están en un ritmo de que prima un cierto estilo productivo y todo se
0: Claro.
1: enfoca, o sea, todos los beneficios políticos, de fomento, o sea, inclusive. Pues todas estas, por eso se llama Ministerio de Agricultura y Desarrollo Rural, o sea que se tendió en Colombia a industrializar el campo. Entonces, en esa industrialización, claro, el cerdo criollo quedó por allá guardadito en los centros de investigación en Agrosavia. En Agrosavia tiene el sampedreño, el zungo y el casco de mula. Entonces, el resto de las razas, como la que tú hablas, el Congo Santandereano, quedó en pequeñas fincas y de gente que estaba acostumbrada así o que no veía que esas otras razas eran más sabrosas, sino que
0: Claro.
1: creyeron siempre en el cerdo Congo Santandereano. Lo protegieron y pues la labor ahorita de Michel Batista, que es otro chico súper avezado en esta raza, fue ir cogiendo todos los congos que habían por ahí para rescatar esa raza. Entonces, sí, ha sido un trabajo arduo de esta comunidad, porque no solamente es de Michel Bautista, sino que él tiene una asociación que se llama Son Montañas, y con un grupo de productores, inclusive mujeres, le están apostando a este tipo de cerdo, y tienes que pegarte la ida a Santander, porque allí en Cachirí, para que pruebes la delicia del cerdo.
0: Claro, no, y es que mira que con esto, pues, y yo se lo comentaba a José Abelardo, y es, surge o puede surgir un tema de producto de alto valor, y es los jamones tipo jamón serrano, pues, o sea, digamos, con estos animales acá, se puede hacer un producto madurado y empezar a desarrollar una industria. Que yo no sé si hoy por hoy es fuerte en Colombia. Yo sé que hay algunas empresas como el Aldeano en Nariño, creo que se llama, no conozco más, que hacen este tipo de jamones o perniles, pero creería que hay una oportunidad muy buena ahí, ¿no?
1: No, claro, sí, ya ellos están haciendo jamones y pues se le están apostando a que realmente más productores se unan, porque al menos con este tipo de producción, que son jamones que tienen, que tú los sacas a la venta, pues eso fue también lo que aprendí, por ejemplo, en Italia, que mi profesor me decía que él podía vender un cerdo en 600 euros. Pero si lo transformaba o si hacía jamones o una, si podía vender un jamón, una pierna, en ese proceso solamente en 600 euros. Entonces,
0: Imagínate,
1: la gran diferencia.
0: 600 euros, estamos hablando de al cambio, pues más o menos 2.4, 2 millones de pesos mal contados,
1: Exacto.
0: y que es casi el doble de lo que vendería uno aquí un cerdo en pie, ¿no?
1: Sí, claro, sí.
0: Bueno.
1: Pues hay todo un proceso, tiene pues hay una,
0: No,
1: pues
0: sí,
1: toda
0: pero es que
1: una
0: es una
1: metodología.
0: pierna, o sea, te queda
1: No,
0: la otra pierna, te quedan las otras, o sea, estás casi que maximizando el valor o sea, gerencia de valor, mejor dicho.
1: sí, entonces, pues es que el cerdo tiene una cantidad o sea, de salidas, o sea, inclusive. Hay una productora también en Cundinamarca que ya provee a un restaurante en Bogotá, Salvo Patria. La productora se llama Juana Muñoz. Ella tiene un emprendimiento que se llama, no me acuerdo, artesanal o algo así. Y ella vende todo el cerdo, o sea, también esa es la gran, o sea, también lo que se está intentando es que los restaurantes no se dedican a comprar piezas, o sea, es porque siempre es que no, que yo quiero los lomos, que yo quiero la costilla o yo quiero determinado parte, y realmente lo que necesitamos es que nos compren todo el cerdo, porque en un restaurante tú puedes preparar desde las patas hasta las orejas, y eso aliviaría mucho a los productores,
0: Claro.
1: por si no se
0: Bueno,
1: los.
0: tengo mensajes por acá. A ver, voy a leer mensajes. Por acá nos escribe Juan Esteban Serna. Dice: los sistemas agroecológicos son la opción más viable frente a todos los cambios que estamos enfrentando, y en este caso la cría. Ah, sí, este ya lo había leído. Pero pone otro mensaje que dice: el cerdo criollo tiene otro gran valor que. A ver, perdón. El cerdo criollo tiene otro gran valor que en el futuro va a tener gran relevancia, que es la seguridad alimentaria de los productores. Eso me parece fundamental. La soberanía alimentaria me parece fundamental.
1: Sí, pues eso es lo que realmente la Red Colombiana de Cerdo Criollo, pues tiene una diversidad de productores, pues van desde productores que es de autoconsumo. Por ejemplo, ahorita hay una chica que está, Erlinda Nieto, que está haciendo su maestría con el cerdo criollo. Ella pues llama a los productores, y entonces algún productor le dijo, no, es que apenas tiene un cerdito. Entonces ella le dijo, no, pues, o sea, aunque sea un cerdito, ese cerdo cuenta. O
0: Claro.
1: sea, a pesar de que sea para su consumo, ¿cuánto no un productor se ahorra en vez de ir a comprar carne a una farm, a un supermercado? Lo alimento con productos locales y pues claro, resulta mucho más económico. E igualmente, por ejemplo, los cerdos sabaneros que están en libertad en el Orinoco, muchos a haciendas que son de, no sé, 500, 1000 hectáreas, la gente en esas lejuras, en vez de salir a comprar carne, pues ahí tienen el cerdo sabanero.
0: Claro.
1: Entonces, hay un productor, Ernest, que en Paz de Abariporo, él más o menos consume como 10 a 12 cerdos en el año. Entonces, si uno le echa cuentas, ¿cuánto me estoy ahorrando
0: ¿Para autoconsumo?
1: en el auto, claro, de
0: Okay.
1: autoconsumo? Entonces, eso es impresionante.
0: No, y
1: Porque
0: sería
1: ponle valor.
0: sí. Uno tener su propia carne de buena calidad, hacer sus jamones, sus costillitas, me dio hambre. Por acá nos escribe Ricardo, dice, el 80% de la carne de cerdo que se consume en Colombia lamentablemente es importada. Dice también, yo lo que estoy haciendo es estabular unas cerdas congas solo en la noche para aprovechar el estiércol y en la producción de biogás. O sea, las estibula solo en la noche y me imagino que en el día quedan en pastoreo. Y dice
1: No,
0: también,
1: imagínese, eso es
0: sí.
1: otra potencial de los cerdos, que ellos, o sea, que uno pueda hacer gas y
0: Sí.
1: poder alimentar una estufa sin
0: Sí.
1: necesidad de uno depender de un recibo de gas. Entonces, esa es otra alternativa también que uno puede utilizar
0: Imagínate,
1: en los criollos.
0: la pipa de 40 libras está acá como en 110 mil pesos. Entonces ahí viene un ahorro importante. Y dice
1: Sí, pero
0: también, sí.
1: Hay que tener en cuenta también que nosotros, o sea, que el 79% de los predios porcinos del país es el traspatio. Entonces, imagínate la cantidad de gente que produce cerdo en Colombia. Entonces, pero en ese traspatio, pues no sabemos, pues lastimosamente no tenemos un censo.
0: Es que
1: Entonces, hay
0: es difícil porque el traspatio está muy. Ahora, yo te digo, yo soy, digamos, moralmente, y lo digo, vuelvo desde el rincón de la ignorancia, para mí el mejor sistema por bienestar animal es el traspatio, para todos. Para mí, ver transportar animales de una finca a una planta de sacrificio me parece que es la cosa más cruel del mundo. Traspatio bien manejado. Con conocimiento técnico y ambiental, yo creo que para mí es lo mejor, no sé.
1: sí, pues lo mejor, o sea, lo ideal es que uno haga todos los, por ejemplo, los sacrificios, pues cuando son de autoconsumo, pues de pocas producciones, se haga en la finca. Y pues con todas las normativas de sanidad, de uno no poner el cerdo en el
0: Sí,
1: piso
0: claro.
1: y utilizar una mesa y
0: Con
1: pues
0: todas las
1: todas,
0: técnicas.
1: exacto. Entonces, eso se está apostando porque realmente lo que promueve pues la red es que haya pues una producción al aire libre, que haya por lo menos pues que rotaciones y que la gente también utilice después el suelo allí para hacer sus producciones de frijol, maíz, o muchas veces también lo están empleando mucho en estas plantaciones de palma o debajo de como un silvopastoreo.
0: Okay.
1: Entonces, eso, o sea, es una
0: Para
1: belleza.
0: controlar arvenses. Bueno,
1: Exacto,
0: por
1: sí.
0: acá nos escribe Ricardo, dice, y por supuesto que la agroecología es lo que debemos seguir impulsando. Por acá tengo otro mensajito. Claudia Espinosa nos dice, la producción que se propone, cerdos criollos en pastoreo, da como resultado un sistema más estable desde el punto de vista ambiental, social, en cuanto a recuperación de saberes, económico por autoconsumo y a través de la transformación de su carne, dando un valor agregado y de bienestar animal y humano. Dice también, en la parte ambiental, menor consumo de agua, utilización de subproductos de la finca, mayor consumo de fibra, a diferencia del cerdo comercial que puede utilizar diversas plantas. Bueno, a diferencia del cerdo comercial, el criollo puede utilizar diversas plantas para su alimentación.
1: Sí, eso es increíble. Por ejemplo, tenemos ahí varios dentro de la red, pues como una lista de todo lo que el cerdo consume. Hasta tenemos un productor que mandó una lista como de 15 plantas que él pica y procesa
0: Banco
1: como
0: forrajero.
1: unas bancos forrajeros, sí. Entonces, en esa diversidad, imagínese cuánto uno no está promoviendo allí dentro de la finca, ¿no? Entonces, realmente, pues no, uno puede decir allí que, pues, que la alimentación puede ser una reducción allí en cuanto a que no estamos comprando un concentrado costoso y también no estamos utilizando demasiada agua para, por ejemplo, lo que utilizan en las cocheras, ¿no?
0: Sí,
1: Entonces, esos
0: sí.
1: otros ahorros que se pueden dar. Y otra cosa también es que no se utilizan grandes construcciones ni esas cocheras enormes, y pues eso es otro beneficio de este tipo de producción agroecológica que se está planteando, sí.
0: Bueno, por acá nos escribe también Nicolás Felipe Hernández. Dice, hola, un saludo desde Fúquene. Y pregunta, ¿qué tal es el mercado para el cerdo criollo frente al mercado tradicional del cerdo? Porque uno de los temores de iniciar proyectos con el cerdo criollo es la comercialización.
1: Sí, pues nosotros lo que hemos recomendado siempre en la red es que antes de empezar a producir, uno tiene que ver dónde va a vender esos cerdos, no hacerlo al contrario, porque si no, porque tú sabes que una cerda en 3 meses puede dar 10, 12 lechoncitos, imagínate, tú en un año vas a tener con una sola cerda por ahí unos 20 lechoncitos. Entonces uno en esas programaciones uno tiene que estar muy cuidadoso para que realmente lo que uno produzca ya esté comprometido. Es mejor que le falte a uno que uno que le exceda la producción. Entonces, y también pues el cerdo criollo se puede transformar completamente. Tú puedes hacer un montón de chorizos, y si tienes una infraestructura que puedas congelarlo, entonces te da facilidad para que vayas sacando tus productos, ¿no? Pero sí, lo más importante antes de ponerse a producir es ver dónde se va a vender primero.
0: Bueno, eso está bien, digamos, aunque yo soy, mira que yo soy como de la escuela mía, que no es recomendable para nada. Yo soy muy de hacer, o sea, porque me apasiona mucho algo, entonces digamos me meto y ya después voy resolviendo, pero bueno, tengo cierta habilidad para vender, entonces digamos que la venta no me preocupa mucho, pero sí, porque siempre lo que tengo lo vendo, ¿ya? Pero bueno, sí, yo complementaría la recomendación que da Lina con que pues mire sus contactos, mire si usted tiene amigos con restaurantes, si tiene amigos con alguna planta de jamones o con alguna cava de maduración. Empezar a revisar su red de contactos porque eso también le va a dar una luz comercial, no sé.
1: Sí, y yo siempre, o sea, siempre escuché allí a varios productores que es mucho mejor empezar chiquito, ¿sí?
0: Sí.
1: Que meterse de cabeza
0: Sí,
1: en
0: eso
1: una
0: sí. Eso
1: inversión
0: sí.
1: que después uno, mejor dicho. Entonces es mejor empezar pequeño, hacer mucha propaganda, que la gente vaya y conozca tu producción, o sea, que vean cómo realmente estás produciendo los cerdos, porque, por ejemplo, el año pasado tuvimos como un encuentro en Santander, en Piedecuestas, y allí un productor, José Abelardo, precisamente, estuvimos en la finca de él. Y claro, ver esos cerdos en unos potreros preciosos, y realmente uno ve las diferencias. O sea, él decía que pues había iniciado con un pasto pequeño, y cuando metieron los cerdos, claro, toda la incorporación de estiércol, orina en todos los potreros. Posteriormente, las producciones de pasto y la diversidad que se generaba allí era increíble.
0: Claro.
1: Entonces, sí, es otra manera de ver, y claro, la gente se entusiasma porque pues es una belleza ver un cerdo con esa alegría, con todo ese como vigor y de resiliencia allí, además que soporta muy bien el aire libre. Entonces, sí, realmente son sistemas muy diferentes y realmente pues lo que estamos apostando es que entre más hablemos del cerdo criollo, pues en Colombia lo van a conocer más.
0: Bueno, otro mensaje por acá dice: soy Raúl Cadavid de Yolombó, Antioquia. Comencé con cerdos comerciales en semipastoreo y suplementación con caña. Ahora comencé con un pie de cría de 10 cerdas sampedreñas en silvopastoreo rotacional con cerca eléctrica, con suplementación de caña y alrededor de 15 forrajes. Oiga, 15 tipos de forrajes diferentes
1: Sí,
0: para.
1: él es el que yo le estoy
0: Ah, ya.
1: diciendo.
0: Ah, ok. Suero de leche, dice suero de leche, interesante. Y ahí va, ahí voy a meter yo la cucharada ahorita. Y melaza de caña. Mis clientes son familiares y amigos y están impacientes por esta nueva raza. No, mejor yo dejo mi pregunta para el final porque me están llegando más mensajes. Un segundo, que no quiero fallarle aquí a nadie. Dice Claudia Espinosa. Como Red Colombiana de Cerdos Criollos estamos cacareando en encuentros, ferias, entrevistas y mesas técnicas, entre otras, para que las personas del común reconozcan que existen estas razas. Muy bien, es que eso hay que comunicarlo. Yo te pregunto, eso que mencionabas ahorita de los potreros de José Abelardo y que se ponen muy. ¿Estamos hablando ahí ya de agricultura regenerativa o no?
1: Exacto, sí, total, total, total. Son, o sea, agricultura, agroecología, regenerativa, biodinámica, o sea, todo lo que venga con los principios, porque la producción de cerdo criollo no es una receta, o sea, como tenemos tantos ecosistemas tan diferentes y en cada región se produce tanto. Pues uno no puede decirle a un productor siembre determinada planta sabiendo que ellos tienen sus propios recursos pues de plantas. Entonces, allí solamente estamos pretendiendo de que realmente estén al aire libre, estén disfrutando todo esto, que tengan pues, rotaciones. Y que realmente en el ojo, porque decía, pero es que ¿a cuánto tiempo yo puedo cambiar este cerdo a otro potrero? Pues las condiciones del potrero lo están dando. Entonces, si uno ve a los 2 días, ya que el pasto ya está acabándose, pues ya es el tiempo para rotarlo. Pero si aguanta 3 o 4 días, pues perfecto. Pero de todas maneras, son principios agroecológicos los que se están planteando. Y nosotros tenemos 8. Entonces, en esos principios nosotros nos basamos para que haya diversidad, haya intercambio entre productores, conservemos todos los recursos naturales, que si tenemos una cuenca o un río que pasa, pues no dejar que los cerdos entren a la cuenca. Entonces, son puntos como básicos y claves para que realmente la producción sea muy saludable y conservemos todo, pues, el ecosistema, porque realmente ya sabemos que estamos bordeando saliéndonos de los límites planetarios. Entonces, si cada productor está aportando cosas positivas, pues claro que realmente vamos a tener después como recuperación de mucho, del suelo, del aire, inclusive pues nos salva también nosotros de todas esas aplicaciones de antibióticos que generalmente se aplican a los animales y sobre todo también estas antieméticos, creo que se llaman, para protegerlos de bichos que se les pegan y todo esto. Entonces, si nosotros estamos produciendo carne sin todos estos químicos, pues imagínate, la salud de uno va a mejorar muchísimo.
0: Totalmente. Bueno, y yo hago mi pregunta para que pasemos al tema de la red, porque es interesante conocer la labor que viene haciendo la Red Colombiana de Cerdo Criollo. Mi pregunta es, yo tengo cabras. Entonces, ¿los cerdos pueden ir de la mano de las cabras? Me explico. O sea, la cabra cuando come en un potrero, ella es muy descopadora, pero a veces le hace el fo a la parte de abajo. Sí, a la parte de abajo de los pastos. Es viable que yo tenga, digamos, como una rotación en la que primero van las cabras descopando y al día siguiente, cuando las cabras salen de un determinado lote, ahí pueden entrar los cerdos e ir haciendo esa rotación.
1: Pues yo lo he visto, inclusive, por ejemplo, lo vi en Portugal, donde tenían ovejos, cerdos y bovinos juntos. Entonces,
0: O sea, juntos en el potrero, en el mismo
1: exacto,
0: momento, en el
1: sí,
0: mismo espacio.
1: en el mismo espacio,
0: Okay.
1: pero pues eso hay que, o sea, realmente para nosotros todavía estamos como lejos de eso, pero realmente no está, no es, o sea, se nos ha planteado un tema de sanidad ambiental muy complejo. Entonces, pues yo iniciaría pues con unas rotaciones para ver cómo es el comportamiento del cerdo, de pronto que se descomponga un poco el estiércol de la cabra, por ejemplo, y después pasar el cerdo allí, no sé, pues se me ocurre,
0: Okay.
1: para pues no tener allí como que la gente vaya a, se le pare los pelos por ese tipo de producción allí.
0: Bueno, por acá nos saluda el viejo Juan Pinzón, que también lo tuvimos acá en Crónicas Agropecuarias. Dice: hola, un saludo y un abrazo para Lina. Gracias a ella adquirí gran parte del conocimiento que tengo. Juan, sí, lo tuvimos acá y estuvimos haciendo unos live en TikTok con él y con Víctor, con otro colega que es agrónomo. Por acá nos saluda, hombre, dame tu nombre, no aparece aquí, pero dice: yo utilizo los cerdos para mejorar el suelo y con ello los cultivos para ellos y para mi familia, ¿ok? Los utiliza como decía don José Abelardo, como biotractores. Y ahí te quiero hacer una pregunta, y es: mira que uno muchas veces se enfrenta, digamos que yo soy muy de alquilar lotes para sembrar o para proyectos. Entonces alquilo un lote y está vuelto nada. Uno, lo primero es, hay que contratar guadañadores, hay que pasar el
1: El
0: tractor.
1: cerdo es perfecto.
0: El cerdo es perfecto, ¿cierto?
1: Sí, porque son biotractores, por eso le llaman así. Entonces, yo creo que si necesitas, y además la incorporación de materia orgánica y de orina es increíble, y si no le estás aplicando nada de antibióticos, pues el estiércol va a ser un bizcocho, o sea, se lo va a comer todos los bichos y eso, o sea, solamente es que toca el suelo y ya, puff, desaparece.
0: Entonces ahí yo la invitación que le hacemos a los empresarios agropecuarios es que consideren dentro de su flujo de caja, o sea, hagan el paralelo. ¿Cuánto le vale arreglar un lote de la forma tradicional? ¿Qué caja le genera? Ninguna, porque todo va a ser gastos. Y haga el paralelo versus meter unos cuantos cerdos criollos que le van a arreglar ese lote. Me imagino que si hay forrajes lignificados, no importa, ellos se los comen, ¿cierto?
1: Sí, el cerdo, sobre todo el cerdo criollo, es mucho más, pues tiene una característica, creo que él tiene un poquito el colon más largo, entonces logra descomponer ya cosas mucho más duras.
0: Okay.
1: Pero pues no hay que olvidar que él es un monogástrico y no solamente no es un herbívoro, él necesita otra clase de proteínas. Entonces, realmente sí hay que balancear bien la dieta porque si le damos muchos carbohidratos, o sea, puro pasto, nos van a salir cerdos obesos con muchísima grasa y muy poca carne. Entonces hay que tener cuidado en eso para que nosotros no solamente nos amparemos en el pasto, sino que tengamos una dieta balanceada,
0: Okay.
1: tanto para las madres, los
0: Pero
1: lechones, la ceba y todo esto.
0: la podemos balancear con forrajes, con otros forrajes, ¿no?
1: No, claro, sí,
0: Sí, o
1: por
0: sea, la
1: eso.
0: idea es no comprar concentrado, digamos, o sea, lo podemos balancear con no sé, botón de oro, nacedero y demás.
1: Exacto, hay muchas plantas que tienen mucha proteína y sobre todo también que tenemos también muchísimas semillas. Entonces en esas semillas también hay mucha proteína que puede uno utilizar. Después, si quieres, nosotros tenemos una tabla con una cantidad de listas de plantas que come cerdo criollo para que la gente que esté interesada, pues la podemos compartir porque es una lista en línea.
0: Bueno, por acá Juan Pinzón nos dice: las gallinas son fundamentales, ellas controlan las plagas y esparcen el estiércol. Dice que el cerdo es perfecto como biotractor, pero hay que hacer una inversión inicial para limitar los cerdos. Sin buenos límites, los cerdos se vuelven un dolor de cabeza. Me imagino que hace referencia a cercos eléctricos, ¿no? O a mallas.
1: Sí, es necesario, además ellos son bien, o sea, insistentes, o sea, si uno no los, o sea, no los guía o si no los controla, eso se vuelve problema para el vecino.
0: Bueno, sí, no hay que, no, yo ya tengo problemas suficientes con las cabras, que, pero bueno. No, no quiero más, pero sí me parece interesante lo que mencionaba ahorita, para arreglar lotes y ahí se abre dentro del abanico una oportunidad más de negocio.
1: Sí, pero también hay que tener cuidado en los tiempos, o sea, tampoco tenerlo mucho tiempo porque si no se vuelve un desierto.
0: Ah, no, rotándolo, ¿no? Obviamente rotándolo,
1: Total.
0: haciendo como unas subdivisiones, digámoslo así. Bueno, por acá, ¿quién más nos escribe? Veo que nos están escribiendo, pero no ha llegado ningún mensaje, pero están ahí veo como que titila. Hablemos, Lina, uy, jue madre, el tiempo pasa volando, faltan 15. Hablemos, Lina, porfa, un poco de la red colombiana del cerdo criollo. ¿Cuándo nace? ¿Cuánto tiempo lleva? Hasta ahora, ¿cuáles son sus logros y hacia dónde está apuntando la brújula?
1: Pues la red inició, fuimos tres personas, Michelle, Disney Vaquero y yo. O sea, porque realmente no sabíamos quién, o sea, dónde estaban los productores porcinos criollos en Colombia. Pues yo sabía que estaba Disney, estaba iniciando en ese tiempo José Abelardo, es Michelle también allí en Santander, pero ¿y el resto dónde estaban? Entonces, allí en la red se fueron uniendo investigadores, chefs, consumidores y muchos productores. Entonces, ahorita en la red tenemos 120 productores, del cual pues queremos hacer una caracterización, ponerlos como mucho más evidentes y pues estamos dentro de la red generando una red académica y técnica del cerdo criollo, en unión con varias universidades en Colombia. Eso nos permite porque queremos salirnos como del esquema del grupo en WhatsApp y que nos permita presentar proyectos, que haya investigación, de que realmente, por ejemplo, podamos utilizar las instalaciones de las universidades para hacer eventos. Entonces, no quedarnos enfrescados en una red en WhatsApp porque decíamos, bueno, hagamos una federación, pero realmente eso conlleva un montón de gastos de cámara de comercio y vainas que pues realmente con esa dispersión de todos los porcicultores pues no era muy atractivo. Pero entonces esta idea me la dio un profesor de la Universidad de la República en Uruguay y de una chica aquí en de la Universidad de los Andes, y escribí a algunas universidades y fue increíble porque respondieron como cuatro o cinco. Entonces estamos ahora arrancando con varios proyectos allí, entonces ya estamos como avanzando un poco más en una idea mucho más como sí de cooperación, pienso yo, que no solamente que seamos como una iniciativa de chiquita en WhatsApp, sino que realmente se abra para estudiantes y para gente que realmente quiere que este cerdo pues mejore su condición y sobre todo la parte económica. Necesitamos consumidores, sobre todo, que nos busquen y que realmente estén preguntando por el cerdo criollo, dónde conseguir chorizo, dónde conseguir
0: Claro.
1: carne, para que si los consumidores no nos consumen, pues no, pues la viabilidad es muy, muy baja, ¿no?
0: Hay dos cosas, ¿no? O sea, sí se necesitan los consumidores, pero yo creo que hay que también, no sé si ese rol sería de la red o de los productores como tal, empezar a abrir el abanico y poner sobre la mesa la mayor cantidad de formas de consumir. Y yo vuelvo al tema del jamón tipo serrano o jamón tipo ibérico. Vuelvo al tema o vengo con el tema de los jamones, pues que, a ver, no nos digamos mentiras, los jamones que compramos en el supermercado de estas marcas famosas, si tienen el 1% de contenido de carne magra, es mucho. Yo creo que más carne tiene un zancudo debajo del ala. Y sí, uno está comprando es cartílago que lo ponen en un cúter, después en un tumbler y hacen y gelatinizan y atrapan proteínas con agua y ese es el famoso jamón. Entonces yo creo que es un buen momento para a nivel de desarrollo de producto patear el molde que hay, porque es un molde, el molde, lo que ha hecho la ingeniería de alimentos en los últimos años ha sido funesto.
1: Sí. Sí, yo creo que realmente todo está en las, como se dice, las iniciativas de cada productor. Por ejemplo, hay productores que se dedican, por ejemplo, a hacer chorizos y entonces tienen su fórmula y eso es bien importante porque eso denota, por ejemplo, que si yo hago mi chorizo santandereano o mi chorizo es valluno, entonces en esas diferencias pues están los sabores y allí con el cerdo de diferentes razas pues claro, vamos a tener claros sabores sampedreño, de sungo, de casco de mula y pues esa diversidad no la vamos a tener como en los cerdos industriales que siempre es el mismo saborcito.
0: Sí, por acá tenemos más mensajes. Juan Pinzón dice que si manejo cabras, puedo manejar cerdos. Bueno, no sé. Bueno, por acá nos dice, bueno, este ya lo leí, este sí no lo he leído. Juan Esteban dice, Juan Esteban Serna dice, los productores agroecológicos siempre nos ven como locos, pero la verdad es que siempre la naturaleza nos da la razón. Recuerdo que cuando saqué mis cerdas a pastoreo, eso fue todo un acontecimiento, no solo en la región, sino en mi familia. Recuerdo que mi familia me decía, Juan, ¿a qué fuiste a la universidad?
1: No, eso es bien importante. Por eso, por ejemplo, ahorita con esta red técnica, los estudiantes tienen que aprender también, no solamente de las producciones industriales, también tienen que saber, porque necesitamos técnicos agroecológicos, técnicos de que sepan de regeneración de suelos, técnicos que realmente no estén pegados a, no sé, a las aplicaciones masivas de antibióticos, de toxinas y de fertilizantes y todo eso necesitamos es como incorporar más la naturaleza dentro de la producción porque eso nos da pues alimentos muy saludables y más deliciosos, imagínense.
0: Claro. Y volvemos al tema, bienestar animal. Bienestar animal. Son cerdos, yo me imagino, Lina, que son cerdos que su edad de sacrificio de pronto es un poco más avanzada que el cerdo de cochera, ¿no?
1: Sí, pues por ejemplo, Michelle, en los cerdos que tú dices para jamón, necesitan, la regla es que tiene que tener más de 12 meses de nacido, pues porque se están sacrificando cerdos adultos y ya la carne de ese cerdo adulto es una cosa muy diferente a un cerdo muy tierno, entonces hay sabores, hay mezcla con grasas, entonces es una diferencia allí que en los sistemas productivos, porque generalmente un cerdo en Colombia se sacrifica a los 8 meses, nunca llega a un año,
0: Bueno,
1: entonces esa es otra diferencia.
0: otra razón. Por
1: Exacto.
0: acá nos escribe Raúl, cada vez dice, yo soy ingeniero agrónomo y el proyecto a largo plazo es montar con estas mismas cerdas 2 hectáreas de cacao, 2 hectáreas de limón y 2 hectáreas de aguacate, usándolos para arreglar el suelo. Entonces, interesante, miren, yo creo la gente que está escuchando y que no está en el negocio todavía, pues bueno, ahí está. Yo creo que estamos escuchando aquí testimonios reales, o sea, esto no es humo, esto es verdad, mejor dicho.
1: No, y cada, si tú escuchas a Ricardo Meneses, a Juan Esteban, a Raúl, a Nicolás, a todos, cada uno está haciendo cosas diferentes, unos con cacao, otros allí debajo de, no sé, de las palmas africanas. Entonces, en esa diversidad, pues claro que uno va, o sea, está protegiendo, pues, o promoviendo la diversidad en la finca.
0: Claro.
1: Entonces, es otro concepto, o sea, es la agroecología, yo creo que debe ser primar ahorita en esta revolución geopolítica de la alimentación, donde la gente se está cuestionando realmente con toda esa, pues, que se habla de la producción tan intensiva de animal, donde hay un sufrimiento del animal.
0: Sí.
1: Entonces, la gente, yo preferiría comer menos carne, pero carne de mejor calidad.
0: De acuerdo. Por acá otro mensaje se llama Rosita, quien nos escribe, dice así,
1: Ay, ya puedo ser el fondo.
0: Ah, ya, dice, buenas noches, mi nombre es Rosita Meléndez de Matanzas, Santander. Es una maravilla trabajar con cerdo criollo. Yo estoy trabajando con cerdo congo santandereano y me ha parecido una experiencia increíble. Le agradezco mucho a la señora Lina por permitirme ser parte de esta red de cerdo criollo, pues ahí uno recibe muchos aportes y para ir viendo qué podemos poner en práctica en nuestras fincas. Al profesor Miguel Albarracín, que ha sido fundamental en mi proceso hoy en día en mi parcela del Congo Santandereano, y la agroecología juegan un papel muy importante en la soberanía alimentaria de mi familia y quienes nos rodean. Por acá nos dice Nicolás, ¿qué razas hay para trópico alto tipo Bogotá? Y dice que qué buen programa, gracias Nicolás. ¿Qué razas para trópico alto, Lina?
1: O sea, ahí está el Congo, y además el Congo tiene una característica, y Juan lo puede corroborar allí, son cerdos que, por ejemplo, porque él lo tiene casi en el
0: Ah,
1: páramo,
0: claro,
1: y se
0: Juan está al
1: vuelve
0: lado de la
1: peludos,
0: laguna.
1: peludos.
0: Sí, Juan está al lado de la laguna de Guatavita, creo.
1: Exacto, sí.
0: Sí,
1: Entonces, claro, es una adaptación impresionante de estos cerdos de que les crece su abrigo.
0: son todos peludos, ¿no?
1: Exacto,
0: Sí,
1: son
0: entonces
1: preciosos.
0: Nicolás Congo Santandereano en la respuesta.
1: Y también resalto, Andrés,
0: Sí.
1: que realmente la producción porcina generalmente era de hombres, pero al ver allí a Rosita y a otras integrantes de allí de con Congo Santandereano, me parece una maravilla, porque realmente yo creo que las producciones tienen que ser, no pueden ser de género, tienen que
0: No,
1: ser compartidas.
0: de acuerdo. Y o sea, no distingan género. Yo diría que
1: Exacto.
0: muchas veces hablan del trabajo infantil y lo satanizan. Qué bueno ver a los pelados siguiendo el legado de sus padres en los temas agropecuarios, que desde pequeños limpien los corrales y alimenten los animales y abran los potreros. Eso me parece a mí interesante. O sea, no, porque a veces, ay, no, el trabajo infantil, no. O sea, yo creo que cuando hay un negocio de familia, el legado debe seguir y no meterle
1: Sí,
0: tanta
1: uno tiene
0: música.
1: que incluir allí a los chicos desde pequeños en la finca, o sea, que
0: Sí.
1: ellos se unten, se embarren y, bueno, y disfruten en la finca, en los sistemas productivos que son al aire libre. Eso es una maravilla.
0: Bueno, oiga, Lina, vamos llegando ya al final. Yo te agradezco muchísimo tu tiempo. Ojalá te dejes invitar nuevamente. Quedan muchas preguntas, se conectó mucha gente. Muchas gracias a quienes nos escucharon. Quiero invitarlos a que sigan en un par de minutos conectados con nosotros en Radiola Online. Vamos a hacer un programa llamado Sobre la Línea y estaremos hablando de ciertas cosas que han pasado con el Fondo Emprender del SENA, que tienen inconformes a muchas personas. Lina, un abrazo.
1: Ay,
0: Feliz
1: muchas gracias.
0: madrugada.
1: Sí, no, pero me encanta y realmente pues estoy muy contenta. Pues hay muchos productores muy encarretados en esta producción porcina criolla, y realmente todo va a la imaginación, y también pues hay mucha información también que uno puede retomar de la agroecología. Y sí, implementarla ahí en su sistema, y no esperar una receta, nada de eso, sino que realmente ver qué funciona. Y bueno, son toda esa maravilla, y sobre todo que Colombia es biodiversa. Entonces, imagínate un cerdo con papaya, aguacate. Entonces, son cerdos deliciosos.
0: Qué bueno. Lina, un abrazo. Que estén muy bien y
1: Muchas gracias,
0: seguimos en
1: Andrés.
0: contacto.
1: Me encantó.
0: Bueno.

0: Amigos, buenos días. ¿Cómo están todos? Qué gusto saludarles en este tu espacio radio de martes, martes de frutas y verduras. ¿Cómo están? Buenos días a todos. Estamos totalmente en vivo a través de Radiola Online y a través de EA Radios. Muy bien, Enrique Acevedo, servidor, totalmente en vivo en esta fresca mañana de martes, martes 6 de octubre del 2026. Aquí estamos en Tampico, Tamaulipas, México, en la parte noreste de la República Mexicana, en la zona costera del Golfo de México, frente al mar y junto al río. Aquí estamos con mucho gusto saludándoles en este tu espacio radio de martes. Saludamos también a la gente que nos escucha en nuestras repetidoras que a lo largo del día siguen retransmitiendo tu espacio radio. La retransmisión en EA Radio, por ahí de las 3 de la tarde, tiempo de México. En Tres Marías Estéreo, desde Ecuador, Extrema Radio, desde Puebla, México, y Noticias Teleradio 24, desde Tampa, en Florida. ¡Bienvenidos todos! Vamos a platicar un ratito de lo que ha pasado, de lo que pasará, y de algunas otras cositas más. Desde Cali, Colombia, Juan Felipe Urdaneta, bienvenido, muy buen día.
1: Buenos días, Enrique, y muy buenos días a nuestros oyentes. Váyanse acomodando, siéntense tranquilos, invite a su compañero de oficina, a su compañero que va en el transporte, llame a sus hijos y dígale que ya está acá, que ya estamos al aire. Un saludo muy especial hoy a mi manager y asesora de imagen. Bueno, yo le digo así porque cada vez que digo algo me digo, eso no se hace así, pero muy bien, ha hecho una buena labor. Iniciando el día de hoy, Enrique, con una temperatura de 25 a esta hora, grados de temperatura, con una humedad de 78%, quiere decir que hoy va a ser un calor de los mil demonios, que va a salir por ahí el viruñas y que las piedritas en el asfalto van a saltar. Déjeme decirle que, buenos días y vamos, ¿qué hay de nuevo? No sé en qué programa iremos, pero yo creo que muy pronto, si nos están oyendo los de la BBC de Londres, nos quedarán dentro de su equipo, de su staff, y van a decir, vengan con nosotros, venga, vamos a caminar cogidos de la mano y vamos a estar aquí. Claro, si nos oyen en el Reino Unido, dos o tres personas, ¿por qué no nos oye la BBC de Londres? Es mi percepción, mi decir, mi humilde opinión. ¿Qué opinas tú, Enrique?
0: No, claro, digo, seguramente. Mira, ayer que estaba checando números, nos escuchan en el Reino Unido, Nos escuchan en el Reino Unido, por ahí a lo mejor alguien ha de escucharnos, o nos va a escuchar, o les han de decir, hey, en México, ahí en Colombia hay una estación que hay dos tipos hablando, te puede interesar.
1: algún miembro de la Guardia Real, porque no que esté sin hacer nada y diga, oh, vamos a oír a estos señores, sí. Y entonces nos oyen y que le parado, pasen la voz
0: parado, sin moverse, con un audífono escuchándonos
1: y riéndose, sí. sería increíble, sí, mira, sí, estos, sí. Manes son muy, esos manes son chistosísimos. Entonces, oye, que le diga qué pasa.
0: De la temperatura, estoy checando aquí estamos, amanecimos a 26 grados centígrados, con una sensación térmica de 26, cosa que no es normal, porque siempre está mucho más arriba, pero está nublado y hay un poquito de viento fresco, pero la humedad, no me la vas a creer, la humedad, estamos al 93% de humedad.
1: 93%. Uy, no, señor.
0: Muy húmedo, vientos de 14 kilómetros por hora, la presión barométrica está en un rango normal, cosa que es muy bueno, porque luego o está muy arriba o está muy abajo. Siempre que la temperatura baja un poco, la presión atmosférica sube y hay quienes lo padecen, ¿sí? Y el punto de rocío, 25 grados centígrados, lo que lo colocan como sofocante, pero no hay sol, que esa es la ventaja. Aquí el sol es con lo que pega mucho, pero bueno, es el clima otoñal acá de esta parte del continente.
1: O sea, respirar se dificulta. Por ejemplo, las personas que hacen deporte, trotan o algo, se les dificulta la trotada porque se hace difícil a esa temperatura respirar. y me imagino que todos los establecimientos tendrán su airecito acondicionado.
0: Ah, claro.
1: Y me imagino que Enrique tendrá las ventanas abiertas, o si no, se zancocha, se cocina.
0: Las dos.
1: Uy.
0: Y aquí está mi aire acondicionado. Ahorita lo tengo apagado, pero tengo prendido un ventilador porque necesitas sentir el airecito. Sí, cómo no. Sí, cómo no. Y después de una buena caminada, cuando vas caminando, una bebida fría no queda nada mal, no te cae nada mal. ¿Sí?
1: Un tecito frío de limón.
0: Sí, de durazno. Exactamente.
1: Oh.
0: De limón, sí, claro.
1: Frapeadito. Ah. No, oh, eso baja por la garganta.
0: En este
1: muy
0: tiempo,
1: bueno.
0: Aquí en México, sobre todo aquí en esta zona, el sur de Tamaulipas, se da una fruta que se llama el jovito. El jovito es como una uva, más o menos chiquita, pero tiene un hueso en medio, ¿sí? Es muy dulce, como un manguito chiquito, y se da mucho en esta temporada. Y a esa fruta le sacan la pulpa y la congela la gente para estar haciendo postres o agua de jovito durante el año. Pero ahorita en todas las heladerías, paleterías, hay nieve de jovito, hay agua de jovito y sabe riquísima, riquísima. El jovito. No lo he probado ni sé que se venda en alguna otra parte de México. Ahí se lo pueden checar en las redes sociales, se van a dar cuenta que el jovito es exclusivo por acá de esta parte.
1: Debe ser rico el jovito. Y es una fruta de qué color.
0: Es color amarilla. Color amarilla, ¿sí? Son como unas uvitas, ¿sí? Y se da mucho por acá. Otra bebida que es exclusiva del sur de Tamaulipas de muchos años, es una bebida gasificada de sabor, que es el squeeze. El squeeze es una bebida que hace la Coca-Cola, y hay de varios sabores, ¿no? De piña, de manzana, de fresa, de durazno, pero hay uno en especial que solamente se vende aquí. Y la gente viene hasta acá a comprarlo, ¿sí? Porque lo venden en los clubes de precios y todo eso, que es el squeeze de hierro. Squeeze de hierro. Tú lo ves y es como un refresco de cola de esos negros. Pero lo pruebas bien helado y ¡ay, mamacita! ¡Qué barbaridad! ¡Qué chulada! Squeeze
1: pues
0: de hierro.
1: Por el nombre de hierro, eso, pues no sé si dice que sabe rico porque... Porque, por ejemplo, algo que te sube las defensas es el hierro. Entonces lo mandan a uno a comer lentejas y a comer remolacha. Y la remolacha, déjame decirte, Enrique, eso sí sabe horrible. Pero una bebida de hierro,
0: lentejas,
1: no sé. No, no.
0: Betabel, hígado.
1: Maní,
0: sí,
1: jugo de guayaba mezclado con maní y un toquecito de hígado. Si no lo para eso, mejor dicho, si vaya a urgencias de una, porque eso, como decían las abuelas, eso es bendito. Y desde que digan las abuelas que es bendito es porque alguno de sus hijos los ha parado así, alcanzaron a ver una luz al final del túnel y los regresaron, me imagino yo.
0: Pues no sé, pero lentejas acabo de comer el fin de semana, hicieron lentejas en sopa, muy rico. Lentejas, ahí te va, sopa, o sea, en caldito, con jamón y trocitos de tomate, ¿sí? Muy rico, de como una, aquí se estila que sea como una entrada, la sopa entrada, las lentejas. ¿Sí?
1: Te cambio el jamón por chorizo en rodajitas, frito, se lo echo a las lentejas, le echo un hogadito, una mezcla de tomate, cebollita y otras cositas, y te puedes agregar unas papitas en cubitos, y déjame decirte, Enrique, que tienes una deliciosa cazuelita de lentejas. Bueno, ya está dando hambre y apenas es 8 de la mañana acá, 9 de la mañana aquí, y todavía falta mucho tiempo para el almuerzo, pero de todas maneras podemos ir picando algo para que no nos dé tanta hambre hasta la hora del almuerzo,
0: para
1: porque es que
0: calentar, sí.
1: ya le pusiste una nota muy alta a lo de las lentejas.
0: Sí, la verdad es que sí, es que hay muchas sopas muy ricas,
1: una sopa de cebolla en fondo de caldo de pollo gratinada, pero y encima del quesito le pones unos panes tostados y eso sabe a mejor dicho, como si estuvieran llegando, te estuvieran recibiendo a Los Ángeles. Eso es muy rico. Lo que pasa es que hay gente que no le gusta la cebolla, y hay gente que a mí por lo menos me gusta la cebolla no, en esa sopa de cebolla que esté no en cuadritos pequeños, sino que uno sienta la cebolla, que se le vea la cebolla, y entonces mande uno y dice, uy, no, cebolla, le queda a uno el aliento todo el día cebolla, y no, porque tiene más cosas. Además, hay gente que le añade un poquito de un licor como brandy, coñac. Eso es más bien cuando está haciendo frío. Si te la tomas ahora en este calor, creo que sufrirías un poquito. Yo también sufriría un poquito en tomarme esta sopa porque eso sube un poquito las defensas por si las tienes bajas. Entonces, eso es recomendable para tomar en días fríos.
0: Qué rico sabe una sopita aguada de coditos, de lo que sea, de letras, con caldo de pollo. Oh, es deliciosa. Me encanta,
1: Deli.
0: a mí me encanta. ¿Sí? Inclusive, aquí en casa no lo estilo tanto, pero hay muchos restaurantes que te la dan con una rodaja de limón, le avientas un limoncito y sabe muy bueno.
1: Rico, ¿no? O un caldito de lo que sea, de verduras con fondo de pollo.
0: Claro.
1: También, como decían las abuelitas, un levantamuertos. Si está
0: Casi,
1: muy
0: casi.
1: débil, hágale
0: Bueno,
1: con una
0: es
1: con
0: muy
1: costita.
0: común que la gente que está enferma, por ejemplo, una gripa, el estómago o algo, te levantas con un caldito de pollo. ¿Sí? Para arriba. ¿Sí? Un caldito de pollo con su pollito espicado, sus verduritas. Hay quienes lo usan, como tú decías, picadito, finamente. Hay otros que le ponen unas rodajas más grandes de zanahoria, de papa, inclusive un tercio de elote. Y el elote se lo ponen ahí en el caldo. A mí no me gusta tanto el elote porque como que tienes que meter la mano a comértelo. Pero sí me gusta más finamente. Mi platillo favorito, favorito, favorito, es las albóndigas en caldo.
1: No,
0: Con
1: está muy
0: papitas,
1: gourmet.
0: con zanahoria, le echo arroz, y las bolitas de carne molida las vas partiendo en cuatro, ¿sí? Y con bolillo, ese pan bolillo sopeadito, no, qué bárbaro, limoncito, ¿sabes? Como decía un tío que ya murió, bocato di cardenale, ¿sí?
1: Bocato di cardenale, sí, las
0: Sí, cómo no.
1: albondiguitas así, mejor dicho. Y bueno, y la pasta con albóndigas también
0: Pues
1: es buena. Yo
0: claro,
1: soy
0: claro, claro.
1: fanático de la pasta. No, y cualquier cosa que esté bien hecha es deliciosa, porque puede ser un plato
0: Exacto.
1: muy,
0: Muy, muy
1: muy,
0: sencillo.
1: sí, muy sencillo, pero
0: Sí,
1: hecho con amor, hecho con
0: claro.
1: mucho amor, entonces sabe muy bien.
0: Ahora, hoy no tanto, Juan Felipe, hoy no tanto, porque las amas de casa hoy son más de comprar o de hacer algo más rápido con la tecnología que hay ahora. Los hornos y el microondas y todo ese rollo. Pero nuestras mamás, nuestras abuelas, eran esclavas de la cocina, tenían una sazón impresionante. ¿Sí?
1: Sí, ahora es más fácil. Ahora dice, todo el mundo dice que sabe cocinar, pero es que donde no apareciera, no hubiera aparecido la air fryer, más bien uno estaría con los brazos cruzados y pidiendo ayuda. O sea, sí, muy interesante la air fryer, pero yo por lo menos no la tengo y yo me defiendo. O sea, yo me hago mi comidita y tal, pero si tuviera un air fryer sería un
0: Es que
1: cocinero de.
0: hoy en día hay gente que todavía defiende que ese tipo de aparatos, vamos, le quita a la comida cierto sabor, le quita a la comida cierto sazón, inclusive se van mucho más allá, es que da cáncer, ¿sí? Los rayos del microondas dan cáncer, ve tú a saber si sea cierto, ¿eh? Pero bueno, hay gente que todavía utiliza las hornillas de la estufa para cocinar, ¿sí? ¿Qué te digo de los postres? Yo recuerdo que en mis cumpleaños o los cumpleaños de nosotros en aquella época, los pasteles eran hechos en casa. Los hacía la tía, los hacía mi abuela. Eran hechos en casa. Las tortas, pues aquí llamamos pasteles del postre. Hoy todo eso se compra en los supermercados, en las pastelerías, en las postrerías. Difícilmente hay alguien que haga un pastel en casa, ¿sí? Y eran deliciosos. Yo soy amante del pastel o de la torta tradicional. Pan con merengue. Punto.
1: ¡Ay, qué
0: ¿Sí?
1: delicia!
0: Hoy le meten fruta, tres leches, bien vinados, etcétera. Yo soy más tradicional. El pastel piñatero le llamo yo, ¿sí? El pan con el merengue, ¿sí? Y si es de chocolate, mejor.
1: Delicioso, con leche, oh, deli.
0: Sí,
1: Por
0: sí.
1: ejemplo, la tía Eduviges, la tía Eduviges, no sé quién será la tía Eduviges, alguien que de pronto tenga una tía Eduviges, se hacía un pastel de un cheesecake y por encima le echaba como mora o como algo así en rojo y eso quedaba, mejor dicho. Y también otra tía que se llamaba la tía Leopoldina, no, pues algo, la tía Leopoldina hacía un postre de maracuyá y limón y rallaba, cuando ya estaba quedando, ya estaba quedando compacto, le rallaba la ralladura de limón, valga la redundancia. Y quedaba espectacular. Es que mejor dicho, no somos más gorditos porque no podemos. O sea, yo, si no, mejor dicho. Además, muy bien, así vamos.
0: Pues sí, digo, así nos enseñaron a comer. Inclusive hay un postre que se hace con las sobras. Fíjate lo que te voy a decir. Todo el pan que te sobra, el pan que te sobra, que luego se hace durito, antes de que se enlame o de que pierda sus propiedades, los metes y los desmenuzas todos, los desintegras, le pones leche y se forma pues un caldo, ¿no? ¿Sí? Hay quienes le ponen azúcar, hay quienes le ponen canela, ¿sí? Y se va formando una capa espesa. ¿Sí? La leche toma el color del pan, que es seguramente color cafecito, ¿sí? Se mete al horno. Ahora lo puedes meter incluso al microondas, unos 20, 30 minutos. Y se forma lo que aquí llamamos el budín, ¿sí? Que eso es te sale un refractario, lo cortas en rebanadas como si fuera pastel y sabe delicioso. En las tiendas lo venden o hacen esa mismo mejunje mezcla de pan con leche, lo hacen a que se ponga como la masa y hacen como galletitas, ¿sí? Y las meten al horno, a hornear, y aquí las venden, se llaman piedras, quedan así como polvorones, ¿sí?
1: Sí,
0: Pero
1: quedan duras.
0: se hace de los desperdicios del pan, fíjate, o sea, hasta eso se aprovecha.
1: Aquí es conocida, yo la conozco como torta de pan de bono. La torta de pan de bono, ya cuando los pan de bonos están tiesos, que los tiras a la pared y rebotan, entonces los desmenuzas, lo echas en leche, se les echa algo y al horno, y eso sabe, nada,
0: Sí,
1: mejor dicho, Enrique, delicioso.
0: claro.
1: Muy rico.
0: Hay
1: Torta de amasijos.
0: quienes aquí le ponen piloncillo, ¿sí? Y sale como una masa, la estiran y con un molde en forma de cerdito, ¿sí? Van cortando y los venden como puerquitos. Oye, metes un puerquito, ¿sí? Y el piloncillo le da un color como a ladrillo, muy especial, ¿sí? Y como que brillan y saben rico, saben, y luego la forma es muy especial, sobre todo con los niños, la forma, la figura.
1: Sí, debe ser muy rico, ¿no?
0: Sí, claro.
1: Delicioso.
0: ¿Cuál es tu
1: Y
0: pan
1: los.
0: favorito? ¿Cuál es tu pan favorito?
1: Mi pan favorito es el baguette. Baguette con ajo. Vienen con
0: Es
1: ajo. Y
0: pan artesanal.
1: con orégano también viene, ¿no? Eso, tú, lo abres a la mitad, le echas mantequilla, le echas unas rebanadas de queso. Les echas unas rebanadas de jamón, les echas unas rebanadas de tomate, el otro pan, pero previamente le das, pues, lo has calentado en aceite de oliva, lo cierras, ¿no? Eso lo cierras bien cerradito, eso con una refrescante bebida, se llama un sándwich de jamón y queso con una bebida, con como, una bebida sí, negra.
0: Como los que venden en el Subway.
1: Ay, sí, no, pero es que estos son, los de Subway son muy buenos.
0: Voy a hacerle, sí. Voy a hacerle promoción. En el Subway venden uno así como los que dices, pero con albóndigas. Le echan tres de albóndigas.
1: Ah, delicioso, sí.
0: Delicioso. Sí, sí, sí. Pero sabes que yo casi no voy ahí porque siento que no me llena. Me llena más una hamburguesa que un pan de esos. Aparte, el olor de los panes, como que te hace estornudar, como que tiene un olor muy característico ese negocio.
1: ¿Sí? ¿Qué debe tener una buena hamburguesa callejera para ti, Enrique, por ejemplo?
0: Ah, qué buena pregunta. Pues una, a mí me gusta la carne bien cocidita, ¿sí? Queso amarillo, queso manchego, jamón, obviamente su tomatito, unas rodajitas de cebolla, si se puede, un par de tiras de tocino, ¿sí? De tocinito, y catsup. No me gusta la mayonesa, digo la mostaza, mayonesa y catsup, y va para adentro. Y que el pan no tenga ajonjolí, que sea pan sin ajonjolí, así tal cual, ¿sí?
1: Bueno.
0: Sus papitas. Qué bárbaro.
1: Doble porción de papitas, ¿sí o qué, Enrique?
0: Sí, claro, por supuesto.
1: Claro.
0: Por supuesto.
1: Bueno, la mía, mi hamburguesa, la carne tiene que estar casi a punto de carbón. Uh-huh. No le digo sin lechuga, pero con tomate, va con cebollita grillé, va con tocineta, con pedazos de tocino crocante. Y el pan puede ser cualquier pan, desde que sea hamburguesa, sí. Bueno, el pan original es el pan que tiene las semillas de sésamo, pero entre gustos no hay disgusto, ¿no? Y, bueno, la porción de papitas y la salsa, bueno, salsa de tomate, la mayonesa y alguna salsa de la salsa de la casa que nunca revelan su secreto. Hay una salsa de perejil muy rica y hay una salsa de cebollita también. Y entonces usted la cierra, la compacta con su mano y lo que le quepa en la boca y usted muerde, Enrique. Y eso es una sensación entre el crunchy y entre lo saladito y lo agridulce, porque sí. Podemos meterle pepinillos y podemos ponerle aceitunas negras, o sea, ya cortaditas. Uh-huh. Y eso es un orgasmo al paladar, Enrique. Eso, cualquier cosa que tenga crunchy para mí, y que suene rico y que le deje esa sensación de querer más, eso es una delicia.
0: Wow.
1: Eso lo lleva a uno al éxtasis gastronómico.
0: Estamos alborotando a la gente.
1: A muchos. Si alguno de nuestros oyentes no ha desayunado, aquí lo estamos haciendo que ir a que desayuno, y el otro sería las medias nueves, como decimos aquí, en la mañana, en la media mañana, para que coma alguito o pique antes de llegar al almuerzo. Claro que si pica mucho y no almuerza, de pronto lo regañan, lo puede estar regañando la mamá,
0: sí.
1: O lo puede estar regañando la esposa.
0: Hay quienes se acostumbran una frutita para calmar el hambre. Hay otros que prefieren una botanita y un platito de, no sé, o un sandwichito de esos sencillos, ¿ah? ¿Sí? Su pan, su mayonesa, jamón, queso y vámonos, para calmarla. Yo prefiero aguantarme un poco y darle con todo. Aunque
1: bueno, al almuerzo bueno, le pegas fuerte.
0: Los médicos dicen que la comida más fuerte que debemos de hacer es por la mañana, porque es cuando el cuerpo viene de muchas horas en reposo y necesita alimento para manejar bien la máquina, ¿va? Que la máquina funcione correctamente. Sin embargo, por cuestiones de trabajo, escuela y todo eso, siempre lo que ustedes llaman el almuerzo, acá es la comida al mediodía, pues es la más fuerte, ¿sí? Es la más fuerte. Fíjate que yo muchos años, por trabajo, malamente, y no lo recomiendo, comía muy rápido. Comía en 10 minutos. ¿Sí? Y mi abuelo, que en paz descanse, cuando yo le fui a decir que yo iba a trabajar fuera de aquí de Tampico, la única recomendación que me hizo, me dijo, qué bueno que te vas, potréate, me dijo, pero me dijo, trata de comer por lo menos como comías en tu casa. Se me quedó mucho esa frase, ¿sí? Porque en mi casa, hasta la fecha, somos muy tradicionales. Su mantel individual, sus tenedores, su cuchara, su cuchillo, su vaso, su portavaso, no, o sea, algo que a veces no se estila tanto, y hoy con la inmediatez menos. Entonces, cuando caí en cuenta que a veces comía yo hasta parado, dije, estoy traicionando la promesa de mi abuelo. ¿Sí? Y porque la comida hay que disfrutarla, la comida hay que, aunque estés tú solo, tienes que irte bocado a bocado. Y más si estás comiendo algo que te gusta, ¿sí? A mí la economía que yo tenía me daba para comprar algo que a mí me gustara, o ir a un lugar donde a mí me gustara. Pero malamente, aunque tenía 2 horas para comer, a veces comía muy rápido y no gozaba ese momento, ¿sí? Entonces, goza el momento de la comida, tranquilícense, aunque tengan una horita de comida, háganlo tranquilo. Si estás en tu trabajo y llevas tu lunch y lo estás calentando, siéntete como en tu casa, disfrútalo. Ahora, no hay comida más rica que la que se comparte, Juan Felipe. Imagínate en
1: Aló.
0: una mesa 3 o 4 guisos de 4 personas y agarras la tortillita y empiezas a taquear un taquito de uno, otro taquito de otro. ¡Oh, qué chulada! ¡Qué chulada!
1: Sí, eso es rico. Por ejemplo, uno destapar de su lunch y que huela rico y el del vecino también y preguntarle qué trajo. Ah, bueno, te cambio no sé qué por no sé qué. O
0: Sí.
1: bueno, déjame picar. ¡Oh!
0: Sí, cómo no, cómo no, cómo no, cómo no. Cuando
1: Sí.
0: yo era gerente, aquí hay 2 fechas en México que pues son muy tradicionales, ¿no? El 15 de septiembre y el 20 de noviembre, donde conmemoramos la independencia y la Revolución Mexicana respectivamente. Entonces a mí se me ocurrió que para hacer una convivencia muy mexicana, todos los departamentos de la tienda, cada departamento llevara un platillo diferente. Unos llevaban frijoles charros, otros llevaban, no sé, X. Entonces poníamos en el comedor de la tienda, poníamos todas las mesas juntas y así como iban llegando, iban poniendo los guisos. Y yo como tienda ponía una hielera con tortillas. Entonces la gente iba agarrando tortillas con su plato y a taquear de todo, ¿no? Era una... Se volvía eso una romería, no, sensacional, sensacional, ¿sí? Los diferentes sazones de las mamás, de los empleados, de las mismas empleadas que hacían su comida, y era maravilloso. Y me dio mucho gusto saber que después de muchísimos años, hoy esa tradición en esa tienda donde yo empecé sigue, ¿sí? Entonces dije, bueno, pues ya quedó mi legado ahí.
1: Quedó institucionalizado el día
0: Sí,
1: del compartir.
0: así es. Sí,
1: Bueno, eso
0: claro.
1: está muy bien, lo recuerdan por eso, qué bueno, también porque dejó huella, sembró la huella y me imagino que se reunirán
0: Oye, es
1: diciendo,
0: que se me
1: ay.
0: ocurrían tantas locuras. Fíjate que era un pueblo muy pequeño, una ciudad muy pequeña. Te gusta unos, quizás unos 150 mil habitantes, 200 mil cuando mucho. Y una vez iba a cumplir años la tienda y me dijo, es que tienes que hacer algo que destaque. Entonces me ocurrió hacer un desfile de proveedores. Junté a todos los proveedores de abarrotes, los que surten el pan, las botanas, los refrescos, los de lácteos, etcétera, y les dije que yo quería hacer un desfile de proveedores. Es decir, que cada marca llevara un automóvil disfrazado con globos o con lo que quisieran y que nos dieran unos productos a degustar. ¿Sí? Entonces yo fui a la delegación de tránsito, saqué permiso, me facilitaron una patrulla que fuera adelante en la comitiva, y de repente nos cayó una estación de radio para ofrecernos un control remoto. Entonces hicimos un desfile por toda la ciudad un sábado al mediodía con la estación de radio, y yo me quedé sorprendido de la cantidad de gente que iba saliendo a las calles a esperarnos, como iba pasando la caravana de Soriana, ¿sí? Y en determinados puntos muy específicos nos parábamos y regalábamos producto, ¿sí? Galletas, panes, yogurts. Por parte de la tienda hicimos, rentamos un carrito de hot dogs y estábamos haciendo hot dogs a regalar. Fue un tremendo éxito, que lo hice 3 veces. 3 veces me aventé esa locura, pero paralizábamos la ciudad, ¿sí? Paralizábamos la ciudad. Era sensacional, sensacional. Y eso nos traía gente a la tienda. Nos traía gente a la tienda. En tiempo de vacas flacas. Y no, locuras, bastantes locuras, ¿sí? Una vez, me regañaron a mí porque no vendíamos pizzas. Bueno, ¿cómo le hago para vender más pizzas? ¿Sí? No puedo competir contra Domino's, no puedo competir contra. ¿Cómo le hago para vender más pizzas? Entonces me ocurrió en el pasillo central sacar a hacer las pizzas afuera. Es decir, tú pasabas con tu carrito, ibas viendo cómo estaban haciendo la pizza. Y de repente pasaba, oiga, ¿de qué la va a hacer? No, pues de pepperoni. Ah, ¿cuánto tarda? No, pues tarda 8 minutos. Si se la pago y vengo por ella, ah, ¿cómo no? Claro. No te miento, de vender 7, 8 piezas en un día, llegué a vender 120, 130 piezas en un día. Nada más por
1: Oye.
0: despertarle a la gente el apetito de estarlas haciendo en la pasada, de antojo. ¿Sí?
1: Sí, para que siguieran mercando y compraran más.
0: Claro,
1: Esa era la
0: claro,
1: idea.
0: claro, claro, claro,
1: Claro.
0: claro, claro. Sí. Y cuando yo lo explicaba en las juntas de lo que había hecho, no me creían. ¿Sí? Entonces tenía que mandarle fotografías y todo el rollo de cómo lo hacíamos. Obviamente con medidas de seguridad, ¿no? Porque había algunos temas ahí de que la gente metía la mano, pero sí, a veces hay que arriesgarse un poco, hacer locuras, hacer lo que uno llama locuras para poder jalar un poquito de gente. Si te dedicas a las ventas, ¿no?
1: Claro,
0: Entremos en tema. Claro.
1: toca llamar la atención de cualquier manera, ¿no? Sí, señor. Venga, Enrique, hoy saludando
0: Venga.
1: a las personas que se llaman Bruno,
0: Sí.
1: Renato, Magno, Saturnino, ahí ese nombre sí me lo envuelven, Pardulfo, y Singar, don Singar, a don Singar un saludo y a don Bruno. Bruno debe ser un abuelito lo más de simpático que nos debe estar oyendo, lo mismo que Renato, de Renato,
0: Renato, aquel
1: ahí
0: nombre
1: llamando
0: Renato es muy.
1: a sus Renato.
0: Fíjate que Bruno dice aquí que es Bruno por San Bruno de Colonia, que es el fundador de la orden de los cartujos. Yo no la conozco, esa orden sacerdotal de los cartujos. Conozco los agustinos, que son los que regularmente tenemos en las iglesias. Los jesuitas, que ya tuvimos un papa jesuita, el papa Francisco era jesuita, pero la orden de los cartujos no sé a qué se refiera. Aquí tengo también a Magno, Adalberto, ¿sí? Y los que tú ya mencionaste, que alguno de ellos sí es muy feo el nombre.
1: Sí, horrible. Pero bueno, un Renato que conozco, pues que recuerdo, no que conozco así, hola, ¿cómo estás? Pero sí lo recuerdo, o sea, Renato Gaucho. ¿Se acuerda
0: Ah,
1: de
0: ¿cómo
1: Renato
0: no?
1: Gaucho?
0: Sí,
1: Claro, Renato
0: Renato Gaucho.
1: Gaucho.
0: Sí.
1: Buen jugador.
0: Bueno, el Renato más famoso que hay en México era un payaso. Era un payaso, así es, que se llamaba Renato. Y al final adoptó el nombre de Renato, el rey de los payasos. Y ahí te va, esta historia tú la vas a conocer. Renato era uno de los hijos de uno de los fundadores del circo, no solamente en México, en América Latina, del señor Fuentes Gasca.
1: Raúl Fuentes Gasca.
0: Bueno, Raúl ya es,
1: El
0: Raúl
1: hijo.
0: ya es la tercera generación, ¿sí? Pero, por ejemplo, allá en Colombia está Raúl, Juan Cebolla, bueno,
1: Sí.
0: ellos son ya la generación actual. Los papás de él, que creo que el papá de Raúl está muy enfermito ahorita, según supe, y los abuelos, Renato era de esa generación, ¿sí? Renato, que era muy familiar porque él tocaba el botellófono. Él sacaba, no sé si te acuerdas, ¿sí? Que sacaba las botellas con cierta cantidad de líquido que hacía cierto sonido, y él empezaba a cantar las mañanitas, alguna canción famosa en el botellófono, ¿sí?
1: Hablando de circo, de payasos, Enrique, imagínate que hoy es el Día Nacional del Circo en Argentina en honor a Pepe
0: Ándale.
1: Podestá, que nació un 6 de octubre de 1858, así creando el circo criollo. Y hablando de ahora que dijiste Juan Cebolla, Juan Cebolla es el es un payaso, un acróbata, que tiene el récord, creo que mundial, el
0: Mundial,
1: récord mundial en salto triple
0: salto triple,
1: de actos circenses.
0: así es.
1: No sé cuánto llevará,
0: Lleva más de
1: pero
0: 2000, lleva
1: dos
0: más de
1: mil.
0: 2000, así es. ¿Y cómo se llama? Y sí, tiene récord Guinness de salto triple. Y acaba de ser condecorado a principios de año en el Festival de Monte Carlo, me parece, que es el festival más grande de circense en el mundo. ¿Sí?
1: Sí, y no invitan a cualquier
0: No
1: circo,
0: invita, sí, no.
1: a cualquier cadena de circo no invitan, sino a circos que se han destacado, entre ellos el Circo Hermanos Gasca, que eso tiene una historia larguísima. La otra vez la estuve oyendo y Raúl creo que vive más aquí en Colombia que en otra parte.
0: Bueno, es que
1: Igual que
0: ahí te va. Tengo entendido que el señor Gasca, que ya murió, tuvo 6 hijos, ¿sí? Y él empezó con los circos. Y él, su máximo sueño era que cada hijo tuviera un circo. Entonces él trabajó y le regaló un circo a cada hermano. Entonces, esos hermanos, esos hijos, entre ellos don Raúl Gasca, ¿sí? Unos decidieron quedarse en México y Raúl Gasca decidió irse a Sudamérica y vive en Colombia. ¿Sí? Aquí en México los conocemos como los hermanos Fuentes Gasca. Ellos han traído a México el circo chino, el circo ruso, ¿sí? Y pues por lo que entiendo, los hermanos Gasca ya en Colombia, pues son first class, ¿verdad? Top, de tops en circo.
1: sí, top, top, re top. Creo que Raúl Gásquez es casado con colombiana,
0: Sí,
1: creo.
0: sí, sí, sí.
1: Y va, Iván, y eso cuando dicen, no, y no olvides que últimos días, y no olvides que no te
0: Que no
1: avisamos,
0: te
1: eso,
0: avisamos,
1: y eso es mentira, porque siempre se quedan.
0: Raúl
1: Pero
0: Gasca se mete en su moto al Círculo de la Muerte.
1: Círculo de la Muerte.
0: Sí, la esfera de la muerte, no sé cómo le llaman. No, el circo es maravilloso. Es maravilloso, o sea, algo que dicen que va a morir pronto, pero ahí sigue. Inclusive, hoy estuve viendo ayer, antier, que otro de los grandes circos de México, el Circo Ataide, que tiene más de 100 años, está haciendo funciones en teatros. Hace funciones. Aquí en México ya no se permite que haya animales en los circos, ¿sí?
1: No,
0: Está
1: aquí
0: prohibido,
1: tampoco.
0: está prohibido. Entonces ahora ahí ves muchos acróbatas, payasos, contorsionistas, magos, etcétera, y están haciendo funciones como si fueran ahora obras de teatro, ¿sí? En teatros, entiendo yo que, bueno, pues el mantenimiento de una carpa de circo es muy cara, ¿sí? Es una inversión importante, pero no hay como ir al circo a sentir ese calorcito de las carpas. No sé, tiene su magia especial.
1: Sí, claro, y sobre todo cuando hay figuras así como tan rutilantes y verlos de cerca. Esa es la magia que tiene el circo. Lástima que hayan quitado a los animales porque hablando de Gasca, domaba tigres blancos y hablaba con ellos y mejor dicho, se salvó de que algún tigre de esos lo hiriera.
0: No, imagínate. No, no, no, no, no. Sí, pues son animales que aquí ha habido casos, por ejemplo, de una chica que murió atacada una chica que trabajaba en el circo, que fue atacada por un león, por un tigre, y luego se dieron cuenta que ella estaba en su periodo menstrual, ¿sí? Y el tigre, con el olfato que tiene, pues reaccionó de una manera violenta cuando pasó la muchacha por enfrente de él y la atacó y la mató. De
1: Uy,
0: ese tamaño.
1: bravo, bravo eso, ¿no?
0: Sí, bravo.
1: Terrible.
0: Sí.
1: Bueno, quiero contarle, Enrique, cambiando el tema de circo, que hoy está cumpliendo 16 años, o sea, se creó en el 2010 el Instagram. Lleva
0: Ándale,
1: hoy,
0: sí.
1: el Instagram hoy lleva 16 años. Yo creo que yo hace muy poco, no desde, no, no, no, no reci soy más reciente de Instagram. Me gusta más que otras redes sociales, por ejemplo, soy más adicto al Instagram que al Facebook, que al TikTok. Me gusta más el Instagram. Es interesante. Y bueno, feliz cumpleaños a
0: Sí,
1: Instagram en su
0: sí.
1: día.
0: Yo estoy igual que tú. Yo me considero más, vamos. Sí,
1: Instagramer.
0: pero me hace falta mucho por aprender de Instagram. Hay muchos secretos que.
1: Claro, sí, hay secreticos y
0: Sí.
1: todo. O sea, yo no sé hasta qué punto o hasta cuántos seguidores uno tiene que tener para empezar a monetizar. Ahí sí queda la
0: Tienes que
1: duda.
0: meterte ahí a Meta y empezar a explorar eso, porque sí tiene ciertas reglas, ¿sí? Tiene ciertas
1: No,
0: reglas.
1: y también, por ejemplo, la otra vez yo tenía un Instagram y me lo cerraron porque no por mandar cosas sexuales ni videos ni anuncios pornográficos, sino que me agarré de las mechas mejor dicho, si lo hubiera tenido enfrente, lo hubiera pegado. Era un modo hecho que yo todo lo que hacía, entonces él decía, ah, eso lo hago yo, ah, tambo, ah, y comentaba, y yo sí le decía, mire, negro, yo sí le dije de todo hasta de que se iba a morir, y me mandaron la notificación. Yo no hice caso omiso, y después me volví a agarrar con esa misma persona y le dije, le escribí que era, bueno, de todo lo insulté y todo, le dije improperios, le dije, bueno, le recordé a su ser más querido y hasta sus generaciones, y me lo cerraron. Por eso fue.
0: Qué
1: O
0: barbaridad, qué barbaridad, qué
1: sí,
0: barbaridad.
1: sí, sí, sí. Si a la gente no le gusta a uno lo que hace, pues no diga nada, siga derecho. Y ya.
0: Sí, pero ellos tienen sus reglas
1: Sí, también.
0: y digo, tú dijiste que no hiciste caso omiso a el primer aviso, pero siempre en ese tipo de casos te dan la opción de que mandes a revisión o de que preguntes cuál es el problema. A lo mejor tú hiciste caso omiso,
1: Y no
0: seguiste
1: vi.
0: con que venga la guillotina, ¿verdad? Sí, claro. Oye, también hoy en un día como hoy, en 1907, nace un músico pues muy brillante, don Francisco Gabilondo Soler, compositor. Para los que no lo conocen por ese nombre, sí lo van a conocer por su apodo o su antónimo, que es Cricri, el grillito cantor. ¿Sí?
1: Mexicano, me imagino, ¿no?
0: Mexicano, mexicano. Él componía canciones en la época de oro de lo que fue los boleros y todo este tipo de cosas. Inclusive él compuso boleros y los componía muy bien. Pero su sueño dorado era escribir canciones infantiles, que en aquel momento nadie lo hacía, ¿sí? Entonces él adoptó un personaje que se llamó Cricri, el grillito cantor. Su compañía disquera lo estuvo convenciendo de que el disco que grabara fuera de boleros, porque él compuso boleros muy buenos. Sin embargo, él dijo, no, yo quiero ser compositor de música infantil, y con su piano creó grandes obras como Dame el llavero, abuelita, El ratón vaquero, en fin, hay una serie de canciones con las que crecimos nosotros acá, con las que crecieron nuestros padres, inclusive. Hay una película bibliográfica que hizo el gran actor Ignacio López Tarso como Cricri, y nos dejó un legado que hasta la fecha todavía, por ejemplo, cada entrada a la escuela aquí en México es muy común que en la televisión, en el radio pongan Caminito de la Escuela de Don Gabilondo Soler Cricri, ¿sí? Hace muchos años, hace como 30 años, hubo un homenaje a Cricri que le hicieron Plácido Domingo, ¿sí? Estuvo también Emmanuel, el cantante mexicano Emmanuel, y una francesa, una cantante francesa, se me fue el nombre, y fue muy bonito, muy bonito, porque caricaturizaron todas las canciones de Cricri, las pusieron como una obra de teatro, y conocimos quién era el ratón vaquero, de quién eran las llaves de la abuelita, vimos a las letras, cómo iban a la escuela. Estuvo muy padre. Pues hoy cumpliría 119 años Don Francisco Gabriel.
1: Te cuento que un día como hoy, pero el año 1888, ya hace muchos años, nacía Roland Garros. Roland Garros era un piloto francés, fue el primero en cruzar el Mediterráneo en avión, y por ser francés y

0: Los cumpleaños, yo iría al de Elizabeth Chu, una monita muy interesante, muy linda, que salió en la nueva serie de Karate Kid hace unos años, ya mejorada, porque cuando de joven no era tan tan bonita, pero ahora sí salía muy, muy linda.
1: Okay, sí. Sí, estoy viendo aquí que sí, tiene razón, Elizabeth Shue, 1963, nació en el 63. Estuvo en películas como El Karate Kid, Regreso al Futuro 2 y Living Las Vegas, dentro de su filmografía más famosa. Oh, excelente, excelente. Daniela Russo, Daniel San, novia de Daniel San.
0: Daniel San. Y la Russo en este momento debe tener casi, casi 60 y pico de años, porque yo me empecé a ver Karate Kid y él ya tenía como 14.
1: Debe andar arriba de los
0: Sí.
1: 60 tranquilamente Daniel San, pero se mantiene muy atlético y según lo ves
0: Y
1: en el.
0: Daniel San fue lo único que hizo, fue Karate Kid y nada más, ¿verdad?
1: Tuvo otras participaciones. Yo vi una película de él donde salía ya de padre de familia, pero no tan mediático, no tan famoso, ¿sí? Como que le dio mucha fama y dinero y ¿cómo se llama? Y se retiró un rato, yo creo,
0: Ralph
1: Ralph
0: Macchio.
1: Macchio, que creo que están grabando una secuela de Karate Kid, que debe ser la última, con Ralph Macchio, Hayden Smith, que hizo una versión también del Karate Kid, y el actor este chino, ¿cómo se llama? Que
0: Jackie
1: salió
0: Chan.
1: Jackie Chan, y Jackie Chan, es correcto,
0: Jackie Chan.
1: Jackie Chan.
0: Pero entonces no sé si Jackie Chan será bueno en la peli, en la serie o será malo. Yo no me imagino a Jackie Chan de malo, si siempre lo hemos visto con cara de bonachón y haciendo
1: Hasta de
0: y
1: cómico, ¿ah?
0: hasta de cómico, sí.
1: ¿Eh? Sí.
0: Jackie Antonio Chang, no mentiras, Jackie
1: Jackie
0: Chang,
1: Chan.
0: así, Antonio
1: Jackie
0: Jackie
1: Chan.
0: Chan, buenísimo, ¿no?
1: Sí,
0: Es
1: cómo
0: uno de
1: no.
0: los actores que no, es uno de los actores, uno de los pocos actores que no utiliza dobles para sus escenas de peleas.
1: Fíjate, pues debe ser un máster en artes marciales, ¿no? No sé si sea. Digo, voy a decir una locura, quizás el sucesor de Bruce Lee. ¿Sí? Bruce Lee era más rudo, Bruce Lee era más
0: Más
1: serio,
0: rudo.
1: Bruce Lee era más, se veía. Aunque su personaje de Kato en el Avispón Verde, pues era el fiel escudero del Avispón Verde, ¿no? Y el que a veces le decía alguna bromita o algo, el Bruce Lee joven. Bueno, de hecho murió muy joven. Pero lo que conocemos de Bruce Lee, y luego la mala suerte de que Brandon Lee, la suerte que corrió, ¿eh? Parecía que iba a seguir los pasos de su padre, y pues lo siguió, pero en el cuestión de que murió también joven.
0: Los Lee, la familia Lee,
1: Ándale.
0: así como los Lee y los Song, familias muy famosas en el mundo, ¿no? Lee por parte de, serán chinos o japoneses, y los Song por parte de los suecos, y los Ku, los coreanos son Ku, ¿no?
1: Sí.
0: Kwang, Kwang, Kim, Queen, Kim, esos.
1: Sí. Lee debe ser chino, ¿no?
0: Sí, Lee,
1: Sí,
0: Chong
1: sí.
0: Lee. Otra actriz, otra dura en artes marciales.
1: Bueno,
0: Y
1: y
0: los
1: otro,
0: ACB.
1: hablando de artes
0: Sí.
1: marciales, después de Bruce Lee, recordarás a Jean-Claude Van Damme fue uno, pero había otro, Chuck Norris. Chuck Norris.
0: Chuck Norris, claro,
1: Sí.
0: Chuck Norris. Ese sí era cinta negra, ese era cinta negra, no sé, cinta negra en karate. Y taekwondo, practicaba esas dos artes marciales. Y Jean-Claude Van Damme también en taekwondo, karate, y creo que en una arte marcial israelí que se llama el Krav Maga, que
1: Ah, okay.
0: esa es a punta de llaves y todo. Y después surgieron un poco ahí que fueron inundando las pantallas chicas y las pantallas grandes, que no se acuerda de uno mono que peleó contra Rocky que se llamaba Lundgren, que
1: Ajá.
0: era él también era uno de los mercenarios.

0: en la película donde actuaba Chuck Norris, Jean-Claude Van Damme, Sylvester Stallone, y que se enfrentaban a bala con otros rudos como ellos.
1: Okay, sí. Ya que cómo vamos recordando. Oye, antes de irnos, porque nos faltan unos minutos. Hoy
0: Sí.
1: juega México, juega
0: Sí,
1: Colombia,
0: ¿contra quién juega
1: México-Chile,
0: México?
1: México-Chile, hoy en la tarde-noche.
0: Sí, le
1: Colombia
0: voy a
1: contra Perú,
0: México, le voy a Perú.
1: Colombia-Perú, y el último tango de Messi a las 4 de la tarde, tiempo de México.
0: Contra la
1: ¿Sí?
0: selección de, ¿cómo es que se llama? Contra la selección
1: De Benín,
0: de Benín, de Benín.
1: de Benín, así es, ¿sí?
0: Sí.
1: En una gran fiesta. Hoy en el partido de México contra Chile se le va a rendir un merecido homenaje a Memo Ochoa por ser la leyenda de la portería de la selección mexicana, 6 mundiales de fútbol, entre muchos otros logros. Pues ojalá gane Colombia, ojalá gane México para calmar las aguas un poco y pues que Messi se retire. No vaya a ser que regrese en alguno de estos días
0: Oh, no, no,
1: porque
0: no,
1: va a seguir
0: no.
1: jugando. Solamente que en la selección ya no.
0: Que se dedique a jugar fútbol 5, a dar espectáculos, como por ejemplo aquí los que se retiraron, se reúnen, juegan fútbol 5 y hacen obras benéficas y todo el mundo los aplaude, la firma, y hay algunos que a la edad que tienen todavía mueven la pelota, como
1: El
0: si
1: talento nunca
0: tuvieran...
1: se, el talento nunca se, ya ves, Maradona con lo regordete que estaba y todavía tenía esa educada izquierda, ¿va?
0: Una zurda educada en un conservatorio, en una clase, en una academia de artes plásticas.
1: Sí,
0: Sí. Hola, ¿esa es la alarma que va a haber temblor o qué, Enrique? Porque yo soy que salgo
1: no, no, no, no,
0: corriendo.
1: no, no, no,
0: Yo he estado que me paro
1: es
0: aquí como dos
1: necesario.
0: veces ya. Ah,
1: Es
0: las
1: otro,
0: fans y seguidoras. Ah,
1: las
0: qué
1: fans
0: bien.
1: dicen, oye, por cierto. Ayer nos fue muy bien en EA Radio. En Radio Hora
0: Sí,
1: también, ayer hubo muy buena
0: qué
1: programación,
0: bueno.
1: pero al rato les paso por ahí el numerito de ayer, estuvo sensacional. La gente prefiere la
0: Estamos haciendo
1: radio.
0: historia,
1: La
0: claro.
1: gente prefiere la radio, ¿cierto? ¿Cómo no? ¿Cómo no? Escucharnos siempre es grato. Aunque a veces en las mañanas empezamos increchendo, de menos a más durante el día, ¿sí? Pero
0: Claro,
1: ya
0: y
1: llegamos al
0: además.
1: clímax.
0: Además, me imagino que los cinco oyentes o los seis oyentes que nos oyen dirán, ese con acento colombiano, ¿de dónde habrá salido? Pues les digo que soy de Cali, Colombia, para el mundo. Y Cali le falta Smart para ser primaveral totalmente. Claro que a 2 horas tenemos Buenaventura, que es el primer puerto del mar sobre el Pacífico, y tenemos mar.
1: Oye, a los de Cali le dicen caleños, y a
0: Sí,
1: los de Bogotá,
0: rolos o bogotanos. Rolo,
1: bogotanos.
0: lo que pasa es que es bueno, la historia sí se la quedo debiendo porque ya nos vamos a
1: Sí.
0: ir. Rolos o cachacos. Cachacos era una persona que muy elegante, muy bien vestida, de saco, corbata y sombrero, eran los bogotanos bogotanos. Ah, no, sí, alcanzamos. Y los rolos es por ejemplo, yo soy rolo. Mi mamá era del Valle del Cauca y mi papá era bogotano. O sea, los hijos de una pareja
1: Ah, okay.
0: que
1: Una
0: son
1: mezcla.
0: de una mezcla. Entonces, el hijo es Rolo. O sea,
1: Ah,
0: un
1: okay.
0: hijos de padres de uno de los dos que no sea de Bogotá. A los de Medellín les dicen paisas, ¿no? A los de Santander les dicen santanderianos. ¿Qué otro? ¿Cuál
1: Okay.
0: otro necesita?
1: No, no, no. Yo hablaba del gentilicio.
0: Sí.
1: En la pasada feria del libro que hubo aquí en Tampico. Me tocó conocer, el invitado fue Colombia, y había unas señoritas que venían del Santander, ¿sí? De Santander, pero
0: De Bucaramanga.
1: no entendía yo mucho dónde estaba. Me parece que es Bucaramanga,
0: Bucaramanga, man.
1: ¿verdad?
0: Allá hablan así, como si estuvieran regañando todo el tiempo. Así, órale.
1: Y
0: Ahí dicen toche.
1: probé las hormigas.
0: Hormigas culonas ricas,
1: Las
0: ¿no?
1: hormigas culonas, claro,
0: Sí,
1: así es, así
0: las
1: es,
0: hormigas
1: así es. Sí,
0: culonas.
1: cómo no, cómo no. Es más, todavía conservo un separador de libros que me regalaron. Sí, aquí lo tengo. De aquella pasada Feria Libre. A ver si regresan ahora este año. Vámonos, Juan Felipe, porque es martes. Hay
0: Y
1: muchas
0: es
1: cosas que
0: de
1: hacer.
0: 100%, 15% de verduras en el supermercado.
1: Así es, así
0: Sí,
1: es. Yo los
0: señor.
1: espero a las 8 de la noche, tiempo México, en Deportes en la Red, y estaremos monitoreando los partidos que haya en la televisión. Un abrazo, Juan Felipe, gracias.
0: Que estén bien, hasta luego, Enrique, chao.
1: Buenos
0: Vámonos.
1: días, señores, vámonos.

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0: Buenas tardes a todos. Buenas tardes, señores y señores. Qué gusto acompañarlos en este día martes 4 o 5. Otra vez volví a perderme la fecha, pero no se preocupe porque en este momento le digo qué día es. Martes 6 de octubre. Bienvenidos a Esto es con todo y hashtag. El espacio donde cualquier cosa puede terminar en debate, hasta algo tan inocente como un antojo. Porque hoy venimos con una pregunta sencilla, básica y peligrosamente divisiva. ¿Dulce o salado? Porque hay gente que después de comer necesita un chocolate, sí o sí. Y hay otros que ven el postre y dicen, no gracias, yo mejor unas papitas. Hay quienes desayunan pan dulce, fruta, hotcakes, cereales, y quienes necesitan huevo, queso, tostadas, pan, mantequilla, queso, todo lo que sea del team, salado. Claro, no estoy hablando específicamente de un desayuno bien nutrido, puede ser, a veces no, a veces sí. Pero, así que aquí en México existen muchos desayunos salados. Y algo que cruja, a mí en lo particular me fascina las cosas que crujen. Me refiero a pan crujiente, no se me vaya usted por otro lado. Así que hoy queremos saber de qué lado estás, dulce o salado. Y hoy saludo como todos los días a la güera más güera de esta radioestación, a mi querida Yali. ¿Cómo estás, mi querida Yali?
1: Amiga querida, aquí pensando hoy por qué team me voy a decidir. Es difícil, difícil. Como ya bien decías, nuestro hashtag de hoy, dulce o salado. Pero ¿no te has puesto a pensar que esto también aplica como para la gente? Hay gente, ¿sí?, que viene que como con chilito y limón.
0: Sí, sí. O hay unos que son extremadamente dulces, tú. Sí.
1: Y hay otros que son así que tú dices, es un pan con mucha azúcar.
0: O es un dulcecito.
1: Pero ¡ay! Así. Aquí ya saben que juzgamos poquito, no tanto.
0: Sí, poquito.
1: Nada más tantito. Oye, amiga, me encanta este hashtag porque, híjole, a ver, ¿eres de los que desayunas dulce, te gusta desayunar salado, terminas el día con un postre? Queremos saber hoy cuál es ese antojo que te puede hacer romper la dieta y que combinas cosas raras, aunque el mundo te diga, ¿y eso qué?
0: Exacto.
1: Hoy queremos saber cuáles son esas combinaciones que nosotros vamos redefiniendo por la vida para darle gusto a nuestro paladar. ¿Team dulce o team salado? De esto vamos a estar hablando este día. A ver, tú, volviendo a las personas, ¿tú qué prefieres, a alguien que tenga el carácter dulce o que sea team salado amargo?
0: No sé. Oso. Ahora me pongo a pensar y dijo agrio. Pero, ácido. No sé. No me gusta la gente muy empalagosa, te voy a ser bien sincera. Tú lo debes de saber mejor que nadie. No, sí, me gusta, sí, la gente. O sea, no estoy diciendo que no me gusten los abrazos ni los besos, pero hay gente muy empalagosa y eso a mí me saca de quicio muy fácilmente. Así que, ajá, sí, no sé si me gustan los dulce. Pero antes de seguir con la conversación, mi querida Yali, tenemos que dar los parroquiales.
1: Y tenemos anuncios parroquiales que darles el día de hoy, ya saben. Bueno, les dejo el número en cabina para que nos hagan llegar anécdotas, historias, que son esas cosas que nos sugieren que probemos nuevas. No sé, cómo les gustan sus parejas, dulces o amargas. Los números en cabina, ya saben. Otro día más, mi amiga Fabs no sabe en qué día vive. Hoy es martes 6 de octubre. Martes 6 de octubre. Y yo, por supuesto, otro día más sin aprenderme el número de teléfono.
0: Pero aquí está.
1: Así, o sea, que cada quien con lo suyo.
0: Cada quien con lo suyo. Bueno, y por eso yo creo que este programa se hace una cosa muy linda porque complementamos la información de alguna manera u otra y eso nos hace, sí, muy feliz.
1: A ver, les dejo los números: más 52 56 68 59 31 14. Va de nuevo: más 52 56 68 59 31 14. Ya saben, nuestras redes sociales nos encuentran en Instagram como a mi querida Fabs Facemoya. a mí, una servidora, Yali, como Yali Ruiz el podcast. Por supuesto, nuestra querida página de este programa con todo y hashtag, también la de nuestra estación de radio, Radiola Online, y también la de EA Radio. Ay, hay que agarrar aire para decir todos los anuncios parroquiales.
0: Sí, son bastantes.
1: Por supuesto, también saludar a nuestra producción estrella, a el Chiquis, Dedos Veloz para la música, con los mejores playlists. A Teresita, que no es tan dedo veloz, luego se le andan yendo los votos, pero igual la queremos, Teresita. Al señor productor, que quién sabe dónde andará, yo creo que no tarda
0: en manifestar. No tarda, porque ya mandó en la tarde ideas para algunas
1: amenazas.
0: Cosas. Amenazas. Tú sabes que yo puedo estar de vacaciones y el señor productor me está dando lata desde temprano, así que aquí estamos, como siempre, es el compromiso, señores, que tenemos hacia ustedes y a este programa. Así que me dio como ganas de algo dulce, precisamente.
1: ¿En serio? Sí. No digas esto, porque se me vas a desatar también los antojos ahorita.
0: Pero a ver,
1: cuando tienes un antojo de verdad, que normalmente, ¿qué comes?
0: Híjole, así para mí, te voy a ser bien sincera, y justo hoy me sucedió. Me gusta mucho el limón que se da aquí en Chile, porque no es el limón chiquitito, el verde. Nosotros acá tenemos
1: amarillo.
0: El limón amarillo, pero no es el limón dulce como le decimos allá en México. En hecho, lo digo y empiezo a salivar. Entonces, hoy decía, tengo ganas de comerme un limón. Dicho y hecho, llegué a la casa, me lo pelé, porque lo pelo como si fuera una manzana, y a comérmelo, señores, y me lo comí.
1: ¿En serio?
0: Amo el limón, tú no tienes idea, y sobre todo el limón de mis tierras. O sea,
1: fíjate que a mí me gusta muchísimo el chocolate. O sea, el hashtag de hoy está difícil porque tengo como gustos muy específicos, tanto en lo dulce como en lo salado.
0: Entonces hoy eres híbrida.
1: Hoy soy híbrida. Okay. Sí. En lo dulce me gustan mucho los postres y el chocolate. Híjole, ¿no? Con un chocolate.
0: No, yo con los postres.
1: A mí no me van a envenenar con una manzana como a la Cenicienta. Yo no. A mí no, sí me gusta la vida.
0: La Yali rechaza.
1: Me gustó su pap. A mí no me van a envenenar con una manzana. A mí tráiganme un chocolate y miren, en 3, 2, 1 voy a caer. Sí. Como mosca.
0: Ya, oye, Yali, no des esa información. Después ahí nos
1: pero
0: andan no regalando.
1: Pero no recibo chocolates de cualquiera.
0: Ah, sí, claro. Eso es cierto. Eso es muy cierto.
1: Ante todo, la seguridad.
0: Es cierto, siempre. Pero, por ejemplo, en esto de los de nuestro hashtag, tenemos desayuno dulce o salado, palomitas con caramelo o con sal, eres de postre o de botana, persona dulce o con carácter salado, qué combinación rara amas, aunque todos te juzguen. Porque precisamente entre lo dulce y lo salado combinan unas mezclas que a veces dices, sí. Ay, ay, ay, ay, ay, ¿sí o no?
1: Así es.
0: Ok, así yo es, tengo, amigo. No tengo, porque el Chiquis ya está
1: el
0: diciendo
1: Chiquis,
0: que nos
1: sí,
0: vamos a la canción.
1: Sí, ya nos echó los ojos así de 10 minutos al aire y la rola, ¿para cuándo?
0: Sí,
1: ya, Chiquis. ¿Qué tiene el Chiquis hoy? Échatela. Martes, y es martes, ¿eh? Yo no sé, siento que esta semana ya lleva 5 días.
0: Como que ayer está lento, ¿no? Bueno, no sé. Yo siento que se me está yendo rápido.
1: Y ayer anduve todo el día así como muy cansada, como no sé, apenas hoy siento como que vamos arrancando.
0: Puede ser. Está lenta la situación, no sé. Que tal vez es el clima, la lluvia, no sé. Acá en estos lados también se está manifestando una gran lluvia. Algo que no pensaba ver yo en octubre. Pero pasó.
1: Amiga, yo creo que estás en negación porque ya se te van a acabar pronto las vacaciones. Hoy es 6 de octubre.
0: Muy bien, lo anoto, no se preocupen. Vámonos a la música antes que el controlador de este programa me apague el micrófono. Muy bien, esto es... ¡Ah, una nueva! No es cierto. Muy bien, esto es Salt and Pepper, una canción muy vieja, se llama Push It, sí. Que me gusta mucho, así que vamos a escucharla y regresamos en esto que es Con Todo y Hashtag.

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0: estaba Salt and Pepper y me da mucha risa porque la canción que puso el chiqui estaba un poquito larga para comenzar.
1: ¿Sabes qué pienso?
0: Que nos está tirando canciones largas para desquitarse porque hablamos mucho.
1: Sí.
0: Así que, oye, es nada más. Sí, chiquis, nos pagan por hacer esto. O sea, de veras. No es que nos
1: musical también.
0: Sí.
1: Ay, chiquis, pero hay niveles, chiquis.
0: Ay, sí, ya, no te compliques, oye. Ya, ahora sí voy a hacer la ronda de preguntas rápidas que Yali y yo vamos a responder con respecto a dulce y salado. A ver, primero que nada, Yali, ¿café con pastel o café con sándwich? Yo con pastel.
1: Ay, no, pues con pastel, obvio.
0: Desayuno, ¿hotcakes o huevo? Hotcakes.
1: Huevos.
0: ¿Cuál?
1: O sea, es que sí me gusta huevos. O sea, es que sí me gusta el hotcakes, pero para desayunar soy más de lo salado que de lo dulce.
0: Ah, ya veo, okay. Cine, chocolate o palomitas. Palomitas.
1: Sí, palomitas también.
0: Medianoche, galletas o papitas. Nada, yo en general nada, pero vamos a decir papitas.
1: O sea, bueno, sí, hay que elegir uno galletas. Ya saben que no, en la noche no nada.
0: No, yo tampoco, pero yo también voy a decir eso. Viaje en carretera, dulces o snacks salados. Uy, yo creo que dulce porque me encantan los helados. Así que va a ser eso.
1: De los dos.
0: ¿De los dos? No, pues sí, es uno el otro.
1: Unas papas sin chocolate para la carretera.
0: Ok, ya. Luego, cumpleaños, ¿pastel o pizza?
1: No, pizza. Pastel,
0: 100%. No, pizza.
1: ¿Cómo crees?
0: Un pastel como que... Bueno, sí me encanta el pastel, pero como que no sé, me puse a pensar. A lo mejor quiero algo salado ahorita. Día triste, ¿helado o papas fritas? Yo, helado. Siempre.
1: Helado.
0: Helado. Helado, sí. Es más, siento que cuando está así como nublado, el helado se disfruta mejor.
1: ¿Sí, Chris?
0: Sí.
1: No, da frío, no manches.
0: No, está rico, te aclimatas con el helado. Oye, pero fíjate bien que el dulce y salado no solo es en comida, también ahí pueden haber personas dulces, así como que hostigan, sí, que son súper o extremadamente cariñosas, que dan besos, abrazos, que hablan de forma dulce. ¡Uy! Eso me desespera. ¿Que demuestran el cariño hasta por los poros o los salados esos que les pasa de todo mal? No son necesariamente malas personas, pero son personas que andan salados, como decimos nosotros. Y ocurren cosas.
1: Oye, se les poncha una llanta, los deja tirado el carro, les hace caca un pájaro que va volando.
0: Eso me pasó hace poco. Pero eso es buena suerte.
1: Pero hay unos que son tan, que tienen días de veras tan malos que hasta eso, los orina un perro, no sé.
0: Sí, esas son las personas saladas, llenas de calamidades. Pues yo no sé, yo, pero a ver, responde, ¿eres dulce o salada? Dijiste que era híbrida, ¿no?
1: Yo soy híbrida. No sé, es que no me gustan como que los extremos, una persona así de tan dulce. Siento de esas amigas así de chula, preciosa, hermosa. Oh, se me hace lo más falso del mundo.
0: Uno. Igual yo.
1: Dos. Pero también, no sé, la gente amarga, sin chiste, grosera. O sea.
0: No me estés describiendo, no me describas. No es cierto.
1: Fabiola, ¿qué quieres?
0: ¿Qué quieres?
1: ¿Qué yo te pasa? Nada.
0: ¿Qué te duele?
1: Quería saber qué onda.
0: Mi hermana diría que así soy, te lo puedo apostar. No tarda en mandar un mensaje diciendo así es la Fabiola, pero bueno.
1: ¿Quieres salada?
0: Sí.
1: No sé. En personas, pues, lo ideal sería alguien que fuera, pues, término medio, ¿no?
0: Pues, como ser. Pero a mí no me gustan los dulces.
1: No, o sea, es palagoso, no grosero, no. Como...
0: No, guacán.
1: Dulce en cierta medida.
0: Un tipo que todo el tiempo te está diciendo, mi amor, corcito, chiquito, preciosa, hermosa, todo el tiempo.
1: Ay, no, desespera.
0: Ay, no, yo diría, partiste, No sé.
1: Me han visto la cara de Fabiola.
0: Ay, no, me desespera. En hecho, me empiezo a rascar todo, nada más de pensarlo. ¿Así? No.
1: Sí, no, tampoco. Siento que esto no es ni, a lo mejor ni sostenible, ni verdad, ni nada.
0: No, yo tampoco. Quiero leer un mensaje porque ya nos están mandando algunos. Ya antes que nos empecemos con la parte de dinámica.
1: A soltar la dinámica.
0: Sí, que ya más o menos saben todos de qué se trata. Tengo a mi amiga Zoe de México. Le mando un besito a mi querida amiga y que me da mucho gusto saber que nos está escuchando. Dice, Team Salado, ¿por qué me llegó esa edad donde me empalago muy fácilmente? Creo que sí, ¿eh? Uno...
1: Es que justo, también tiene que ver un poco con la edad. Ya ves que luego dice uno, ay, ya me estoy amargando, ya no tolero tantas cosas, ya no soporto tantas cosas, ya no estoy para esto. Entonces, también como que el ser de cierta forma amargo lo relaciona uno también con la edad.
0: Es cierto, puede ser. Dice, ¿podrían envenenarme fácilmente con papitas a la francesa o chips preparados a la mexicana con jugo Maggi? Salsa y chile en polvo. Aunque el helado de McDonald's o Burger King con papitas, eso es un sí definitivo. Jaja. Te mando un beso, mi querida Zoe. ¿Cuál es tu botana favorita? Yo la mía, botana favorita. Híjole, me van a decir que qué especial soy, pero me gusta mucho el apio. Y me encanta comerme el apio o la piña. La piña con limón y sal, aunque me queme la lengua. Así, señores.
1: Sí, la es muy buena, pero sí te rompe la lengua.
0: Sí, es cierto.
1: Un saludo para nuestra amiga Zoe. Oye, muchas gracias por todo, por toda tu interacción.
0: Ya
1: me gusta, ya ves, ella también tiene algo con lo que siente que la pueden envenenar, como yo con los chocolates.
0: Sí, es cierto.
1: Sí, es que todos tenemos ese gusto culposo que tú dices, si me quieres dar, o sea, tiene que ser eso.
0: Yo creo que con helado. A mí me pueden envenenar con helado porque me encanta el helado. Sí, definitivamente. Así que
1: sí.
0: Piénsenle,
1: señores.
0: Sí, todos
1: tenemos algo que es nuestra debilidad. Yo siento.
0: Es cierto, muy cierto.
1: Oye, a mí de botanas te digo que en botanas me gusta mucho la fruta con chile, la sandía específicamente.
0: Ah, ya, claro, sí.
1: O la manzana, pero no soy tan fan de la manzana.
0: A mí me gusta comerme la manzana verde con sal. Amo comer la manzana con sal. Me encanta.
1: Sí, es buena.
0: No, ya está salivo.
1: Sí. Oye, ya.
0: Pero regresando a la gente dulce, ¿cuál crees tú que sea el límite de la cursilería? Porque yo he visto parejas que dices, estos dos se profesan amor infinito, pero siento que se dan la vuelta y ni se pelan. De eso de que, mi amor, cosito, chiquita, bebé, corazón. Y dices, y de repente están cada quien por su lado y dices, estos son los más detestables del universo, tú.
1: Exacto. Sí, no sé si existe un límite como tal. Creo que cuando ya caes en los excesos, que es algo que tú sabes que no es... Que no es verdad, pues, y sobre todo ya si uno lleva cierto camino recorrido en estos temas del amor y del desamor y de las relaciones, dice uno, ¡ñe!
0: Sí.
1: No. A mí no me engañan.
0: A mí tampoco. Así.
1: Sí, amiga. No, yo creo que sí. No. A ver, ¿eres de decir te quiero todo el tiempo o demostrarlo con acciones? Nada de las dos cosas.
0: Es cierto. Yo demuestro con acciones. Eso soy yo, no sé. Yo no, a mí no me gusta andar diciendo al universo te quiero. No, o sea, yo...
1: Quisiera que vieran la cara que estoy poniendo. Sospechoso, Fabiola Molina.
0: No.
1: No lo sé, Rick. Parece falso.
0: ¿Qué van a pensar de mí? ¡Cállese! No. Yo de veras, no, o sea...
1: O
0: no.
1: sea, yo sí... Te voy a ser sincera. Yo sí... A la gente que quiero y que me nace genuinamente de decir que los quiero.
0: Claro.
1: O sea, sí se lo digo. No es de que todos los días te mande un mensaje para decirte te quiero.
0: Claro.
1: Bueno, obviamente, a menos que seas mi novio, ahí sí.
0: Claro, claro.
1: Pero así, amigos, familia, pues no, solo como que en momentos especiales. Pero también creo que los hechos y las acciones hablan por sí solos, ¿no? Creo que a veces las palabras se quedan cortas y como dice el dicho, pues al final a las palabras se las lleva el viento, ¿no?
0: Es cierto.
1: Creo que
0: cierto.
1: También la mejor forma de demostrarle a alguien que lo quieres es pues obviamente con buenas acciones.
0: Sí, yo con tanta palabra.
1: Sí, exacto, teniendo buenas actitudes y buenas acciones.
0: Exacto, muy bien dicho, amiga mía. Oigan, vamos a presentar la dinámica del día de hoy, que ya se la saben.
1: Venga,
0: obviamente, se la saben, pero es importante saber, ¿team dulce, team salado? O en este caso tenemos el híbrido, porque mi querida Yali se fue por el híbrido. Yo el día de hoy me voy a ir por el team dulce, me gustan las cosas dulces siempre. Dije, me refiero a comida, ¿eh?
1: No personas.
0: No personas. Si usted, señor, que anda detrás de estos huesos, si quiere ser el amable conmigo y ponerse dulce, vaya pensándoselo bien porque le va a ir muy mal. Textual. Así que eso, eso, ni modo. Oye, a ver.
1: Que lo dijo Fabiola, ¿eh?
0: Sí, definitivamente. Hay algunas cosas que no lo entiendo yo muy bien, pero hay combinaciones, como la que dijo mi amiga Zoe. Por ejemplo, piña en la pizza. ¿Es un crimen o te gusta? Ay,
1: pues esta es la hawaiana, amiga. Acá sí, en México sí es súper consumida y vendida.
0: Pero a mí se me hace lo más asqueroso que existe.
1: ¿Neta?
0: Sí.
1: No sabe mala. La verdad no es mi favorita, he de decirlo, no es mi favorita, pero sí me la he comido, o sea, sí la como.
0: No, yo no.
1: No tengo.
0: Los italianos dicen, ma qué cosa, o sea, ¿cómo se les ocurre? ¿En qué universo? Y yo estoy igual que ellos. No haría, ¿sí? No me comería una hawaiana ni aunque me la des regalada, o sea, no, gracias.
1: No, órale.
0: No, se me hace una aberración, señores. Pero bueno, yo, esa soy yo. No digo que esté mal, pero esa soy yo. A ver, papas fritas con helado. Yo siempre he pensado que es una genialidad. Me encanta la combinación.
1: No, eso no lo he comido yo, pero lo voy a intentar.
0: En serio, y si son papas fritas de una marca que empieza con MC o de uno que tiene un rey de corona, no sabes la cosa más rica. No sé, a mí me fascina esa combinación.
1: ¿Neta?
0: Sí.
1: No, nunca he comido eso.
0: Uy, fíjate, amiga, te estás perdiendo la mitad del mundo.
1: No sé, un día que tenga antojo, porque no, o sea, decirte de verdad, no, ahorita, así que yo diga, voy a ir por un helado con papas, no.
0: No. Yo sí, pero bueno, ¿quién quiere invitarme eso? Yo voy. Otra.
1: Chocolate con sal.
0: No me desagrada.
1: No, ¿cómo? Si yo soy de lo súper dulce, me encanta el chocolate, ¿cómo le van a hacer eso?
0: Pero es que el chocolate con la sal le da un sabor especial cuando lo mezcla en la boca.
1: No, pues ya no va a ser chocolate, ya va a ser salado.
0: No, es que no se sala, nada más como que le corta tantito el azúcar, pero no se sala.
1: No, pues sí, eso es lo bueno, que te deje así dulce, que te dé...
0: Amiga, es rico.
1: Casi el coma diabético. A ver, ay no, esto sí yo no puedo con esta.
0: ¿Qué?
1: Tocino.
0: Ay, me encanta, me encanta.
1: Ay, ¿cómo crees? ¿Ya ves?
0: Me encanta, tocino con maple. No, qué combinación más rica.
1: O sea, eso lo dices por los hot cakes.
0: No, no, a veces me gusta incluso hacer
1: o sea, sí solo nada más.
0: Y le pongo como una cosita para poner miel de maple y así como untarlo y comerlo.
1: Como dip, ay no, no me digas eso, Fabiola Molina, sí, estás perdiendo credibilidad ante mí.
0: Amiga, solo son comidas, no te preocupes, no te voy a invitar a comer eso, no pasa nada.
1: No, eso sí encanta. No, a ver, sandía con sal, esa sí,
0: no,
1: para que veas.
0: No.
1: Mango con chile.
0: Ok, pasable, me gusta, es una fruta tropical, se me hace.
1: Queso con mermelada, también
0: sí,
1: pasable.
0: Me encanta, mantequilla con mermelada. ¡Qué rico!
1: Queso con mermelada.
0: Queso también, claro, Filadelfia si se puede también, me encanta. Ajá. Queso.
1: Sí,
0: palomitas dulces y saladas mezcladas. Soy más del team caramelo.
1: Yo tampoco, mezcladas no. O una cosa u otra.
0: Papitas dentro del sándwich.
1: Esa yo la hago, sí.
0: No.
1: Fabiola, ¿por qué haces esa cara? ¿Nunca te has comido un sándwich con papitas en el aeropuerto, diría mi hija?
0: No,
1: ¿en el aeropuerto?
0: Creo que sí lo he hecho y me gusta, pero así que digas, ay, no sé, qué gourmet. No. O sea, que
1: sí,
0: van a poner los fans.
1: Sí, un sándwich así y está crocante con las papas, sí. Voto por esta, pizza con miel. Ay, no, eso
0: no,
1: qué.
0: ¿Cómo pizza con miel? No.
1: No sé quién habrá inventado eso, pero...
0: No, yo no. Tampoco. Pero ahí a lo mejor son cosas del señor productor que anda metiéndonos ahí ideas extrañas, porque nosotros no hacemos eso. Así que nada. Vámonos a la siguiente canción antes de que nos lleguen más combinaciones extrañas. Si usted tiene alguna particularidad, mándenos también en los mensajes. Queremos escuchar. En gustos no hay nada escrito, así que póngalo, no pasa nada. Vamos a escuchar esto, aparte de hablar de sal y dulce, o salado y dulce, esta canción de Julieta Venegas que se llama Limón y Sal, que a mí en lo particular me fascina.
1: ¡Ay! Es muy buena. Esa sí, chiquis, ya ves, me gusta.
0: Ya ves que también pone buenas de vez en cuando. No, no es cierto. Sí. Vamos a darle a esto y regresamos con todo el hashtag.

0: estaba Julieta Venegas y su canción Limón y Sal, que por lo que sabemos al señor productor de este programa no le gusta. Así que dedicada para él por haber llegado tarde el día de hoy. Porque llegó tarde. Si todo el mundo se enteró.
1: Oye, ¿tienes mensajes? ¿Ya te llegaron mensajes?
0: Sí, ya estamos en eso, amiga. Ya estamos, porque aparte, ya sabes que aquí en este programa nos acarrean todo el tiempo de apúrate, por favor, porque...
1: Ay, sí. Ay. A ver, yo tengo ya mensaje.
0: Más querida.
1: Dice, Mauricio, de Ciudad de México. Team salado. Puedo vivir sin postre, pero sin papas fritas, no. Team salado hasta la muerte. Ándale, ¿ya ves?
0: Bien. A ver, bueno, yo tengo otro. Dice Carolina de Bogotá, dice Team Dulce. Yo puedo estar llena, pero si aparece cheesecake, mágicamente se abre otro estómago. Sí, me pasa también. Muchas gracias, Carolina.
1: Oye, sí. Eso también me pasa a mí, ¿eh? De hecho, mi abuelo. Ay, mi abuelo. Un saludo para mi abuelo, aunque no me esté escuchando, allá en Veracruz. 92 años tiene. O sea, obviamente no es amigo de la tecnología, por eso no me escucha. Pero él dice que la tripa del dulce, o sea, del postre, es otra. Así es que
0: yo creo que
1: coincido.
0: Habemos personas que nacimos con una tripa adicional o con un huequito para el postre. Yo soy de esas. Uh-huh. Siempre.
1: Así es. A Muy ver, bien. Valeria nos dice. Ay, hashtag. Team híbrido, ese es mi team hoy. Yo no puedo escoger. Si como algo salado, después necesito algo dulce y luego otra vez algo salado.
0: No acaba nunca.
1: Es delicioso.
0: Ay, pero eso pasa. Sí, conozco muchos que son así. Así pasa, sí. Pero bueno. A ver, tengo a mi querida Mariana. Dice, yo soy de desayuno dulce. Café, pan, hot cakes. Algo salado tan temprano me cuesta muchísimo. Yo ando por ahí también. Así que muy bien, Marianita.
1: No, yo no.
0: Mariana es como yo. Definitivamente es mi hermana perdida.
1: A ver, me dice Daniela de Monterrey. Los chilaquiles le ganan a cualquier pastel. No hay discusión. Eso, yo soy team de desayuno salado. Sí, unos buenos chilaquiles picotitos.
0: Me encanta. Ah, amo los chilaquiles. Amo los chilaquiles, señores. Así que
1: sí, yo también.
0: Ahí se me olvidan un poco los pasteles, pero estando en mi tierra me encanta comer postres, sobre todo pasteles. Sí. Así que
1: a
0: nada.
1: Ver, dice Felipe de Santiago. Queso, pan, aceitunas y papitas. Eso para mí es felicidad. Team salado. El queso, las aceitunas. Me gustan las aceitunas, fíjate mucho.
0: Sí.
1: El pan no, tanto.
0: A mí me gusta el pan. Yo soy fanática del pan.
1: El queso, por supuesto. Ya saben que yo tengo una fascinación por todas las cosas que vienen del campo. A ver, tengo a Diego de Guadalajara. Dice, hashtag, Team Yali, Team Híbrido. Eso, venga. Yo soy 50-50. Depende del momento. Cine salado, café dulce. Ándale, me gusta tu analogía. Así soy yo también. Si estoy en el cine, algo salado. Si voy a un cafecito, pues algo dulce.
0: Sí, o sea, también depende mucho de dónde estés, ¿no? Creo que eso tiene mucho que ver.
1: ¿De dónde esté qué? ¿El café o el cine o qué?
0: No, me refiero, ¿cómo? O sea, si es cafetería o café, se te antoja un a mí se me antoja más un postre que un pan. No sé. Ah, pero no sé. No me hagan caso porque me puse a pensar y después dije, no, pero igual
1: no. No, Fabiola, no. Tú estás hoy muy indecisa. También hubieras escogido Team Híbrido, ¿ya ves?
0: Sí, es cierto. A ver, tengo a Andrés de Guadalajara, dice, Team Dulce sin vergüenza, dame brownies, helado o Nutella y soy feliz.
1: Oye, pero brownies con truco. ¿O brownies normal?
0: No, dijo nada. Dejé usted de andar inventándole cosas aquí a nuestro querido Andrés.
1: No, y luego yo siempre que me ofrecen un brownie mejor pregunto. Porque no voy a hacer luego un brownie.
0: Desconfiada, Yali.
1: Sí, no.
0: Muy mal.
1: No.
0: Tengo otro. Dice Natalia de Querétaro, dice, híbrida, dice, soy más dulce, pero en la noche cambio completamente y necesito papitas o algo salado.
1: sé yo. Ándale, ya ves.
0: En la noche, ¿cómo en la noche?
1: Para mí. Teresita, espero que estés anotando, ¿eh? Hay un montón de votos híbridos.
0: No es cierto,
1: no,
0: creo que no.
1: No quiero tener hoy lío, Teresita. No quiero lío hoy, por favor.
0: Vamos
1: a
0: con otro.
1: Tengo a Lucía, dice, cuando estoy triste, quiero pizza, no helado. Órale, claramente soy team salado.
0: Muy bien.
1: Ah, pues, bueno.
0: Nada.
1: Saludos, Lucía.
0: Oye, tenemos mensaje de la producción, creo, ¿no? Sí, porque me están echando ojos de que lean sus mensajes. Ay, es que yo a veces no leo los que me mandan cuando estoy en vivo. Pero creo que sí. A ver, ¿sí? ¿Sí, sí?
1: Ay,
0: ¿tenemos?
1: Sí, ya. Ay, no lo había visto. Perdón, señor productor.
0: Vas, porque
1: se están manifestando nuestras amigas las monquitas del convento.
0: A ver,
1: es
0: vas.
1: Que ustedes no saben, pero nos escuchan en un convento también y tenemos nuestro club de fan de monjitas, aquí donde nos ven, que están intercediendo por ganarnos un cachito de cielo, Fabiola y yo.
0: Sí, porque así como voy yo voy directo para abajo en vez de para arriba. 100%. Asegurado.
1: A ver.
0: Vas.
1: ¿Lo lees o lo leo?
0: Lo lees. No voy a leerlo.
1: ¿Por qué te da pena leer los mensajes del señor profesor, Fabiola?
0: Yo ayer lo leí, te toca.
1: ¿Crees que sería incapaz, él sería incapaz de escribir algo que no se pudiera decir al aire?
0: No creo.
1: Dice, a ver, hola, soy una de las monjas del convento de las novicias nocivas. Ándale. Nos encanta el programa. Acá nos reunimos todas las monjas a escuchar mientras tomamos el té. ¿Qué hubo? ¿Qué les estaba diciendo? Y después de esto van a rezar por nosotras. Yo prefiero comer dulce. Soy team dulce. Y más cuando el presbítero de la parroquia me invita al autocine. No, ¿cómo
0: va a ser eso? Madrecita. Yo tampoco lo entiendo, pero
1: cuando
0: bueno.
1: Cuando era joven, solía practicar juegos eróticos con chocolate y elote. Atentamente, Sor Ramona de la Concha.
0: Ay, no, qué loca. No puedo creerlo, no puedo
1: Yo
0: creerlo.
1: Yo no sé si este tipo de monjas de verdad se intercede por nosotros, pues vayamos a irnos al cielo.
0: Yo creo que no, ni siquiera al cielo, amiga.
1: Pues imagínate, a lo mejor no alcanzan ni la salvación para ellas, no, menos van a andar intercediendo
0: para nosotros. Estoy de acuerdo contigo.
1: Pero es Team Dulce, es de tu team, amiga. Tienes que agradecerle a Sor Ramona de la Concha.
0: Se lo agradezco, pero no sé. Se lo agradezco, pero no, como dice la canción. No, ¿qué es eso?
1: ¿No quieres que te inviten ahí cuando va con el
0: ¿Con el previsterio?
1: ¿Con el previsterio?
0: No, gracias, yo paso. ¿A previstero? ¿No? ¿Qué dijo previsterio? Porque ya no sé qué dijo.
1: Presbístero es.
0: Previstero. Previstero. No, lo que sea.
1: Yo ya no sé, ya me puse nerviosa. ¿No quieres que te inviten al autocine?
0: No, gracias, yo prefiero no ir a ver el autocine ni tener ningún tipo de cosas con respecto a eso. Así que nada que decir. No, nada. Pero les agradezco que estén escuchándonos en este día y que nos sigan mandando sus anécdotas ese conjunto de madrecitas.
1: El convento de las novicias nocivas.
0: Ya, vamos a seguir porque si no, luego de eso, quién sabe qué nos van a decir. Vámonos con otra canción.
1: Bueno.
0: Dice el chiquix, ya, suficiente, canción.
1: Venga, ¿qué nos va a poner? ¿Otro hit así como el de
0: No, porque el señor productor se quejó, pero esto se pone mejor. Esto es Train, la canción se llama A Soul Sister. Me gusta mucho esa canción. Así que vamos a escucharla y ahorita regresamos
1: para ver. ¿A ti te gustan todas, Fabiola? Ya estoy dudando del
0: chiquix,
1: ¿eh?
0: Sí, pues acuérdate que yo y el chiquix somos hermanos musicales, acuérdate. Así que ahí
1: sí,
0: estamos.
1: A mí todo esto se me hace muy turbio, pero bueno, vamos.

0: tonight. Y estaba training la canción Hey Soul Sister. Ahí que la Yali está esperando.
1: También súper larga. Esa chiqui abusa.
0: No. No, que no, mujer. Oye, tengo un saludo de Luis de Colombia, o Lucho de Colombia. Dice, es bueno conocer a Fabi y Yali. Qué triste uno escuchar personas y nunca ver sus rostros. ¡Ay, qué lindo!
1: Pues un día Lucho, entra a nuestras redes sociales. Ahí encontrarás. Obviamente son nuestras mejores fotos, Lucho. Claro. O sea,
0: ahí
1: no
0: le
1: te
0: puedes
1: vamos
0: poner
1: a mentir.
0: Cara a esto que estás escuchando todos los
1: días. Sí, exacto.
0: Pero estábamos
1: están
0: pensando
1: las mejores fotos ahí, porque digo, sí, para vernos feas, o sea, te tendríamos que invitar a nuestra casa. Sí. Estamos un poco lejos, Lucho, pero ahí nos puedes escribir y nos puedes comentar.
0: Es correcto. Y también estábamos pensando ya después con el tiempo hacer tal vez un live con Yali para que puedan participar amenamente, así que está cordialmente invitado para eso.
1: Sí, vamos a hacer un día el programa en vivo.
0: Es cierto, porque amerita.
1: O sea, en vivo, en live.
0: Sí, y ahí aparte nos pondremos bien guapas para que no nos digan nada. Ya, sigamos leyendo
1: sí,
0: mensajes.
1: Porque si no nos van a funar.
0: Es correcto.
1: Yo tengo más mensajes de mi team.
0: Yo también tengo, bueno, yo no soy, yo dije que soy team salado hoy, pero tengo mensajes de Lucía de Lima, dice, cuando estoy triste quiero pizza, no helado, claramente soy team salado. Muy bien, se vale.
1: Ya lo había leído eso, amiga.
0: Ah, ya.
1: A ver. Perdón. Teresita, ¿qué te digo, Teresita? A ver, tengo otro. Mi combinación perfecta es papas fritas y después helado. No pienso elegir. Hashtag Team Híbrido Fernanda de Santiago. Muy bien, Fernanda. Todo.
0: Oye, a ver, oye, el señor productor dice que si lo invitamos a nuestro live. Cuando hagamos el live. Yo no, el
1: live. Fotos tomadas con cámaras. Dice que nuestras fotos son tomadas con cámara de rollo de película.
0: Cierto.
1: ¿Qué pasó, señor productor?
0: ¿Cómo?
1: Me invitan, sí, claro, lo invitamos.
0: Pues sí, dicen, ¿qué opinan de la pizza con Nutella? Deberían dar cárcel. ¿Cómo? Ay, pizza sí, con Nutella. Hay una pizza de Nutella, no con Nutella. O sea, es dulce, ¿no?
1: Pero eso no.
0: ¿Qué?
1: O sea, pizza con Nutella, nunca la he comido.
0: Bueno, yo no.
1: He comido crepa.
0: No, pero hay, no hay una que hacen con masa y le ponen Nutella, plátano, incluso la he visto con fresas o frutilla, y le, es una pizza dulce, eso. Pero no le veo maldad en esas
1: no,
0: cosas.
1: No, eso es una crepa, eso no es una pizza,
0: no,
1: señor.
0: ¡No es crepa! ¡No!
1: Claro que sí.
0: Que no.
1: Ahorita la voy a googlear, a ver dónde existe esto de la pizza con
0: yo
1: Nutella.
0: Lo he comido en muchos
1: y
0: restaurantes.
1: Y Marcel, para los que la hagan y para los que difunden esa información.
0: Bueno, ya. Pero dice el señor productor que no es rica, que no le gusta y que está mal. Después, ¿quién? ¿Qué tengo? Es que me están llegando varios mensajes. Espérense. Dice... Ah, espérame, que me está escribiendo el señor Luigi Marchesi. Deben estar atentos. Ay, ya leí los mensajes, señor Luigi. No me esté molestando. Ahí voy. Ahí vamos. Porque se quejan de que no los leemos siempre. Tratamos de leerlos. Les juro que sí.
1: Oigan, a ver, tengo otro mensaje de Alejandro de Bogotá. Dice, creo que soy híbrido profesional. Desayuno con salado, meriendo con dulce y ceno con salado. Ah, mira.
0: Bueno, muy bien.
1: A eso se le llama equilibrio.
0: A ver, dice, espérame, tengo un mensaje del señor Luigi Marchesi, dice, le dicen pizza de Nutella porque se hace con la masa de la pizza, solo Nutella y es estilo pantalón, que es como calzón, que creo que es creada en Nueva York. Usted, señor Luigi Marchesi, ya que es de los italianos de por esos lados... yo lo he probado, por eso lo estoy diciendo, pero no sé si viene de allá. Pero bueno, no vamos a entrar en conflictos hoy entre naciones de comidas y dulces, porque ese no es el punto. Pero a ver, más Yali, más mensajes, dale, porque yo aquí estoy peleándome con
1: sí,
0: los
1: sí, tengo
0: mensajes.
1: Otro que... otro híbrido, Jorge de Cali. Soy más salado, pero jamás le digo que no a un buen flan o un tiramisú. Ay, me gusta el tiramisú,
0: fíjate que no. No.
1: No es mi favorito, pero sí me gusta.
0: Pantalone, dice el señor Luigi, que es igual a calzone. Sí, por supuesto, al calzone. No a los calzones, señor productor, antes de que me lo diga. Bueno, calzoni, exacto, ya, listo. A ver, tengo uno yo más. Pero es que, ¿sabes qué? Ya no sé si me están pasando los repetidos, por eso ya no sé qué leer.
1: Fabiola, estoy perdida. A ver, tengo otro de María José de Puebla.
0: Dale.
1: Si hay chocolate y queso en la misma mesa, yo no voy a discriminar a ninguno. Ándale. Chocolate y queso, mira.
0: ¿Sí?
1: De Puebla. Te mandamos un saludo, María José, hasta Puebla.
0: Pues te digo, en esto de las combinaciones hay muchas cosas que decir, así que...
1: A ver.
0: Nadie está correcto.
1: Entonces te perdiste tus mensajes, Fabiola Molina. No, estás cuatrapeada.
0: Estoy súper cuatrapeada. Tengo todos así, dije, ya lo leí, no lo leí. Entonces, amiga, écheme la mano, por favor.
1: Sí, a ver. Tengo aquí otro que es de... Ay, tú eres team dulce, ¿verdad?
0: No, yo soy salada hoy. ¿O dije dulce?
1: No, amiga, dijiste que dulce.
0: Sí, soy salada, perdónenme. Pero ojo, salada.
1: No, ya, ¿no? Entonces, a ver, vamos a tener problemas. Entonces todos los votos que se había adjudicado me los pasan a mí.
0: No.
1: No, ¿a quién no pone atención y quiere andar confundiendo a la audiencia?
0: Ay, no, ya no me acuerdo qué dije. Podríamos... Pásame la...
1: Yo le voy a decir como alguien acá en México. Voto por voto, cajilla por cajilla. No. Voto por voto.
0: Ay, no, no, no, no.
1: Ay, no, no, bueno, a ver. Tengo a Renata de Ciudad de México. Si me das a escoger entre pizza y pastel, escojo pastel. Hasta en los cumpleaños voy directo al postre. Ah, fíjate que yo también soy un poco así, ¿eh?
0: ¿Cómo?
1: O sea, siempre pregunto, ¿qué va a haber de postre?
0: Ah,
1: y
0: hago
1: mi espacio.
0: Sí, sí, sí. Tengo una persona muy cercana, alias mi hijo, que hace lo mismo. Así de, voy a comer todo, pero ¿qué hay de postre? Y yo así, pero oye, espérate. No, es que el postre es lo importante de la comida. Y yo, bueno. Pero pues yo soy igual.
1: Oye, tengo otro mensaje del señor productor.
0: Ay, no.
1: Dice, un día como hoy me llega un mensaje. Hoy gana el team, señor productor.
0: No entiende todavía.

0: universo. Si son 4 minutos para las, para la hora que sea, porque te iba a decir para las 9 de acá en Chile, pero
1: no, ya. Y luego se tira rolas de 6. No, pues cómo nos va a dar
0: no,
1: tiempo.
0: No, chiqui, no alcanza. Si quieres yo te canto una,
1: y el tiempo
0: no.
1: A ir en radio es muy caro, chiquis. Sí, no, no queremos que nos los descuenten a nosotros.
0: No, pero entonces que ya tenemos, ya no hay más mensajes, ¿o sí? ¿No?
1: Amiga, no, yo ya no tengo más mensajes. Mi amiga está ahí con un montón de papeles y riéndose.
0: Ay, no, ya no hay. No, perdón, pero a ver, tengo un mensaje más, perdón, es que si no lo leo también me matan. Dice, hola, Lore por acá, Team Salado, hoy día de completos por acá. Completos son los hot dogs en Chile, por cierto. Muero por chilaquiles, okay. Saludos. Listo, lo leí para que no me estén diciendo después que no leo mensajes.
1: Ay, Lore, Team Chilaquiles, ¿ya ves?
0: Ay.
1: Lore y yo coincidimos en muchas cosas.
0: Ay, sí, yo tengo Mariana para eso, así que no me importa.
1: Mariana de Ciudad de México es la fan número uno de Fabiola.
0: Es cierto.
1: No ya. La he podido hacer que vote por mí.
0: Cierto.
1: Nada.
0: Saludos a Mariana. Saludos a Marianita y también a mi amiga Victoria, porque ellas dos siempre fieles a mí. Gracias. Así.
1: Ah, muy bien.
0: Bueno.
1: Muy
0: ¿qué
1: bien,
0: más?
1: Amiga. Bueno, bien. A ver, ya tenemos el conteo.
0: Oye, antes de que se me olvide, estamos haciendo un programa en las mañanas llamado Cuerdas Vocales, que precisamente...
1: ¿no? ¿Vocales o
0: locales?
1: ¿O locales? Ya...
0: No,
1: vocales.
0: No. Dije locales,
1: locales.
0: L-O-C-A, locales.
1: ¿Cuerdas locales?
0: Sí,
1: a ver,
0: locales.
1: Aquí la producción puso cuerdas.
0: Eso es para molestarme a mí, porque el otro día yo estaba viendo precisamente el programa y le digo, aquí está lo de cuerdas vocales, y se me pasó, y de ahí para adelante ya es otro programa.
1: Ah, es un vocales. Programa que solo existe en la cabeza de Fabiola, pero el que pasa por Radio La Online es Cuerdas Locales.
0: Exactamente, Cuerdas Locales es un programa de la mañana.
1: ¿En qué horario? ¿En qué horario?
0: Eso sí que no lo sé, que me lo dé el señor productor.
1: ¿En el horario, en qué hora se transmite?
0: Se transmite para... la mañana, creo, o en la tarde, no sé, que ahorita nos digamos.
1: Ay, no, bueno. Espérate que nos confirme la información.
0: Perdón, señor.
1: Y si no es en la mañana o la tarde, pues será en la noche.
0: Sí, o sea, digo, o en la madrugada, tal vez, quién sabe. Con eso que DJ Marciano se roba todo.
1: Marciano.
0: Sí, DJ Marciano se roba todo, así que no me sorprendería.
1: Señor productor, yo creo que le dio el supiritaco y ya no contestó.
0: No, ¿sabes qué? Yo pienso que quería poner cuerdas locales y se equivocó por molestarme a mí. Y a la mera hora.
1: A la una, ya.
0: A la una por Colombia, entonces.
1: 1 p.m. hora Colombia, 12 del mediodía, hora Ciudad de México.
0: Y por lo tanto, 3 de la tarde acá en
1: Chile, 3 p.m. Ahorita
0: sí.
1: El señor productor.
0: Y precisamente son esas canciones que nos gustan de todo lo que podemos escuchar en español, rock. No necesariamente rock, también hay un poco de cosas que salen de aquí, de Latinoamérica, para el mundo. Así que escúchelo, porque está bueno, se los digo yo. Elaborado por el Chiquis, por cierto, así que tiene su sello.
1: Ah,
0: y es de lunes a viernes.
1: Nomás, el Chiquis le anda queriendo ganar terreno al DJ Marciano.
0: Sí, no, y hay que apoyarlo, por eso yo Chiquis aquí.
1: Sí, porque el Chiquis es de nuestro equipo, de nuestra
0: Exacto.
1: producción.
0: Así que...
1: ese DJ Marciano, quién sabe.
0: No, ni lo conozco.
1: Es de debe ser de los
0: debe ser de los otros programas que ya sabes que se escuchan por aquí y no suenan tan bien como el de nosotros.
1: Sí.
0: Pero bueno.
1: Es correcto.
0: Vamos a ya. Uy, ya es hora. Rápido. Cheques.
1: Vámonos, que nos va a poder señor productor.
0: Y el ganador para el día de hoy es nada más y nada menos quién, pero es que no tiene los bongos, chaparro. Ahí va.
1: Nuestra producción de Low Ghost.
0: El ganador del día de hoy.
1: Lo más que se puede hacer, señores, disculpen.
0: Entre dulce o salado es nada más y nada menos que el Team Híbrido. Ya nada más porque yo no me acuerdo a cuál le voy. Así, nada más.
1: Hasta la victoria.
0: No, sáquese qué victoria ni qué. En fin, señores, un placer haber estado con ustedes el día de hoy. Les mando un gran saludo a todos. Espero se encuentren muy bien y un honor, aunque yo estoy muy perdida el día de hoy, de haberlos acompañado en esto que fue con todo y hashtag. Señores, mañana más historias de monjitas, más historias de
1: Es cierto que dicen